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4: 12 grados.
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3: 8:55 minutos.
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5: 10 grados.
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4: ¡Fría, fría!
3: 9 grados.
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2: Oye, ¿a qué hora te dormís tú?
3: 10:57 minutos.
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5: 8 grados.
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3: 11:58 minutos.
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4: 8 grados.
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2: 12:57 minutos.
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2: Oye, dicen que el verano en Neptuno es
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2: 6 grados.
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3: 2:59 minutos.
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4: fría, fría.
3: 5 grados.
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3: ¿Hasta qué hora te espero?
4: 3:59 minutos.
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4: ¡Frío, frío!
3: 5 grados.
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4: 5 de la mañana.
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2: Señor, discúlpeme, pero el té que me trajo está
3: frío, frío.
4: 4 grados.
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5: 4 grados.
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2: 6:57 minutos.
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0: hola, ey, ey, hola. Muy buenos días, martes 18 de agosto de 2016. Bien radioactiva, los magníficos, estamos en el aire, sí. Con la presentación del mejor musical, audiovisual. Viene desde el sur de la capital de San Bernardo, nuestro Joaquín González Olea. Joaquín Lee, síguelo, búscalo, pídelo, como arroba Joaquín Lee, arroba fiesta Joaquín Lee.
1: Buenos días, 7 de la mañana con un minuto, 7 de la mañana con un minuto, 18, ¿ah? 18 de agosto, martes, y aquí estamos los magníficos de Radioactiva para entregarte toda la energía y para poder acompañarte a tu trabajo, para poder acompañarte en tu despertar, para poder acompañarte al colegio. No sería todo, no sería nada sin él, porque él es el alfa y el omega. Si lo ve en la calle, exija su abrazo y su foto. Luis Hernández Enríquez, Lucho.

0: que tenemos a esta hora 4 grados en Santiago.
1: Wow.
0: Despejado y bruma está heladito, sí. Salía humo de la boca, pero esperamos por ahí una máxima de, ojalá no falle, 20 grados, cielo despejado.
1: Wow.
0: Como para secar las toallas, Paco.
1: Agosto es así, ¿eh?
0: Sí.
1: Extremas, muy extremas. Y también
0: te da y te quita. Por sí. Eso que hay que cuidarse en agosto.
1: Pues.
0: Así que claro, imagínate, 4 grados a 20 grados, que vamos a tener sol radiante para esta tarde. Impresionante, qué bonito y qué rico tomar un poquito de sol.
1: Qué rico.
0: Agradable. Al 227262232, línea radioactiva abierta, nos comunicamos magníficamente.
2: 227262232.
1: Y también estamos en el WhatsApp más 569-6836-2133 para que nos dejes tu lindo mensaje de voz.
2: WhatsApp radioactiva más 569-6836-2133.
1: Ahí está.
0: En WhatsApp para que envíes todos los mensajes de voz. Y en el Instagram también, @ Radioactiva Chile, en el Instagram de Radioactiva, la publicación de los magníficos para que opine, para que comente, para que salude también.
2: Instagram, Radioactiva Chile.
1: Ahí está el Instagram y también estamos en vivo, por supuesto, para que nos dejes tu like, déjanos un me gusta, déjanos un comentario en el YouTube de Radioactiva Puy.
2: Lucho de Chile y Joaco Lee están en vivo por YouTube, @ Radioactiva Chile.
1: Perfecto, mi rey.
0: Aprovecha todas las pantallas para que nos des tu like, por supuesto. Si entras al YouTube de Radioactiva, entonces
1: danos tu like, danos tu like.
3: Eso. Y arriba Miguel y Robert.
1: ¡Listo!
0: ¡Vamos nomás!
1: Comenzamos mañana de martes 18 de agosto.
2: Todos somos magníficos.
0: 7.4.
1: Sonido noventero. Finales de los 80.
0: Technotronic, 1989.
1: Pump up the jam. Para comenzar esta mañana de martes, Lucho.
0: Magnífico.
1: Agosto feliz en Radioactiva. Dice.
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0: pumping.
1: Hay muchas cosas.
2: Hola, Roy. Estoy un poco disqueado.
3: Oh, yeah.

0: 7 de la mañana con 7 minutos. 7 con 7. ¿Cuántas cosas tendrá el planeta?
1: ¿Cuántas cosas, pues?
2: ¡Hay muchas cosas! ¡Ah!
1: Entonces hay que cantar, Polucho. Dice, son cosas, cositas, magníficas.
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0: Cosas de la vida, cosas de este programa, cosas que pasan por tu cabeza, cosas que son importantes, cosas que se vuelven relevantes. Porque hoy es 18 de agosto, como te decíamos temprano, pero te fijaste en un mes más que fecha es, porque estamos a exactamente 31 días de la próxima fiesta patria, 31 días del próximo 18 de septiembre, a un mes que te digan hay o no hay aguinaldo, a un mes que definas, que decidas dónde vas a celebrar, o qué vas a hacer, o dónde vas a ir. Y por eso te preguntamos, este 18 de septiembre que ya está a la vista y que tanto lo deseamos en Chile.
1: Y tú.
0: A un mes del 18, ¿dónde te ves? ¿Dónde vas a estar el 18 de septiembre? Pegando la vera en el sur.
1: ¿Donde tu suegro?
0: No, la van a pasar donde tu hermano.
1: En la casa.
0: Te van a ir a una fonda.
1: Todo me ha ocurrido en una fonda.
0: ¿Sabes que preferís vender los días, los vayas a trabajar?
1: Claro.
0: Hay gente que se va a vacaciones.
1: Por supuesto, va a estar en la playa.
0: Tome esos días, sea a la playa, o incluso algunos sean a Brasil de repente.
1: Va a estar en el sur.
0: Te largas afuera, ¿dónde te vas?
1: ¿Dónde se ve para el 18? Cuéntanos, magnífico.
0: A ver tu planificación. Ay,
1: teléfono culero. Hola, buenos días.
4: Buenos días, muchachos.
1: Hola.
0: Hola, ¿dónde se ven un mes más?
4: Yo voy a estar aquí en Santiago, me vienen a pegar en la pera de Calama. Familia.
0: Fonda en la casa.
1: ¿Quién viene?
4: Mi hermana de Calama con sus 4 hijos y su marido.
1: Manso piño.
4: Sí, buen carrete.
0: Oiga, pero sí, empanadita, asadito, ¿qué le vamos a poner?
4: Sí, le vamos a hacer asadito, mote con huesillo, harta chicha, vinito.
1: Terremoto.
4: Empanadita, así también.
1: Ah, qué rico.
4: No, así que no nos quedamos atrás, dice.
1: Bueno.
4: Engordamos con todo este bicho.
1: Eso, entonces espera a la familia de Calama.
0: Sí. Muy bien.
1: Saludos.
4: Besitos, muyayo, los amo.
1: Chao, besos para ti también, que tenga buen día.
0: Se reúne la familia, qué lindo.
1: Eso, ¿viste? Ya tenemos la primera ahí. Vienen a verla a ella.
0: Eso, fonden la casa y vienen de Calama.
5: Hola, Radio Tiva. Yo voy a estar en...
1: ¿A dónde?
5: En el sur. En el sur.
1: ¿En qué parte?
5: Chao.
1: Oye, ¿en qué parte del chao? Bueno, que le vaya bien entonces.
0: Eso, hola.
6: Hola.
1: Hola.
0: ¿A dónde te pilla el 18? Muy bien.
6: Para la playita, vamos a Pichilemu.
1: Oh, qué rico, Pichilemu. ¿Quién tiene familia para allá?
6: Tenemos casa allá, así que está mi suegra, así que nos vamos para allá.
1: Qué vaca.
0: Ah, con la suegra, tía brutal. ¿Cómo un 18 en Pichilemu? ¿Qué le pone? ¿Qué hace? A ver.
6: Asadito, empanada.
0: Rico.
6: Terremoto, vinito.
1: ¿Y con quién va?
6: Vamos con la familia, mis papás, mis hijos, mi marido.
1: Ah, también.
6: Así que vamos para allá.
1: Manzolote, que disfruten, pásenlo bien, programen bien para que salga todo increíble.
0: Eso, todo lindo.
6: Besitos, chiquillos, lo escuchamos todos los días.
1: Gracias,
6: magnífica.
1: Chao.
7: Yo paso trabajando. Tengo una cocinería acá en Coltauco que es fantástico. No me veo un 18 descansando. ¿Ah? Para mí es trabajar, es un súper buen ingreso.
0: Claro.
7: Y me encantan las fondas de Coltauco, son las mejores.
1: Coltauco, sí. Qué bonito, Lucho, la gente ya se está preparando.
0: Peguita también. Hola.
8: Hola.
0: A ver, este 18, ¿dónde lo miras?
8: Nosotros lo vamos a pasar acá en la casa, tranquilo. Bueno, la más emocionada es mi hija de 8 años que quiere que llegue las fiestas patrias, pero ya.
1: Oh. ¿Por qué nos espera tanto?
8: Porque me encanta bailar cueca, tiene 8 años, pero le encanta la cueca, baila, vamos a todas las cuecas que hacen acá en Buin, en Isla de Maipo, y baila, pero hasta más no poder.
0: Oye, tu hija de 8 años es la que te embandera la casa, ponte tú.
8: Sí, de hecho ya tiene una, ya está armando la funda para la casa, así que comprando todas las cositas para que ella tenga su fondita ahí en la casa.
1: ¡Qué rico! ¿Cómo se llama la niña?
8: Agustina.
1: Agustina, pase lo increíble este 18 y vaya preparando ese traje de China.
2: ¡Hola!
1: ¡Hola, Agustina!
2: ¡Hola, Agustina! ¿Tienes tu pañuelo para que bailemos la cueca?
1: Yeah. Oye, Agustina, ¿y te puedo preguntar cuál es tu cueca favorita, la que más te gusta?
5: La consentida.
1: Maravilloso, Agustina, qué bonito. Oye,
2: del maestro Jaime Atria, la consentida.
1: Que les vaya bien este fin de semana, esta semana, el fin de semana, por supuesto, también. Y las fiestas patrias, que les vaya mejor aún.
2: Chao,
1: chao, familia.
9: Hola, muchachos. Oh, el tiradito, bien cagado en una funda.
1: Me salió como Claudio Parra, ¿eh?
2: Es para estar ahí con los guays.
1: ¡Aló!

0: días de agua y se entretienen y sale gratis. Está en media carica, pero
1: es más seguro.
0: Es más seguro y lo compensáis con esos juegos y ya no veis ese curado de Espacio Higgins del camino de tierra que había tirado en el suelo.
2: Oiga, no sí, esa pregunta le quería hacer mi rey. Por ejemplo, el Espacio Higgins tiene la estigma de que las peleas, de que mucho robo. Cuéntele usted a la gente cómo se pasa en el Espacio Higgins.
0: Mira, yo voy en el día, sí, ya en la noche, como tengo niños más chicos, pero todo el día lo disfrutáis súper bien. Ya en la noche ya no sé qué pasará, pero por lo menos no pasa nada en el día.
2: Bueno, acá tenemos al animador por muchos años de la fonda del Parque O'Higgins, Lucho, en la noche.
1: Claro, el año pasado ya no estuve, pero hasta el año antepasado es tranquilo, hay mucha seguridad, se paga la entrada, claro, pero hay una hora a tope y entonces todo es ordenado. De verdad que ya no se ve ese curado.
2: Sí, tenía razón. Entonces,
1: el mochero.
0: Y lo otro, que este año, por primera vez en las fondas de Wynn, va a haber un escenario central que yo no lo había visto, que igual visito las de Wynn.
2: Ah,
0: y este
2: buena.
0: Año es algo nuevo con artista y todo, así que espero que esté bueno, que yo también voy a ir.
2: Ahí en Wynn hay dos importantes, una que está en el Estadio Lautaro y la otra que está por la carretera.
0: Ya, no, los otros, bueno, la de Lautaro funó un año, pero las oficiales son las que están al lado del Wynn Stop.
2: Exacto, por la carretera. Mi rey, entonces que tenga un buen 18 con la disfrute. Familia.
0: Igual fue muy igual a usted.
2: Chao,
0: ya
2: mi rey.
0: Ya.
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0: lo pasaré en el hospital de turno trabajando los 3 días. Ya habrá tiempo para celebrar en otras fiestas patrias con la familia y los niños.
1: Buenos días, es muy yayo. Lo más probable que trabajando, trasladando los curados y meados.
2: Hola, muy yayo. Yo le dije a mi pareja ya que el fin de semana del 18 lo voy a hacer como Jesús. Voy a desaparecer el viernes y voy a aparecer el domingo. ¡Saludos!
3: Buen día, muchachos. No, yo entro justo en pauta el 18. Así que, bueno, en seguridad esos días se gana plata, así que no me quejo. Buen día.
4: Yo lo más probable es que lo pase raja curado, muchachos. Hay que aprovechar. ¡Uy! Muchas cosas.

0: curarme raja y gastarme toda la plata. Ahora no. Ahora lo paso en familia, sin tomar alcohol y comiendo rico.
1: Buenos días, muchachos. Yo lo único que sé, cero alcohol, porque manejo.
2: Es que me vuelves loco cuando tú.
3: El 18, obviamente, vereando por las aplicaciones, dan mucho esos días, así que a ponerle.
4: Bien, gallos. Yo no sé dónde va a estar el 18, pero ya veo que estoy el aguinaldo.
5: Hola, muchachos, buen día. Yo le regalé un pasaje a Isla de Pascua a mi papá, que es de la tercera edad, pero no me dio permiso en el trabajo, así que, bueno, tengo fe que me lo van a dar. Buen día, los quiero mucho.
6: Hola, muchachos, nosotros, si Dios quiere, nos vamos a Rapel, sector La Boca. Ahí lo queremos ir a pasar el 18.
7: Muy buenos días a todos. Yo el 18 es la fecha en la cual más se trabaja. Sí, yo vendo empanadas, hago empanadas, realizo y vendo empanadas, me va súper bien. Pero me cuesta celebrarlo. Justamente en la fiesta, es el aniversario de la muerte de mi mamá. Cariño, bendiciones a todos.

0: me gané una entrada con ustedes para una fonda y este año no sé qué voy a hacer, pero el año pasado la pasé muy bien en la fonda.
1: Yo el 18 lo voy a pasar desfilando en la parada. Puras preparaciones. Algo saldrá, pero un ratito. Un abrazo, chiquillos.
2: Vamos, muchachos. Este año estaremos vendiendo moti con huesillo en las fondas de Litueche, esta región.

0: Pesca la mochila, pesca los cuadernos porque nos vamos al colegio.
1: Y con una gran sonrisa cantamos yendo al colegio. Dice:
0: vamos al colegio, vamos al colegio, vamos al colegio, vamos al colegio.
2: Voy al colegio en Radioactiva.
0: A ver quién va al colegio hasta ahora.
3: Hola, soy Nicolás. Le quiero mandar un saludo al tercero A de mi colegio. Vamos al colegio, vamos al colegio, vamos al colegio, vamos al colegio.
4: Colegio Francisco Lea.
0: Eso, vamos al colegio Francisco Lea, vamos, vamos, vamos, vamos.
5: Hola, muchachos, yo soy Javier Abasay, del colegio San Nicolás de Maipú, en el quinto básico A. Vamos al colegio, vamos al colegio, vamos al colegio, vamos al colegio.
0: Eso, muy bien, vamos al colegio.
6: Hola, soy la Ignacia.
7: Hola, soy la Josefa.
6: Y vamos al colegio, vamos al colegio, vamos al colegio. ¡Woo!
0: ¡Wow!
8: Muchas
0: ¡qué
8: cosas.
0: Bueno!
8: Hola, cabezas de Yunque, ¿cómo están? Me llamo Martina y soy de la isla. Voy al colegio María Reina Inmaculada. Quiero mandar un saludo a todo mi curso. ¡Vamos al colegio, vamos al colegio, vamos al colegio, vamos al colegio! ¡Hay muchas cosas! ¡Wow!
9: Hola, Lucho de Chile, Juacoli. Me llamo Matías del octavo A. Voy en el colegio Filipense. Saludos a mi papá, a mi mamá y a mi hermana, que está de cumpleaños hoy. Y vamos al colegio, vamos al colegio, vamos al colegio, vamos al colegio.
0: ¡Buena, buena, Matías! ¡Buena, buena!
10: Hola, Lucho de Chile. Y Juacoli, de Esteban Poli, voy en el liceo 7 y mi hermanita va en el jardín. Y le mando un gran saludo.

0: chica también.
1: Muy bien, la hermanita. ¡Hola!
2: Hola.
1: ¿Cómo te llamas?
2: Santino y Enzo.
0: ¿Santino y Enzo son hermanos?
2: Sí.
1: Santino y Enzo, ¿quién terminó más tarde hoy día el desayuno?
2: No, el Enzo.
0: Santino y Enzo, a ver, ¿quién le cuesta más bañarse cuando dicen no bañarse? ¿A quién le cuesta más?
2: Santino. A mí.
1: Santino y Enzo, ¿quién le dice ya? ¿A acostarse y no quiere ir a acostarse?
2: A los dos.
0: A los dos. Santino y Enzo, ¿a quién quieren más en la casa?
2: A Enzo.
1: Pero Santino.
0: Ahora díganlo todos juntos, vamos al colegio, vamos al colegio.
2: Vamos al colegio, vamos al colegio.
0: Muy bien. Hola,
3: soy Esteba, saludos. Vamos al colegio.
0: Maravilloso, maravilloso.
1: Hola.
2: Hola.
1: ¿Cómo te llamas?
2: Francisca.
0: ¿Cómo se llama, perdón?
2: Francisca.
0: Muy bien, le he escuchado dentista.
1: ¿Cómo también?
0: Oye, Francisca, ¿en qué colegio vas?
2: En el colegio Darío.

0: es el que encuentras más difícil?
1: Matemáticas.
0: Ah, matemáticas.
2: Y el que se te hace más fácil, que te va muy bien.
1: La pulmón.
0: ¿Qué me dices tú? A ver, ¿y nos puedes enseñar una palabra?
1: Mapudungun. Ah, no, es que... Dame.
0: A ver, por ejemplo... A ver, por ejemplo, ¿cómo se dice niño? ¡Copia! ¡Copia! ¡Copia!
3: Hola, manicoso. Me llama...
0: ¿Cómo dijo? ¿Cómo? Tenemos una nueva. Ya teníamos el mamísimo... Mamiki Coco. Okay,
2: Coco.
0: A ver, mira. Estos tenemos, mira.
3: Mamisibo.
0: El mamisibo y este.
3: Ponele que Coco.
0: Como quiera. A ver acá.
3: Hola, maní, coso. Maní, coso. Me llamo Amaru González Aravena y tengo 8 años.
0: Maravilloso.
3: Y mi pre...
0: ¿Qué? ¿Qué pasó?
3: En mi escuela es Luis Cruz Martínez. Y mi impresión de hoy es la Xbox One. Y vamos al colegio.
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5: 5 grados.
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2: 7:34.
3: Hola, me llamo Agustina y voy al colegio San Felipe Diácono. ¡Vamos al colegio! ¡Vamos al colegio! ¡Woo!
1: ¡Muy bien, Agustina!
4: Hola, muyallos. Un saludo para Tomás y Emma, que vamos camino al colegio y vamos bien, vamos bien, vamos bien, bien, bien.
1: Mamita, bien.
4: Saludos, hijos, los amo mucho.
1: Oh. Eso, qué lindo. A ver, acá.
5: Hola, me llamo Alonso Castro, voy en la Santa María del Quinter A de Maipú y...
1: ¿Y?
5: Y vamos al colegio, vamos al colegio, vamos al colegio, vamos al colegio.
1: Eso, qué bien, que vaya al colegio, van todos bien al colegio ya.
6: Muy bien.
7: Hola, me llamo Martín.
5: Me llamo Martín.
7: Vamos al
5: conejo.
1: Chiquitito.
7: Voy a tercero C.
5: Tercero C.
7: De los boquinos, dile.
5: Boquinos. Chao. Este vendo.
1: Chao.
5: Vamos al colegio,
1: vamos nomás. Vamos, como quieras.
8: Hola, chicos, un saludo a mi hija Isidora Salas, que hoy tiene prueba y no estudió nada.
1: ¡Copia! ¡Copia! ¿Tenía un saludo, Lucho? ¿Te caché?
6: Tengo un saludo.
1: Póngale.
6: Juan Oyarzún, magnífico, nos escribe para saludar a su hijo Felipe Oyarzún, que está de cumpleaños. Cumple 14 añitos. Dice, si podíamos saludarlo después de las 7:30. Son las 7:35. Muchas felicidades, Felipe.
1: Acá también me escribe Francisca Javiera a mi Instagram. Dice, hola, magnífico, buen día. Gracias por la alegría todos los días. Más que todo, dice, un saludo para el amor de mi alma.
6: ¿Cómo se llamará ese amor?
1: No es un día especial, solo lo quiero saludar ya que todos los días pasamos juntos. Lo amo, gracias por estar en las buenas y en las malas. Él es Roberto Tejo. Roberto, somos de Pudahuel, muchas gracias.
6: Muy bien para Roberto Tejo.
1: Qué bonito, Roberto Tejo.
6: Y sí, el amor de su alma es ser un gran tipo.
1: Oye, Roberto, claro.
6: Totalmente.
1: Grande Tejo, ¿eh? Te pasaste, mira, tremendo saludo.
6: Mira, no estuvo con el Tejo pasado.
1: No.
6: Francisca Ignacia Pérez nos escribe magnífico al Instagram. Dice, buenos días, Lucho. Buenos días, Juaco. Quería mandar un saludo a mis hijos, Luciano y Alonso Fredes, para que hoy tengan un excelente día. Saludos desde Coquimbo. Aguante el Barbón, el Pirata. Y también nos escribe una amiga desde Calama, que dice, nos está escuchando.
1: Calama, ¿cómo están allá? Aguante, las lluvias. Calama.
6: Dice, buenos días, nos está escuchando la radio Mónica Corbera. Vamos a ver ahí, vamos a mandar al viejo para que arregle la antena.
1: Debe ser por las lluvias que están azotando al norte del país, que no da tregua.
6: Oye, sí.
1: Fuertes lluvias en el norte.
6: Increíble.
1: También tengo otro saludo, Lucho, para la Jo.
6: La Jo.
1: Para la Jo, que va con sus dos niñas, la Elisa y la Martina.
6: Elisa y Martina junto a la Jo. Yo me pregunto una cosa, Joaco.
1: Sí, señor.
6: ¿A la Jo le gustará el hijo?
1: Yo creo que sí, le debe gustar mucho. Muy y el bien. Jo, caballito Jo, también.
6: Y cantar con el Jo en Navidad.
1: También. Ahí está la Martina y la Elisa. Una vez saludamos a la Elisa, nosotros le cantamos, Elisa Paz, Elisa Paz, Elisa Paz, Paz, Paz, Paz, Paz. Entonces ahora se suma Martina.
6: Muy
1: Martina
6: bien.
1: Paz. Martina Paz.
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1: Te viste linda, relato. Están sufridos para cantar esto.
6: Sí, claro. Linda, linda. 7:37, ¿eh?
1: Agosto feliz.
6: En Radio Activa. Ya.

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1: Niñas y niños, ¿cómo estáis? Son las 7 de la mañana con 40 minutos. Soy la señora Williams, amiga y traductora de Pity Green el Marcianito. Pueden entrar a vernos también al YouTube de Radioactiva para que nos vean ahí. Estamos sentados sobre el planeta de Pity Green. Claro. Y nos dan un like, por supuesto. ¡Ahí viene el niño del espacio! ¡Ja!

0: bueno, ya superando esa molestia de muy temporal de invierno, claro, hay que cuidarse para que se abrigue la garganta. Claro, todos los bichos en invierno hay que estar con cuidado. Vete, Cli.
1: Me gusta el verde.
0: Eso te iba a preguntar, ¿te diste cuenta el día que soy?
1: Me gusta el verde, porque el martes
0: es
1: bueno.
0: Le gusta el martes, porque el martes es bueno. ¿Pero por qué es tan bueno el martes? Claro, hoy las niñas y los niños llaman a Piticlin o le envían un mensaje de voz al WhatsApp para que envíe su chiste.
1: Sí, pues tenés que mandar el teléfono en el WhatsApp, pero no es importante.
0: Ah, claro, tiene que mandarse el chiste por el teléfono, por el WhatsApp, un mensaje de voz, pero lo más importante...
1: Es que pedís el chiste.
0: Es que después del chiste... Claro, después del chiste, cuenta tu chiste y luego... ¡Buah! ¡Para que resulte bonito! Porque ahí arreglas el chiste. A veces el chiste no es tan bueno, pero ahí arregla el chiste. Entonces, ¿cómo arreglamos el chiste? ¿Va a contar un chiste? A ver. ¿Había una vez? ¿Había una avestruz? ¡Buah!

0: olvidamos y lo olvidamos todo. Hola.
1: Hola.
0: ¿Cómo te llamas?
1: Maximiliano Julián López Torres.
0: Oh, Maximiliano, que está Piticlin. Saluda a tu amigo.
1: Hola, Piticlin. Me gusta mucho que estés conmigo acá. Mucho.
0: Oh, que es un amigo lindo. Cuéntale un chiste.
1: Mi chiste es que había un niño que se llamaba Queso, se escondió bajo de la cama y luego vienen los ratones. ¡Guau!
0: ¡Muy bien, excelente, Maximiliano, un 7!
2: Hola, Piticlin, hola, señora William, somos Matilde y Camila de Puerto Cor.
3: ¿Y qué hace una vez en el gimnasio Zumba?
2: ¿Cuál es el último pez? El delfín.
0: ¡Hola!
1: ¡Hola!
0: Saque las manos libres para que las escuchemos bien, a ver. A ver, ¿aló? ¡Hola!
3: ¿Dónde dice un volcán a otro volcán? ¡Lávate bien!
0: Hola, ¿cómo te llamas?
4: Felipe.
0: Felipe, saluda aquí a tu amigo Piticlin.
4: Hola, Piticlin.
0: ¿Cuántos años tienes, Felipe? ¿Cuántos? Dos. Te escucho todos. Tienes un chiste, vamos, Felipe.
4: ¿Dónde se llama Andrea? La dijo, daré la casa y se fue.
5: Hola, Piticlin, soy Álvaro y te voy a contar un chiste. ¿Por qué no pudo dormir el pollo? Porque tenía el tuto corto. ¡Guau!
0: Yeah. ¡Hola! ¡Hola!
6: Piticlin, hola, señora William, soy Renata Vistuda y mi chiste es, ¿qué le dice un poste a otro poste? Póstate bien. ¡Guau!
0: ¡Hola! ¿Cómo te llamas?
7: Florencia.
0: Florencia, linda. Saluda aquí a tu amigo Piticlin.
7: Hola, Piticlin.
0: ¿Cómo estás?
7: Bien, ¿y tú?
0: Ya se le pasó el dolor de garganta, te cuenta. ¡Cuéntale un chiste!
7: ¿Qué le dice un moai a otro moai?
0: ¿No lo sabe?
7: ¡No te moai!
0: ¡Muy bien, Florencia! ¡Un siete para Florencia!
8: Hola, señora William. Hola. Mi chiste es... ¿Qué hace una abeja en un gimnasio Zumba? ¡Guau!
9: Hola.
0: Hola, ¿cómo te llamas?
9: Amiga y Maite.
0: ¿Son hermanas? Pregunta Piticlin.
9: Sí, somos hermanas.
0: ¿Y a quién va? ¡Saluden a Piticlin, chicas!
9: Hola, Piticlin.
0: ¿Quién le va a contar el chiste? Dice Piticlin. El chiste que
9: le dice una goma enferma a una goma sana. Quiero vomitar. ¡Guau!
0: ¿Vomitar?
10: Hola, Piticlin. ¿Cuál es el número que no se vende? El no venta. ¡Guajajaja!
0: ¡Muy bueno! ¡Un 7 para ella también! ¡Muy bueno! ¡El no venta! ¡Muy bueno! ¿Qué pasó? Estuvo bueno el Marta de chistes. Estuvo bueno, nos reímos tanto. Pero ahora no vamos al colegio. ¿Cómo que qué? ¿Al tío Juanjo qué le...? ¿Qué tal fue? ¿Qué le vamos a decir? ¿Y cuenta un chiste? ¡Ah, que nos suban los chistes al tío! ¡Ah! ¡A Joaquín Ponce! Ah, pero este cabro. Ya está, vamos a decir que suba los chistes, ¿sí? Ya, sí, claro, vamos a buscar la forma, claro. Es que Joaquín Ponce está dormido hasta ahora. Nos sube material que no escucha. Duerme toda la mañana. No conoce a Biciclín. Claro, vamos al colegio y de afuera te voy a decir. ¡Sí!

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1: Hola.
2: ¿Aló? Sí.
3: Hola.
1: Hola. ¿Cómo te llamas?
3: Alejandro.
1: Alejandro, ¿con quién va al colegio?
3: Con mi papá y mi tía Camila.
1: Ah, ¿cómo se llama tu papá?
3: Felipe.
1: ¡Oh!

0: Yo soy Amanda de Puerto Montt. Voy al colegio San Francisco Javier. Vamos al colegio.
1: Hola. Hola. Aló. Hola.
2: Come on.
3: No se enteró.
1: No cachar.
3: No se enteró.
4: Hola, tanto tiempo. ¿Cómo vamos, niños?
5: Vamos atrasados.
1: ¡Oh, apúrese, mamita!
3: Vamos. Hola.
1: Aló.
6: Hola,
3: ¿cómo te llamas?
6: Somos Santiago y Amaro.
1: ¿Santiago y Amaro son hermanos?
6: Sí.
3: ¿Quién se levantó primero hoy, Santiago o Amaro?
6: Santiago.
1: ¿En qué colegio están Santiago y Amaro?
6: Colegio Barros Luco.
3: Ah, qué rico ese colegio.
1: Es muy bueno.
3: Oye, pero ¿y en qué curso va Santiago y en qué curso va Amaro?
6: Amaro va en primero y Santiago va en cuarto
1: base. Maravilloso. Oye, ¿y quién es más egoísta con sus juguetes?
6: Amaro.
3: ¿A quién se le pierden más rápido los útiles escolares, a Santiago o a Amaro?
6: Santiago.
1: Oye, ¿y quién es más mañoso para almorzar?
6: Ninguno.
3: Ah, comen todo.
1: Son los dos muy buenos para comer.
3: ¿Y quién es más glotón con la golosina, Santiago o Amaro?
6: El Santiago.
1: Oye, ¿y a quién quieren más los papás?
6: A ambos.
1: ¡Ah, muy bien!

0: Hola, llegamos al colegio. Mi nombre es Eli Beber.
1: Y ya llegamos, ya llegamos, ya llegamos, ya llegamos.
2: Muy bien, maravilloso.
3: Hola.
4: Hola.
3: ¿Con quién hablamos?
4: Con Santiago, Evelyn y Pascal.
5: Hola.
2: Hola, Santiago, ¿cómo estás?
5: Bien.
3: Santiago, oye, cuéntanos, ¿en qué curso están ustedes?
5: Primero A.
2: ¿Están todos en primero A?
5: No, primero B, perdón.
2: Ah, ya. ¿Cómo? Oye, ¿y en qué colegio están?
5: Francisco de Miranda.
2: Ah, ¿dónde queda?
4: En Peñalolén.
5: En Peñalolén.
3: Muy bien. ¿Y al colegio cómo vamos?
5: ¡Vamos bien! ¡Vamos bien! ¡Vamos bien! ¡Bien!
2: Santiago tenía todo el ánimo.
6: ¡Hola, magnífico! Yo soy Vicente.
7: Y yo soy Denise. Y
8: ¡Vamos atrasado!
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0: Mira, Lucho, tengo un saludo en el Instagram.
1: Saludo en el Instagram.
0: Claro, porque usted nos puede seguir en nuestro Instagram, arroba Lucho de Chile.
1: O arroba Juacolí, donde está el saludo ahora.
0: Aquí me escribe el Pablo Campos, dice, hola, magníficos, magníficos. Le escribe Pablo, quiero mandarle un saludo a Laura y Emilia que van en el colegio West Academy.
1: West Academy.
0: Ahí está el saludo para Laura y Emilia que lleguen bien al colegio.
1: Laura y Emilia.
0: ¿Tenés más saludos, Lucho?
1: ¿Hay aquí algún saludito? Claro que sí, saludito, saludito en el Instagram. Nos puedes saludar a través de arroba Juacolí.
0: Y también arroba Lucho de Chile.
1: Nos saluda, por ejemplo, Maite Isidora. Dice, hola Lucho, hola Juaco. Quiero enviar un saludo a Matilde Salazar de Puerto Montt. Hoy tiene prueba, pero no estudió por irse a Viña. Un consejo para ella, entonces, para Matilde Salazar.

0: Tomón.
1: Hola, me llamo Isidore y vamos atrasados, muy atrasados.
2: Hola, magnífico de Cristóbal, me da colegio con mi tata.
3: Vamos bien, vamos bien. Con la José, vamos bien.
4: Yo soy León. Vivo en la luz. Y no me.

0: magnífica para que los papitos no hagan taco afuera del colegio y más gente en la calle. Circule, circule, haga la cortita.
1: Vamos rapidito, con esto nos despedimos así diciendo...
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1: Hola.
4: Hola.
0: ¿Tu nombre?
4: Esperanza.
1: Esperanza, tu besito y chao, ¿para quién es?
4: Para mi prima que está en Coquimbo.
0: Wow.
4: Que se llama Amelie.
0: ¿Cómo se llama? Amelie, se llama tu prima. Entonces sí. tu saludo, tu besito y chao tiene que llegar hasta Coquimbo. Dígalo fuerte, fuerte.
4: Ya. Besito, besito y chao. Besito, besito y chao.
2: Besito, besito y chao. Besito, besito y chao.
0: Besito, besito y chao. Besito, besito y chao.
2: Besito, besito y chao. Besito, besito y chao.
1: Hola, hola.
4: Hola.
1: ¿Cómo te llamas?
4: Emiliano.
0: Emiliano, ¿con quién va al colegio?
4: Con mi tati.
5: Hola.
0: Hola, Tati.
5: Buenas.
1: Oye, Tati, ¿y cómo se porta Emiliano?
5: Emiliano, un niño maravilloso, excelente.
0: Qué bueno, entonces como es tan buen niño, entre los dos juntos van a decir besito y chao. Díganlo, díganlo, díganlo.
4: Besito, besito y chao. Besito, besito y chao.
2: Bien. Besito, besito y chao. Besito, besito y chao.
6: Hola. Me llamo Jennifer Palma y aquí voy con mi tío Eric Borges.
1: Y vamos atrasado, vamos atrasado.
6: Vamos atrasado, vamos atrasado.
0: ¡Pero tío!
2: Besito, besito y chao. Besito, besito y chao.
1: Hola.
4: Hola.
0: ¿Tu nombre?
4: Amanda Bañares.
0: Amanda.
1: Amanda, ¿en qué curso estás?
4: El segundo B.
0: ¿Y con quién vas al colegio, Amanda?
4: Con mi papito.
1: ¿Cómo se llama tu papito?
4: Carlos.
0: ¡Hola, Carlos!
7: ¡Hola, muchachos!
0: Los dos juntos, ¿cómo? ¡Besito y chao, besito y chao!
7: ¡Besito, besito y chao!
4: ¡Besito, besito y chao!
2: ¡Besito, besito y chao! ¡Besito, besito y chao!
6: ¡Besito, besito y chao, por favor! Sí, gracias.
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1: Y ahora llega el momento de cantar las ochito.
0: Así es todo el mundo, la campaña magnífica, el himno magnífico, para que a todos los niños les vaya bien en el colegio y los papitos lleguen bien al trabajo.
1: A través del 22726-2232. Si yo no me sé la letra, me meto al Instagram, @juacoli.
0: Y si yo no me sé la letra, me meto al Instagram, @luchodechile, porque ahí tiene fijada la letra en su muro.
1: Así que nos sigue, cantamos en familia. Vamos a convocar.
0: Así que, y así aprovecha de seguirnos ya.
1: Eso. Llama ahora al
0: 22726-2232. Dale, Lucho.
1: Hola. Hola. ¿Cómo te llamas?
4: Maximiliano.
0: Maximiliano, ¿vas a cantar las ochito?
4: Sí.
0: ¡No corté!
1: Muy bien, Maximiliano, anotado. Hola.
4: Hola. Hola.
1: ¿Cómo te llamas?
4: Pía.
0: Pía.
1: ¿Mía o Pía?
0: Pía.
4: Pía.
1: Pía.
4: León y Augusto.
0: ¡Wow! A ver, Pía, León y Augusto.
4: Sí.
0: Ya, no corte nada, van a cantar las ochito.
1: Por supuesto, claro. Hola.
4: Aló.
1: ¿Cómo te llamas?
4: Facundo.
0: ¿Facundo se sabe las ochito?
4: Sí.
0: Ya.
1: Anotado, Facundo. Un llamado abajo, Colín.
0: No corte, Facundo.
1: Hola.
4: Hola,
0: ¿cómo te llamas?
4: Me llamo Aura.
1: Aura, ¿lista para cantar las ochito?
4: Sí.
0: Qué bonito tu nombre, no cortes, ya.
1: Lo anotamos en tu Aura.
0: Córrete. Competencia ahora de farmear Aura.
1: ¿Sí?
0: Sí, pues como.
1: Ajá.
0: Como la mirada azul metal. Ahora hay competencias de eso.
1: Oye, qué sorprendente.
0: Sí.
1: Atención ahora, niñas y niños que están conectados con las ochito, solo al teléfono y los papitos bajan volumen a la radio. Atención, Maximiliano.
4: ¡Presente!
1: Pía, León y Augusto.
4: ¡Presente!
1: Facundo.
4: ¡Presente!
1: Aura.
4: Presente.
1: Excelente. Niñas y niños magníficos, ¿saben qué hora es en Radioactiva?
4: ¡La
0: ¡No los escucho!
4: ¡La
1: Entonces vamos a cantar arriba este martes magnífico con las ochitas de Radioactiva.
0: ¡Oh, dónde está! Tengo toda da la impresión que esta será una muy buena, Ochito Lucho.
1: Pinta para muy buena.
0: Así que todos los niños y niñas presentes tienen que cantar fuerte.
1: ¡Ahora!
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0: conociendo el presente y todo, que había buen ánimo.
1: Había muy buen ánimo, Lucho, y quedamos todos prendidos, quedamos pero impecables. ¿Sabes que se me puso la piel de gallina?
0: Increíble. Maximiliano, Pía, León, Augusto, Facundo, Aura, lo hicieron magníficamente, increíble, porque son magníficos.
1: Yo creo que hay que subir estas ochitas.
0: Vamos a pedirle al tío Joaquín Ponce, que es un poco lento, es una tortuguita, para que lo haga. Más que una tortuguita, es como un perezosito.
1: Es un koala perezoso, todos juntos.
0: Tú le contás un chiste y se ríe un minuto después así. Pero sí. Juega la pelota.
1: Pero el tipo juega la pelota. Eso sí. Ya, si quieres cantar las ochitos con tu hijo, con tu hija, puedes encontrar la letra, porque no está en ninguna otra parte. Solo en el Instagram, @8deChile.
0: Claro, o en el Instagram, @Juacolí. Nos sigue y cantamos en familia. Oye, un saludito antes. Sí, Axel quiere saludar a sus hijas, Emily y Martina, que nos escuchan todos los días, son magníficos. Muchas gracias, Axel, por ser magnífico también.
1: Ahí, saludos para Emily y Martina. Gracias también por escuchar las ochito, el besito y chao, y todas las cosas que hacemos en la mañana.
0: Oye, pero magníficamente acá en Radioactiva. Ahora una pequeñísima pausa, pero a la vuelta.
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1: Ya son las 8:15 de la mañana, Huacolí.
2: Y esta es la hora cuando hacemos el homenaje, Lucho.
1: Claro, porque sabemos que hay amor, pero hay un sacrificio que nadie te reconoce y por eso lo decimos nosotros aquí magníficamente.
2: Porque nosotros sabemos que hay un sacrificio, hay minutos, horas de sueño.
1: Claro,

0: cuéntanos más mísimo.
1: Al 22726-2232. O envía tu mensaje de voz al WhatsApp.
0: Más 569-6836-2133. ¿A quién dejaste en el colegio?
1: Con todas las ganas de martes, vamos.
0: Te homenajeamos, papito, mamita.
1: Sí. Hola.
0: Aló.
2: Aló.
1: Hola, ¿cómo te llamas?
2: Facundo.
0: Facundo, ¿por qué no está en el colegio?
2: Es que hay taco.
0: ¿Hay taco?
1: ¿Y a qué hora entra al colegio, Facundo?
2: Son media.
0: Ah, le falta un poco entonces.
1: Ya un poquito.
0: Oye, ¿en qué colegio estás?
2: ¿Está ahí?
0: No, no, está agachando mucho.
1: Facundo.
2: ¿Qué?
1: ¿Cómo se llama tu colegio?
2: Itali.
1: Ya. ¿Y qué curso es?
2: Kinder.
1: Ah, chiquitito.
0: Ay, chiquitito. Oiga, diga.
2: Kinder.
0: Ah, Kinder. Oiga, dígalo ahí, ¿con quién va? Dígalo, vamos al colegio, dígalo, dígalo.
1: Vamos al colegio.
0: Se intentó.
3: Dejé a mis retoños acá. Pero he hecho de menos. El chanchito con lente.
0: Chanchito con lente.
1: Hola.
0: Siga echándolo de menos.
2: ¿Aló?
1: Yo no le iba a decir nada. Hola, ¿cómo se llama?
0: ¿Cómo se llama?
2: Carla.
1: Carla.
0: Es que se escucha medio cortado. Está como en los libros con altavoz, pero se escucha cortado. Carla, ¿quién dejó en el colegio?
2: A mis hijos, a Emilia y a Felipe, y a mi sobrina en la universidad, a Antonio.
1: Muy bien, Carla, ¿y ahora vas a tu trabajo?
2: No, voy a la casa ahora.
0: Ah, qué rico.
1: Pero los quehaceres de la casa.
0: Exacto.
2: Obvio, sí, también es trabajo.
1: Sí.
0: Y más que el otro. Oye, Carla, ¿a qué hora te levantas?
2: A las 6:30.
0: Mira.
1: Muy bien. ¿Ya los dejó y ahora desayunito?
2: Sí, desayunito. Y acá, bueno, estoy en Puerto Montt, así que está un poco el día frío.
1: Oh, sí.
2: Pero hay como fueguito prendido.
0: Oh, qué rico, con pollito prendido.
1: Oiga, Carla, entonces hoy día ya está pensando en el almuerzo de hoy, ¿no? ¿Qué va a preparar?
2: Bueno, el almuerzo es para mí nomás, así que no hago algo muy producido.
1: Ah, ya.
0: Ya, pero ¿con qué se va a regalonear?
2: No sé, yo creo que pollito con arroz puede ser.
1: Ah, ya. Oye, pero voy a preguntar una estupidez, pero a lo mejor de ignorante, pero por ejemplo, ¿y si va a almorzar sola de pronto al Gelmó o imposible ir a Gelmó?
2: Yo preferiría ir a otra parte que a Gelmó.
1: ¿Por qué?
2: Porque un poquito caro.
1: Muy turístico.
2: Sí, un poquito caro.
0: ¿No?
2: El mercado, por ejemplo, el mercado de Presidente Ibáñez, ese es más módico.
1: Ese es bueno. Ah, ¿y ahí qué nos podemos comer en el mercado de Presidente Ibáñez?
2: Lo mismo que en Gelmó.
1: Pero a un buen precio.
2: Sí.
0: Lo mismo, pero más barato.
2: Lo mismo, pero más barato, sí.
0: Carla, que tenga un buen día, que le vaya bien.

0: Muchísimas gracias a todos ustedes igual.
1: Chao, Carla, chao.
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4: Buenos días, mi mami, chivos. Oye, me siento tan culpable porque dejé al Mateo y al Pato en la escuela y el Pato iba súper congestionado. Pero no tenía fiebre. Así que los dejé igual, tengo que trabajar, po.
2: Sí, po.
4: Saludos, chiquillos, con culpa.
2: Escucha, sí,
3: como todas las mamitas.
2: Claro.
3: ¡Hola!
5: Buenas, ¿cómo estamos?
2: Bien, ¿y tú? ¿Cómo te llamas?
5: Eve.
2: ¿Cómo se llama?
5: Eve.
2: Eve.
3: Eve. Evelyn. Como Eve, Eve, Eve, Eve, Eve, Eve, Eve, Evelyn. ¿Así?
2: Sí. Oye, ¿a quién dejaste en el colegio?
5: A Santiago y a la Pascal.
3: ¿En qué curso están Santiago y Pascal?
5: ¿En qué curso? Están en primero y quinto.
2: Oh. Ah, ¿y en qué colegio?
5: En el Pancho Miranda, ahí en Peña.
3: Ya.
2: ¿Ya?
3: ¿Y les va bien? ¿Son buenos alumnos?
5: Les va bien, los cambié en segundo semestre y les ha ido súper bien, así que están contentos.
3: Ah, bueno.
2: Maravilloso. Oye, ¿a qué hora te levantas?
5: 6:30 de la mañana.
3: Oh, ¿y luego tus quehaceres a qué hora?
5: Ahora, no, me lo pega ahora y después los tengo que ir a buscar y nos devolvemos a la pega.
3: Ah, mira. Ah.
5: Sí, pues, hay pega ahí.
3: Sí, wow.
5: Pero bien, con ánimo, con ánimo.
3: Oye, muy bien, Eve.
2: Y claro, ¿y a qué hora entras a trabajar?
5: A las 9.
2: Mira, para las 6:30, sí. Entra a las 9.
3: Claro. Y no, y tiene que volver después. Después vuelve.
2: Sí, porque después los va a buscar. Oye, Evelyn, que tengas una gran jornada, que te vaya bien. Y aquí te homenajamos, mamita esforzada.
5: Eso, un besito, cabros. Que tengan buen martes. Chao.
2: Chao.
3: Dale,
2: chao.
3: Cariño,
2: chao,
3: magnífica.
2: Evelyn, chao, Evelyn.
6: Hola, chiquilla, acabo de dejar a mis hijas en el colegio. Y una banda de tos atrás mío.
2: Oh, sí.
6: Increíble. Cuidado con los bichos. Anda, pero muy feo los refríos.
3: Oh, el team palto miel.
2: Ayer me habló el Borja, que estaba con harta tos.
3: Oh.
2: Me habló el Borja, me dijo, papá, me dijo, estoy pa' la Loli. Así me dijo, mira, lo voy a buscar.
3: Ah, pero te lo habló.
2: Él me dijo, papá, estoy pa' la Loli, me dijo, me duele. Y el Borja tiene 4 años.
3: Chiquitito.
2: ¿A dónde saca esas cosas?
3: Pues, hola.
7: Hola.
3: ¿Cómo te llamas?
7: Pamela de Antofagasta.
2: Pamela, ¿cómo está la lluvia?
7: Oh, está ahora... Paró de llover, pero está súper helado.
3: Oh, oye, ¿cómo aguanta?
2: Pamela, ¿cómo está la lluvia?
7: Oh, está ahora... Paró de llover, pero está súper helado.
3: Oh, oye, ¿cómo ha aguantado tu casa? ¿Ha resistido?
7: Vivo en departamento, así que no ha pasado nada.
3: Ah, ya, qué bueno. Ya, qué bien. Oye, ¿a quién dejaste en el colegio?
2: Eso.
7: No, mira, a nadie, a mis hijas están sin clase, pero tuve que levantarme temprano a dejar a mi hijo mayor a su trabajo.
2: Ah. ¿Y en qué trabaja la Bendy?
7: Ingeniero mecánico en electromovilidad, algo así.
2: Ya, sí, pues. Oye, ¿cuántos años tiene?
7: ¿Mi hijo?
2: Sí, pues.
7: Tiene 23.
3: Mire, ya está trabajando, un orgullo.
2: Grande el bebé y lo va a dejar igual, mira.
3: Qué bien.
2: Sí. Grande,
7: sí,
2: mamita.
7: Se tituló hace 2 meses.
3: Mira, bien, qué bueno.
2: Qué bueno, mamita. Estás orgullosa.
7: Con frío, sí, mucho. Y mi niñita ayer con lluvia entrenando.
3: Oye, pero Pamela, ¿podemos decir que Antofagasta está viviendo un invierno frío, más frío que el más frío que hayas podido recordar?
7: Sí, yo creo que sí. Incluso ya se están juntando las nubes otra vez.
3: Ay, diablo.
2: Ay, hombre.
3: No, aguanta, sí. Antofagasta en el 100.5 con la radioactiva.
2: Que le vaya,
7: sí,
2: bien, mami.
7: Acá todo. Tapen los techos porque he visto a varios tapando los techos.
2: Oh. Sí, pues.
7: Acá nunca llueve, así que estamos, pero.
3: Sí, pues.
7: Mal.
2: Mamita, que tenga buen día.
3: Y cualquier cosa nos
7: igual
3: cuenta.
2: Chao.
7: Saludos.
2: Chao.
3: Abrazo, Antofagasta.
2: Mira, aquí está el audio del Borja, mira.
8: Oye, papá, me duele la cuadra y el aguate. El aguata, a donde tosí mucho.
2: ¿Viste?
8: Entonces estoy resfriado y estoy calentito con el aire acondicionado. Juli, porque estoy como a la Luli, porque yo Estaba de frío en la noche.
3: Pero Borjita.
2: Estaba para la Luli, ¿viste?
3: Pero estaba calentito en ese minuto, sí.
2: Sí.
3: Está bueno.
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1: ¡Ay, está buena!
2: 8:24.
1: El Benja Valencia, Sentimiento Mágico.
2: ¡Oh, magnífico!
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0: día mi señora, después de 4 años, va a cobrar su primer sueldo y va a pagar el piso. ¡Va a ser un día magnífico!
1: Hola chiquillos, ¿cómo están? Buenos días. Acabo de dejar a mi marido en el colegio, porque trabaja en colegio. Y ahora voy camino a dejar a mi bebé a la sala cuna. Que tengan bonito día.
2: Hola los magníficos, jojojo. Yo dejé el colegio a Esteban Collante en el colegio Salesiano de Puerto Montt. Así que un saludito. Así que
3: hay muchas cosas.
4: Buen día a los mamísimos, ¿cómo estás chiquillo? Oye, yo dejé a Javier Tapia hace un ratito ya en el colegio y ahora voy para la pega y
5: voy atrasado.

0: para el Franco Contreras.
1: Franco Contreras.
0: Franco Contreras, ese saludo más michi vos desde Calama, terminando otro turno en la noche de Chuquicamata. Oh. Dice, porfa, arreglen la antena, la señal que la perdimos con el ventarrón que hubo por acá. Oh. Pero nos está siguiendo por YouTube y ahí nos manda una foto del YouTube de los monos,
1: muy
0: mira.
1: Bien, por YouTube. O también por la aplicación. Disculpe, amigos de Calama, el 98.5. Las dificultades que ha generado este invierno provoca eso.
0: Las inclemencias del tiempo.
1: Totalmente, ha sido pero inclemente con el norte de Chile. Aguante el norte.
0: Dale, Lucho.
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1: Mira, Luis, que tengo otro saludo. Disculpa que te interrumpa.
2: Saludo.
1: Saludos para la Miriam.
2: Miriam.
1: Va con sus hijos Mateo y Emiliano.
2: Mateo y Emiliano son magníficos.
1: Sí, Mateo y Emiliano era, ¿o no? Déjame cerciorar, déjame cerciorar. Te aviso al tiro.
2: El saludo magnífico a través del Instagram, @juacolí.
1: Sí, Mateo y Mariano.
2: Ah, Mateo y Mariano son magníficos.
1: Mateo y Mariano van con la mamita, con la Miriam, los va a dejar al jardín.
2: Sí, chiquitín.
1: 3 y 4 años.
2: Chiquitito.
1: Sí, son chiquititos. Ahí van los cabros con la mamita, van súper abrigados en el auto.
2: Oye, está re abrigado.
1: Sí, pues mira, te voy a mostrar la foto para que los veas.
2: Yo a mi hija chiquitita le dejaba los puros ojos afuera.
1: Mira cómo van. Mira cómo van los niños ahí.
2: Oh, pero arropa ahí.
1: Van arropa ahí, con la mamita, con la Miriam. Así
2: hay que guardar, hay que cuidar a los chiquititos.
1: Sí, está bien. Hay que les vaya bien, niños.
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3: A la vuelta.
2: A la vuelta. No me diga que tenemos premios.
3: A la vuelta tenemos premios.
2: Ah, oh, hay premios.
3: Atención, tenemos entradas.
2: Para que bailes Changalanga.
3: Para que vayas a disfrutar del reencuentro de Gondwana y Quique Neira.
2: Para que vayas con la Antonia. Para que llegantes al semáforo, verde, amarillo y rojo.
3: Para que vayas con felicidad.
2: Claro, para que diga, oh no, no, no, no, no, no, no, yo no soy amigo del guerra.
3: Claro, para que también tengas un sentimiento original.
2: Claro, para que vayas con tu amigo con guata. Todo esto, tenemos entradas para Gondwana.
3: Así es, tenemos entradas para Gondwana. ¿Quién quiere ir?
2: ¿Quién quiere ir?
3: Ojo. El reencuentro, esto es en el Estadio Bicentenario.
2: El Bicentenario de la Florida.
3: El 5 de septiembre.
2: Sí. Ay, no queda nada.
3: No queda nada.
2: 5 de septiembre.
3: Tenemos entradas para regalar a la vuelta. ¿Quién quiere ir a Gondwana? Empiece ahora al WhatsApp, al YouTube y a llamarnos por teléfono. ¿Quién quiere ir?
2: Y le vamos a decir qué tiene que hacer.
3: Así es. Vamos y volvemos.
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8: ¡Fría, fría!
9: 6 grados.
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0: yayos. Voy camino a la pega y voy atrasado, voy atrasado. Malísima, un abrazo.
1: Mentirosa. Buenas, buenas. Hola, yo quiero participar. Quiero entrar para ver Godwin y Kike Neira. Quiero ir con mi hermana que es fanática. Un saludo para la María Arce.
2: Changalanga, la entrada yo quiero. Changalanga, la entrada. Nicole de Maipú por acá, chiquillo. Quiero la entradita para ir a ver a Gotwana. Abracitos, muyayos.
3: Hola, muchachos. Por favor, quiero entradita para ir a ver a Gotwana, por favor.
4: Muy atrasado, muy atrasado. Mi hijo se levantó con la wea, todo enojado. Voy atrasado, voy atrasado. El Wanda adelante, avanza atrasado. Voy atrasado. ¡Ah!
5: Y yo te creía. Oh, sí. Yo sí quiero la hacer.

0: entradas para ver a Gondwana y Kike Neira en el Bicentenario de la Florida.
1: Este es 5 de septiembre, donde Radio Activa es radio oficial.
0: ¡Sí!
1: Ahí vamos a estar en el concierto, en el reencuentro de Gondwana.
0: ¿Quieres asistir?

0: pasó con Juana Quique Neira.
1: Mira, ¿sabías que me gustaría regalarle a mí al YouTube? Pero ¿cómo lo hacemos?
0: Claro.
1: Me gustaría, porque siempre están participando ahí los cabros. Me gustaría regalar una entrada al YouTube.
0: Mira, lo que podríamos hacer es generar una pregunta.
1: Pero después, ¿cómo tenemos los datos? ¿Cómo sacamos los datos de esa persona, cachai?
0: Claro.
1: ¿Cómo tenemos? Ahora, si se le ocurre algo ahí a los de la gente del YouTube, para poder regalarles también, premiarlos con algo. Porque ¿cómo tenemos los datos de ellos?
0: Si expone el número ahí, va a ser muy peligroso.
1: Claro, po.
0: Muy peligroso.
1: ¡Pegriloso! ¡Muy pegriloso!
0: Claro. Así que bueno, someterse a la línea radioactiva o al WhatsApp nomás sería.
1: Claro.
0: Por ahora.
1: Porque me encantaría regalarle a estos gallos que siempre están ahí, se pasaron comentando.
0: Tienes toda la razón.
1: Pero ¿cómo tenemos los datos para después?
0: Así. Hoy yo gané, pero no me gané nada. Entonces, por eso. Por
1: claro,
0: eso ahora.
1: Y tener los datos importantes, porque después hay un error y no le llega la cuestión.
0: Sí, es importante. Por eso a veces te decimos, no cortes para que cobres tu premio.
1: Claro.
0: Ahora, atención.
1: Atención.
0: Comenzamos por este huevo o este huevo.
1: Este bueno y bueno, ¿no?
0: Ya, muy bien. Atentos al 22726.
1: 2232. ¿Quién quiere entradas para el concierto de Gondwana? ¿Quién quiere ahora?
0: Ahora ya.
1: ¡Al teléfono, rápido!
0: Hola.
2: Hola, muchachos.
0: ¿Cómo te llamas?
2: Julio.
0: Julio, ¿quieres participar con entradas para Gondwana?
2: Sí, pues querría conversar con usted. Hace tiempo que quería llamarlos y no me podía comunicar. Así que un gusto hablar con ustedes por primera vez.
1: Muchas gracias, mi rey. Ahora vamos a concursar.
0: Bienvenido,
1: atención.
0: Julio.
1: Está con el teléfono ahí cerquita, ¿cierto?
2: Sí,
1: pues. Está hablando.
2: Exacto.
1: Pregunta bien, guana, que me mande.
0: Sí, no, está con el teléfono cerca, lo tiene pegadito. Pero ahora sí, ponga el tablero.
1: Sí.
0: Para que pueda ahí poner, digitar el número. ¿Con cuál vamos a accionar la tómbola?
1: Con el asterisco, apriete el asterisco para echar a andar la tómbola, vamos
0: ya. Ahora ya.
2: Ya.
0: Ahí está. Dice, trivia. Atento, ¿eres fanático de Gondwana?
2: Julio. Sí, en su tiempo, cuando estaban de moda, lo escuchaba mucho.
0: Ya.
1: Es una entrada doble, ¿eh? Así que obviamente ya. No va solo, pues va con alguien.
2: Bacán, con mi pareja, bien.
1: Maravilloso.
0: Muy bien. Atención. La pregunta dice así. ¿Cómo se llama? No el apodo, no el nombre artístico, el verdadero nombre del cantante Quique Neira.
2: Se llama Enrique Neira, Enrique Fernando Neira.

0: Muchas gracias, chiquillo. Miren, la verdad lo estaba llamando hace mucho tiempo por la entrada de Coyote y no gané. Así que ahora gané la entrada, así que muy contento.
1: Ah, es un pidigüeño profesional.
2: Muy bien, Julio. No corte para que cobre su premio.
1: No corte, ¿eh? Tiene que quedarse ya, para poder anotar sus datos. No corte.
2: Muy bien, ha ganado Julio.
1: Vamos a bajar ahí. Listo.
2: Pero nos quedan entradas dobles.
1: Nos quedan 3 entradas dobles.
2: O sea, no va solo, no va sola, entradas dobles.
1: Ahora al WhatsApp.
2: 3 posibilidades más de ganar, vamos.
1: Atención el WhatsApp, dedos rápidos. Con audio, ¿eh? Tiene que ser con audio para que la gente escuche que responde bien.
2: Eso.
1: Atención WhatsApp. Lucho, nosotros apretemos el asterisco.
2: Vamos para a tirar la tómbola. El asterisco.
1: Usted ahora, apriételo. Ahora. Vale. En el WhatsApp.
2: Atención, modalidad dedo rápido, porque ha salido la opción
1: solamente la puntita.
2: Eso quiere decir, escucharemos una pequeña fracción de la canción, la puntita, y tienes que descubrir. ¿El primero que la escriba?
1: El primero, no, po, con audio, para que la gente escuche, para que sea fidedigno. Sí. No más, ah, ganó este, no. Po.
2: No.
1: Tiene que salir, cierto, con audio.
2: Claro, el primero que escriba a través del audio.
1: ¿Qué canción es la siguiente? Dedo rápido.
2: A ver, rápidamente, responde con voz.
1: Aquí tenemos uno, a ver.
3: Felicidad.
1: ¿Es felicidad? ¿Es felicidad? ¡Sí! ¡Sí!
2: ¡Ganó! ¡Felicidad ganó, para ganó, esa ganó, persona! ¡Bien! ¡Ha ganado!
1: Oye, este es fanático, ¿ah? Fanático, la buena le ganaste.
2: Ya, listo, para que mande sus datos inmediatamente, ganador de WhatsApp.
1: Sí.
4: ¡Huye!
1: ¡Huye!
2: ¡No te vayas! ¡Huye!
1: ¡Huye! Seguimos, Lucho.
2: Ahora nos quedan dos entradas dobles por regalar.
1: Atención el teléfono.
2: Al 22726.
1: 2232.
2: ¡Hola!
5: ¡Hola! ¡Buen día!
2: ¿Cómo se llama usted?
5: Daisy.
1: Daisy, ¿quieres ir al concierto de Gondwana este 5 sí. de septiembre?
5: Sí.
2: Daisy.
1: Atención, Daisy.
2: Entonces, con tu teléfono, activa en el tablero apretando
1: el número 0.
2: Desde ahora, ya.

0: Atención, Daisy. Trivia. Yeah. ¿Eres fanática de Gondwana?
1: Sí.
0: Muy bien.
2: Atención, Daisy.
0: Acá estamos abriendo el sobre. ¿Qué dice? Nombre al menos dos integrantes de Gondwana actuales.
1: Bueno, el Quique Neira. Ay, parece que no era tan fan.
0: No era tan fan, porque además Quique Neira es solista. Reuniéndose
2: ahora
0: con Gondwana.
2: ¿Ahora con quién?
0: No es precisa la respuesta. Gracias.
2: La misma pregunta al teléfono ahora, rápido.
0: Ahora, rápido, la misma. Hola.
3: ¿Qué?
2: Rápido,
3: adiós,
2: dos integrantes con
3: Gondwana. Nos vemos, chao.
2: Seguimos en el teléfono, la misma pregunta, rápido.
0: Se tiró al vacío. Hola.
1: ¿Aló?
2: Dos integrantes de Gondwana actuales ahora.
1: MC Jonah.
0: ¿Ya?
1: Y Maxi Vargas.
0: No es preciso. Maxi Vargas en este minuto no está en...
2: Rápido, seguimos en el teléfono, la misma pregunta.
0: Oye, pero el líder, el que creó Gondwana, ¿cómo se llama? Hola.
4: Hola.
2: Dos integrantes de Gondwana, rápido.
4: Diga.
0: ¿Cuánto?
4: Diga. Aló.
2: Ese no nos está escuchando.
0: No.
2: Dos integrantes de Gondwana, ahora, ya, rápido.
1: ¿Cómo están, chiquillos?
0: Dos integrantes de Gondwana para que ganes entradas.
1: Quique Neira.
2: No.
0: Eliminado. Quique Neira no es de Gondwana en este momento. Hola.
2: Oye, ¿qué pasa con el teléfono?
0: Oye, pero ¿quién creó Gondwana? Súper fácil. Hola.
2: ¿Quién creó Gondwana?
4: ¿Cómo están?
2: Rápido, dos integrantes de Gondwana.
4: Los clavé y es que no.
0: ¡Sí! ¡Sí!
2: Buena.
0: ¿Cómo te llamas?
2: Su nombre. ¿Cuál era su nombre?
4: Nelson.
2: Nelson.
0: Ha ganado Nelson, ¿estás contento?
4: Sí, demasiado.
2: No cortes, Nelson, porque te tengo que tomar los datos, ¿ya?
4: Ócale, gracias.
2: ¿Cómo se llama el otro muñeco?
0: Julio.
2: ¿Estás ahí, Julio?
5: Sí, aquí estoy.
2: Ya, no corte. Ya. Vamos con la última pregunta.
0: Última pregunta.
2: Ahora al WhatsApp, audio.
0: Atención al WhatsApp, un audio rápido.
2: También... Solamente la puntita.
0: Solamente la puntita, atención.
2: Apretemos para ver qué canción. Aprieta el asterisco. Dale, po. No, por la otra, por el asterisco.
0: Ahora.
2: Atención, va a sonar la puntita de una canción.
0: Buena canción.
2: Tiene que adivinarla ahora al WhatsApp, con audio.
0: Rápido.
2: Dedos rápidos.
0: Se mueve.
2: Aquí está. Este.
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0: Cabezón el que responde, mira.
1: Parece que sí, a ver.
2: Verde, amarillo y rojo.
1: Verde, rojo. Dijo rojo. Se lo hago con el jabón.
0: Excelente.
1: Bien.
0: ¿Por qué?
1: Bien, rey.
3: Como admiro tú.
1: Edgar Benítez, ya no corte. O sea, es venezolano, dice.
0: Mira, qué bien. Lo cachamos.
1: Bien, venezolano. Mi rey.
0: Dale, chamo.
1: No corte, porque vamos a. No corte nadie. Quédense ahí. No estamos. Para tomarle los datos, porque tenemos que regalar las entradas.
0: Sí, Julio y Nelson, ahora vamos a recoger sus datos.
1: Ya se fueron las 4 entradas que teníamos para regalar.
0: Gracias por participar, pero en la programación de Radioactiva hay más premios.
4: Atención, Gondwana y Kike Neira vuelven a juntarse después de 23 años. El

0: de Chile. Gracias, Lucho.
1: Ya viene el pa' que me invitan.
0: Hasta mañana.
1: Lindo martes, chau.
0: Chao.
2: Yo no quiero ir a la guerra.
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6: Ya, está bien, sí, pero ¿a qué hora trabajamos?
7: 8:57 minutos.
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0: Saludos para toda la gente del norte, de Tocopilla. No queremos más agua para allá para el norte, estaríamos listos. Pero lo importante es que estén contentos y felices.
1: Está pasando ya.
0: Está pasando ya.
1: Amainó.
0: Amainó. No queremos más lluvia. Lo que queremos es que llegue luego la primavera. ¿Cómo estás, Rosario?
1: Bien, ¿y tú? Estoy contenta.
0: ¿Estás feliz hoy día?
1: Sí.
0: ¿Por qué estás tan feliz?
1: No sé. Yo soy feliz.
0: Sí, ¿sabes qué? Tú llegas con la templanza de que eres una persona feliz y enfrentas el día así.
1: Mira,
0: y eso es lo más importante.
1: Uno elige ser feliz.
0: Es verdad.
1: Uno elige
0: ser feliz.
1: Yo lo he pasado como la weá también.
0: Sí,
1: pero
0: pues sí,
1: uno elige ser feliz.
0: Levántese con el pie derecho. Si no lo hizo, no importa, porque aquí hasta las 12 del día estamos para entretenerlo.
1: Hacerlo bailar.
0: Para que se ría.
1: Para que se entere de todas las noticias de hoy.
0: También para que escuche buena música.
1: Para que se aprenda chiste fome.
0: Pero cortitos. Y además para que estén atentos de todo lo que está pasando con los conciertos. Hoy día tenemos tremendos invitados. Estarán con nosotros
2: la Combo Tortuga.
1: Va a venir el Dunga. Ojalá no venga con hambre.
0: Ojalá que no venga con hambre, porque la otra vez te gastaste como 20 lucas. Abajo los vamos a calmar, ¿no?
1: Además viene con 20 personas.
0: Sí, pues, viene
1: entonces,
0: con 20 personas.
1: Dunga, porfa, toma desayuno.
0: Estamos listos para comenzar el programa del día de hoy. ¿Ustedes cómo están?
1: Vamos a bailar hoy día.
0: Hoy día vamos a bailar, nos vamos a pasar bien, ¿ah?
1: Ya, porque yo traje
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0: Oiga, que viene pero bonita el día de hoy, señorita Rosario. ¿Qué look me sacó, hija? No, te vas a...
1: Le ponemos empeño.
0: Me gustó ese look.
1: Más rato me abro, pero vengo...
0: ¿Qué?
1: Más rato me abro. La capa.
0: Te vas a abrir la capa. Me estuve asustando.
1: ¿Por qué todo acá es degenerado?
0: No, te estaba preguntando que...
1: Es muy temprano. Además que con 143 personas...
0: No pasa nada.
1: No pasa nada.
0: Váyase ahora al YouTube. Lo más importante, denle like al vivo. Y mándese un jetem el día de hoy. ¿Cómo están ustedes? ¿Se mandaron su jetem ayer o no? Pasamos a saludarlos a todos. ¡Muy buenos días!
4: Buenos días, chiquillos lindos. Rosarito, usted preciosa como siempre. Pero feliz cumpleaños,
0: perrito. Muchas gracias. Pero no estoy de cumpleaños, hijo. No estoy de cumpleaños. Buenos
5: días. Hola, chiquillos, buenos días.
0: Buenos días. Mira,
5: acá en Arica ya se ve un poco más despejado para el lado del mar. Pero para el lado, como yendo hacia Putre, para las montañas, está todavía sigue tapado con nubes. Esperemos que se despeje, porque ustedes saben que acá en el norte de Arica no estamos acostumbrados a esto.
0: El norte en
5: general. Pero bueno, con todo el ánimo positivo, que seguir echándole para adelante nomás.
0: A ponerle hombro nomás, hijo. Saluda a toda la gente de Arica, 89.7.
1: Acuérdense, siempre terraza, nunca sótano.
6: Buen día, Pelito, buen día, Rosario. Pucha, ayer perdí pelitos, pero hoy día... ¿Pueden van a regalar entradita o no, por favor?
0: Ayer en la tarde, no es que estoy reemplazando Beca Salazar, regalamos entradas para Gondwana.
1: Ah, ahora también están regalando los cabros.
0: Los cabros en la mañana regalaron también los más místicos, pero mañana puede que nos toque a nosotros en la mañana.
1: Nosotros no nos han dicho nada.
0: Hay que hablar con la brisa. Zapas. Hay que hablar con la brisa. Hola, buenos días, pase adelante.
7: Benito, desde que empezó el programa ni que ya está saliendo el sol. ¡Y Kike te quiere, pelo!
8: Buen día, Pelito. Feliz cumpleaños.
0: No estoy
8: buen
0: de
8: día,
0: cumpleaños.
8: Rosario. Siguiendo el turno de noche, yendo a buscar repuestos para volver a seguir trabajando en mi taller.
1: Eso.
0: Salió el sol también en Tierra Amarilla, Copiapó. Vamos, solcito. ¿Estamos listos para comenzar?
1: Yetem.
0: Mándese un yetem mañanero con yetem. Nosotros. ¿Hasta qué hora te mandáis un yetem?
1: Hasta las 12. Hasta las 12.
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0: los onomásticos. Hay harto onomástico hoy día.
1: ¿Quiénes están de onomásticos el día de hoy, güerita?
0: Saluda a su Leticia. Saluda a su Nelly. Saluda a su Elena. Y un santo chileno.
1: ¿Quién está de santo?
0: San Alberto Hurtado.
1: No te puedo creer. Hoy día para está Leticia, Nelly, Elena y Alberto Hurtado.
0: San Alberto Hurtado.
1: Alberto Robado.
0: Alberto Hurtado. Y le hicieron una canción.
1: A ver, ¿cuál es la canción?
0: Yo no sé por qué mi Dios le regala tanto.
1: Ese es de la fiera, vos, Rosario.
0: Ya, pues, el Alberto.
1: Pero ese no es el de la fiera. Yo no sé por
0: qué. Se llama el Alberto. Mira, búscala.
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1: Aquí la encontré, esta es la canción de Alberto Hurtado.
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0: Es padre Hurtado.
1: ¿Lo robaron?
0: No, no le han robado.
1: Hurtado. No, está Hurtado.
0: No, si no le han robado al padre.
1: Es figurativo.
0: Está ahí. Está ahí. Fue
1: está en el cielo.
0: Está en el cielo y también tiene un parque.
1: Y una comuna.
0: ¿Verdad? Pues la comuna.
1: Saludos a los de la comuna de Padre Hurtado.

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1: Te damos la bienvenida, Lucho, lo más culto de Radio Activa.
2: Buen día, gracias, Rosario.
1: Me encanta porque se pone bien seguido la polerita que le traje de Pink Floyd.
3: La de Pink Floyd es muy buena, esa bolera.
4: ¿Cómo está, Luchito? Muy buenos días.
2: Con el Wish You Were Here.
4: Con el Wish You Were Here.
2: Hola, Víctor. Hola, audiencia amable y hermosa de Pa' Qué Me Invitan.
1: Estamos listos. Oye, ahora que me voy a Italia, voy a ver si le encuentro piratería para traerle.
2: Oh, qué lindo. La del Nápoles de Maradona.
4: La del Nápoles. A mí me gustaría, tráigame una pizza.
2: Una pizza.
4: Una pizza.
1: ¿Una pizza?
4: Una pizza. ¿Vos cachai que allá son sin queso?
1: Porque yo no traigo nada, mani.
2: ¿Pero cómo son sin queso?
4: Son sin queso.
2: Pero eso me dijeron, que la pizza en Italia es una decepción.
4: Es fome.
1: Es fome. Es que acá es la como un sándwich.
4: Sí, pues. Bueno,
1: acá,
4: es como el sushi.
1: Acá como que lo dobláis y te comí un zambolo.
2: Yo una vez escuché a un chef de pizza argentino decir, no le pones queso a la pizza, es una falta de respeto a la pizza. Y yo estoy de acuerdo. Falta de respeto a la pizza.
1: Que chorree. Pero si lo inventaron los italianos, ¿qué tiene que venir a hablar un argentino?
2: Bueno, pero el fútbol lo inventaron los ingleses y...
4: Y mira dónde mejor se juega.
2: Claro,
4: pues en Latinoamérica, pues, claro. Obvio. ¡Separador!
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1: Vamos.
2: Junten petróleo y combustible porque hay una nueva alza en la benzina. Es así.
1: Hay mano pa' auto eléctrico.
2: Por favor.
1: Hay mano pa' auto eléctrico.
4: ¿Qué pasó ahora? No.
2: Hoy es 18 de agosto, pero este jueves 20 de agosto las bencinas señalan todas las indicaciones que subiría.
1: ¡Mis ahorros!
2: Entre 32 y 38 pesos por litro, dependiendo del octanaje.
1: Entre los cafés y la bencina estamos pobres.
4: ¡Bajen el café para calmarlo!
2: Y el diésel también aumentaría con un alza estimada entre 30 a 35 pesos por litro.
4: ¿Y quién te lo dice?
1: La noche.
4: ¡Basta, Morena! ¡Basta!
1: ¿Hasta cuándo?
4: ¡Basta, Morena!
1: ¿Algún auto eléctrico?
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2: El Ministerio de Educación anunció suspensión de clases en 4 regiones del norte para hoy, martes 18 de agosto. Sigue arreciando el invierno en el norte de nuestro país. Se suspenden las clases o suspendidas por hoy en la región de Arica y Parinacota, región de Tarapacá, región de Antofagasta, incluyendo, por cierto, Tocopilla, Taltal, Sierra Gorda, Mejillones y Antofagasta. También en la región de Atacama, y en Mejillones yo tuve un amor.
4: ¡Separador!
5: ¡Separador!
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4: 9:19.
2: Atención, ¿te gusta el paso a los Libertadores?
4: Hace rato que no voy.
2: Porque luego de 34 días cerrado por acumulación de nieve, el paso a los Libertadores se reabrió hoy martes 18 de agosto a las 8 de la mañana en el día número 35.
4: ¡Sí!
1: ¡Sí!
2: Pero atención, a no cantar victoria del todo.

0: porque la apertura será solo para camiones de carga y con tránsito diferido. Atención. ¿Eres camionero o camionera? Del 18 al 20.
1: Tenemos un camionero.
2: Aquí ando con la camisa de camionera.
0: Ahí camionero.
2: Esa, camionera.
0: Del 18 al 20 puedes transitar por el Paso de los Libertadores desde Argentina hacia Chile. Y del 21 al 22, desde Chile hacia Argentina, solo camiones.
1: ¡Saque su camión!
0: Autos particulares y buses seguirán sin poder cruzar los Libertadores por ahora.
2: ¡Atento, camionera!
1: ¡Hay mano con camión!
0: ¡Camionero, camionera!
2: Camionera.
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1: Es un idiota.
4: Separador.
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0: 9:21.
1: Les pido perdón por los últimos dos minutos.
0: 9:21. Tú que jugaste Hugo, ahora es Ivet. Porque Ivet Vergara.
2: Lo vi, me pareció. ¿Vieron el juego?
1: ¡Aprete el 2!
2: ¡Aprete el asterisco!
0: Después apareció la policía y apretó el asterisco.
2: El asterisco. ¡Ahí salta, Ivet! ¡Salta!
0: Pero en el momento.
1: ¡Ivet, baja velocidad, Ivet!
0: Es raro el momento que aparece Solabarrieta. ¿Qué pasa con él? No, que queda difuso eso.
2: Aparece en el juego Solabarrieta.
0: Pero como que se desvanece, como que explota un auto. Es raro.
1: Te voy a preguntar algo. ¿Tuviste algo que ver con eso? Dime la verdad.
2: No. Nada, no he tenido nada que
0: solo
2: ver.
0: La sonrisa. Solamente
1: mira que ya Ivette está revisando las direcciones IP.
2: No, si yo no hice el juego,
0: ¿en
2: nadie?
0: ¿En serio?
2: ¿Sí? ¿Verdad?
1: Sí.
0: A la velocidad de Hugo.
2: Sí. Yo no lo hice.
0: ¡Salta! ¡Aprende el asterisco!
1: ¡La policía, Ivette!
2: ¡Salta, Ivette!
0: Ivette Vergara quedó en libertad tras ser formalizada por conducción temeraria. Luego de ser sorprendida manejando a 161 kilómetros por hora por la costanera.
1: ¿Por un kilómetro por hora fue temerario?
2: Sí, porque estaba permitido hasta 160, creo, ¿no?
1: ¿Cómo va a estar permitido 160?
0: No, pues, sobre 60 ya es un delito temerario.
1: No, ya es exceso de velocidad. Sobre 60 es temerario.
2: Discúlpenme.
0: Excedió en un kilómetro el temerario.
2: Pero en
1: tú
2: mí.
1: Tú ten cuidado, weón, que tú serías ahí.
0: Eres temerario.
1: Intento de asesinato sería tú.
2: Ya, tranquilo.
0: Recuerdo un viejo mono animado que se llamaba El Vaquero Temerario. El Vaquero Temerario, Temerario. Bueno, entonces,
1: Ivette. ¿Sirve esta sección de verdad?
2: Sí,
0: la comunicadora quedó apercibida y tendrá una nueva audiencia el 26 de octubre. ¡Ajá! Que estará lleno de barabuntas y periodistas ociosos con tufo al sándwich que vende la señora en la esquina esperando que ella salga.
2: Como los mismos que fueron a esperar ayer a Camilo Huerta.
0: Claro.
2: No tienen nada más importante que hacer.
0: ¿Y sabes dónde lo estaban esperando? Lo estaban esperando a la Huerta. Bueno, ¿dónde
1: se escucharon lo que dijo Ivette?
0: No, pero
1: que habían pistoleado otro auto, no a ella.
0: Pero la autocrítica de Ivette me encantó.
1: ¿Qué dijo?
0: Por favor, solo un kilómetro excediendo lo temerario. Por favor, yo también soy periodista. Sí, como merezco respeto, estoy en mi país.
2: ¿Dónde estamos los temerarios?
0: Te mandó un bolocazo, Ivette. Perdóname, no soy quien para decirlo, pero un poco de autocrítica no hace mal.
2: ¡Te quiero!
1: Yo tengo que aceptar que me quiero pegar en los semáforos.
2: No, yo.
1: Porque dan la roja y yo me quedo paviando y empiezan pi.
0: Exceso de lentitud.
1: Esa soy yo.
0: No hay que mirar el teléfono en el semáforo.
2: Aguante los temerarios.
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0: Que estuvieron en Viña 93.
2: Mira qué buen dato, Lucho.
0: Los nuevos Beatles. Junten esquinas con Paso Cebra porque hay nuevos Beatles. Los nuevos Beatles recrearon la icónica portada de Abbey Road. Paul Mescal, Barry Keoghan, Joseph Quinn.
1: ¿Por qué no hacemos una radioactiva AV?
0: ¿Caminando? ¿Hacemos radio por los pasos cebra?
2: Desarrolla.
1: Que la brisa nos saque una foto y nosotros caminamos por el paso cebra y hacemos como la portada. ¿No? ¿Mala idea?
2: Hacer el AV Road.
1: Sí, po.
0: Pero el paso, mira, puede ser un viernes cruzando el paso cebra vestidos de cebra.
1: Siempre poniendo idiotez.
4: ¡Separado!
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0: ¿Y la mía también?
1: Era una buena idea.
0: Bueno,
2: Vamos con la noticia.
0: Los actores aparecieron caracterizados como los integrantes de la legendaria banda británica y con el atuendo de la tapa del disco.
2: Oye, Abbey Road. ¿Cacharon ustedes que esta biopic va a ser de una forma muy diferente a todas las biopic?
0: Sí, es por cuatro.
2: Son cuatro biopic porque es la mirada de cada Beatles de cómo vivió
0: de Paul,
2: su vida.
0: De John, de George, de Ringo.
2: Van a ser cuatro películas.
0: Y tendrán un punto en común, se van a encontrar y todo, pero un lado una película te está mirando Ringo, otra te está mirando Paul. Y no saben si estrenar una cada semana, es una locura.
2: Sí, va a ser una locura eso. Así que, Carlito, junta tiempo. Carlito, comienza al tiro a cancelar.
1: Yo sigo pensando en qué posición nos vamos a poner para el paso de cebra.
2: Ya, pero.
0: ¿Quién irá descalzo como Paul?
2: Y con así.
1: A ver, la paso cambiado. Voy a buscar la foto.
0: Aquí está el desjueves. Aquí pasa de todo. Ese era su héroe Kramer que cantaba esas canciones.
2: ¿En serio, güey?
0: ¿Quién inventa esas canciones?
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1: Oye, ya, miren.
0: Ahí está, el paso cambiado de Paul.
2: Ya, sí, lo vamos a hacer. Sí, lo
0: ya, pata pela.
2: Lo vamos a hacer.
1: ¿Cuál querés ser tu pelo?
2: Yo quiero ser algún que mataron. John Lennon.
1: ¿El primero?
0: John Lennon.
1: Ya, tú eres el primero. Tenés que venir de blanco.
2: Listo.
0: De blanco ya, y dejarte el pelo largo.
1: Yo puedo ser la última.
2: Ya, George. La última.
1: Me dejo los bigotes.
2: El Juaco.
1: ¿Ya?
2: Ringo.
1: ¿Cuál vaya a ser?
0: Pucha, no puedo ir a pata pelada porque tengo los pies muy fríos, así que seré Ringo.
2: Ringo, ya. Muy bien. Ringo.
1: Ya pata pelada, el Juaco Lee.
2: A pata pelada.
1: Juaco Lee quiere ir a pata pelada.
2: ¡A cortarte la uña! ¡Separador!
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2: Oye, cosita corta, hoy día esperemos que los señores diputados de verdad vayan a hacer la pega. Hoy día se legisla sobre los galgos libres. Porque la última vez se hicieron los hueones, no, es que era muy tarde, lo vamos a dejar para la próxima semana y así se fue aplazando.
0: Ah, no, pero cuando es semana distrital, está bueno el viaje.
2: ¡Devuélvame mi plata! Así que ahí tienen, hoy día, ya lo saben, galgos libres. ¡Separador!
0: ¡Aguante, Juan Galgador!
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0: Galgador, hoy es 18 de agosto, día de nunca rendirse. Never give up day.
2: Toma.
0: Día Mundial de la Prevención de Incendios Forestales, muy importante, sobre todo en verano.
2: Muy bien.
0: Donde sea verano en el mundo, es peligroso el incendio forestal. Y además, Día Internacional de la Arqueología.
2: No te puedo creer.
0: Saluda a tu amigo momio, saluda a tu amiga vieja.
2: Saluda a mi mamá. Mamita, feliz día.
0: Día Internacional de la Arqueología. Y hoy 18 de agosto, un día como hoy, fueron padres Kurt Cobain y Courtney Love.
2: ¡No!
0: 18 de agosto del 92, por tanto, la pequeña France Bean Cobain ya cumple 34 años.
2: Uy, ¡está grande! Ella fue la mamá, sí. La Courtney Love fue como el Hole como mamá.
0: Fue como el Hole. Pero igual dejó buenas canciones. Hole.
1: ¿Quién es uno para juzgar? Era un artista.
0: Malibu.
1: Más buena respeto canción. Con el artista.
2: Ayer tocamos a Nirvana.
0: Ayer se le había tocado el Hole.
2: No.
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0: Y un día como hoy salió Slippery When Wet, o sea, resbaladizo cuando está mojado. El tercer disco de Bon Jovi, el que lo catapultó con canciones como esta. El wow, wow, wow.
2: El wow, wow. El Living on a Prayer. Con Richie Sambora.
0: Esta. 40 años cumple este disco.
2: ¡No te puedo creer!
0: En el tiempo, mira, fue el primer número uno en las listas Billboard 200 de la banda Bon Jovi y de John Bon Jovi como integrante, pero además en el tiempo ha vendido más de 20 millones de copias.
2: ¡No te puedo creer! Lucho.
0: Tremendo clásico de Bon Jovi, resbaladizo cuando está mojado, viviendo en pecado.
2: ¡Qué buen tema, man! Y además también teníamos este, mirá. El de los bandoleros, ¿te acuerdas?
0: Jóvenes pistoleros.
2: Los pistoleros.
0: John Gans.
2: Los jóvenes pistoleros.
0: Claro. Opinión de Rosario Bravo.
1: No, yo estoy mirando que el pelo parece Boy Scout. Eso, no, sigamos.
0: No es camionero.
2: No es camionera.
1: Ya, aquí es desubicado.
2: Lucho, gracias por la información el día de hoy.
0: Gracias.
1: Oye, Lucho, ayer, en breve va a estar en el Instagram de Radio Activa Chile. Ayer tuvimos un duelo de flambeo. ¿Ya está listo?
0: Ah, sí, lo vi.
2: Vayan a ver.
0: No, está.
1: ¿Lo viste?
0: Me reí mucho.
2: Está listo, vayan a ver.
0: Me reí mucho, sobre todo con las caras de Rosario.
2: Vayan a ver.
0: Pese al moco asesino de pelo verde. la cara de Rosario te tira rayos con los ojos y yo creo que lo hace de verdad.
1: Yo lo hago de verdad.
0: Rosario, te tira rayos con los ojos.
2: ¿Cómo se llama lo que hicimos ayer?
1: El flambeo.
2: ¿El cuánto?
1: ¡Ay, aquí está!
0: El flambeo.
2: El flambeo. Vayan a ver, mira, el flambeo de Aurea.
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2: Vayan a ver el flambeo.
1: A ver.
2: Ayer hicimos farmeo de Aura. Vayan a verlo al Instagram de Radioactiva Chile.
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2: Un día como hoy, hace 40 años, se lanzó este disco donde venía esta canción. Se llamaba
0: Living on a Prayer.
2: Y el disco
0: Slippery When Wet.
2: ¿En español?
0: Resbaladizo cuando está mojado.

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1: Oye, mi hermano me dejaba ponerme esas cosas a mis 20. Así que ahora me estoy descargando.
2: Disfrute.
1: Me estoy desquitando.
2: ¿Descargando? ¿Se está descargando?
1: Can you see?
2: Descargando.
1: Can you see? You can see en YouTube.
2: Hija.
1: De frente no, me dicen.
2: No,
3: pero ¿cómo puede ser tan hermosa Rosario?
4: Compañera. Voy de vuelta y te van cazando, pelito.
2: Cállate, silencio. Estamos disfrutando de YouTube. La mejor forma de comenzar la mañana. Y le damos un fuerte aplauso al grande, al único, Carlito Corsi. ¿Qué manos tiene ese cardiólogo?
1: Oye, y ahora estoy haciendo gimnasia.
2: Haga la weá que quiera. Lo que haga sea rica. Pero con respeto, compañera.
1: Están pidiendo pedir falta en YouTube.
2: Queremos pedir. Queremos pedir.
3: Ay, qué mujer más hermosa.

0: ordinario en YouTube.
1: Ya, no se pongan ordinario.
0: El Ruta 2 se extendió.
1: Ya. Respeto con los perniles. Perdón, con la compañera.
0: Figúrense para el verano.
1: Los mazos, chuchos. Respeto con la compañera.
0: Arroba Rosario La Bravo.
1: Oh, me dieron ganas de comer chucho con arroz. Oh, respeto con la compañera.
2: Qué hermosa, Rosarito.
1: Respeto con la compañera.
2: Y más pernil tiene mi gata.
1: ¡Oiga!
0: Nada que ver. Yo tengo buena pierna.
1: Tiene buena pierna.

0: ¿Cuántos grados tenemos en estos momentos en el estudio?
1: 40 grados.
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0: ¡Me voy! ¡Me voy! Tomo como rey.
4: Quédese.
0: Nos vamos con Me voy, tomo como rey.

0: hay un día para el 18.
1: Oye, quiero que Chile vaya al mundial y mandarme a hacer un body de bandera chilena.
0: Pero Rosario está
1: hablando. Unos chores cortos.
0: Estamos hablando del 18 por Rosario.
1: Pero yo quiero ir al mundial.
0: Pero si fue hace poco el mundial, hay que esperar 4 años.
1: Me va a preparar para estos 4 años.
0: Oye, mirándote el pernil. O sea, perdón, pensando en que ya estamos al lado del 31. O sea, del. Ah, me fui a la chucha. ¿Te puedes tapar, por favor? Ahí sí, eso. Quedan 31 días para el 18. Y estaba revisando que ya están todos los cabros chicos estresando a los papás con el disfraz, el traje, el atuendo para bailar en el acto del colegio.
1: ¿De qué me irá a tocar disfrazar al cabro chico?
0: Pero
1: este ¿cómo? Año?
0: ¿Todavía no te avisan?
1: ¡No!
0: ¡El chat ya está!
1: ¡Oh, la brisa!
0: Mira, que viene feliz la brisa hoy día. Oye,
1: ¡linda!
0: Ah, ya sé.
1: Sí, está rico. Dice está que afuera es septiembre, que hace calor.
0: Sí, hace calorcito. ¿De qué le toca bailar a su bendición?
1: El año pasado le tocó de guasito.
0: Vamos, de guasito.
1: Que me estoy acordando. Era camisa blanca, zapatillas negras, pantalón negro y un ponchito de guaso.
0: Oye, venía para acá y escuché una publicidad en la radio y dice: ¡tenemos los mejores atuendos! ¡Venga! ¡Calceta blanca! ¡Gorro chilote! Oye, güey, el emprendedor, sea aquel que quiere ser pobre, porque quiere. Te venden las panty ahora.
1: Sí,
0: te venden
1: todo.
0: Te venden el gorro chilote,
1: sí.
0: Las calcetas chilota.
1: Sí.
0: No, y dice, y en el caso de que su niña le toque bailar la sajuriana, tenemos zapatos de chicle.
1: ¿Viste?
0: Weón, tienen de todo.
1: No, todo. Antes había que en marzo empezar con el
0: huevo. En marzo, o los papás te hacían el traje.
1: No, ahora, por Mercado Libre.
0: Por Mercado Libre y todo.
1: Sí.
0: ¿De qué le toca bailar a su bendición?
2: Oye, hemos tenido suerte nosotros porque el mismo atuendo lo ha usado 3 años y este año le toca el costillar es mío. Y es la misma ropa.
0: Mira, entonces, claro, cuando tenéis 3 cabros chicos, van pasando el traje, gracias Carlito, van pasando el traje como de niño en niño. ¿Cuál ha sido el más difícil que te ha tocado a ti, Charito?
1: Oye, ahora, para el viernes, ya esto no es del 18, pero para el viernes tengo que disfrazarlo de abuelo.
0: ¿Y por qué?
1: ¿Cómo se disfraza un niño de abuelo?
0: ¿Cómo lo disfrazáis de abuelo?
1: No sé, yo creo que le va a poner suspensores.
0: Ah, claro, bueno.
1: El mío tiene actitud de abuelo, sí.
0: Sí.
1: Pero no sé, sí. Talco en el pelo.
0: Claro, dicen acá que le pedí ahí la ropa. No, son idiotas lo que están diciendo acá.
3: Hoy, chiquillos, le tocó bailar cueca.
0: ¿Ya?
3: Y tiene 2 vestidos, pero maravillosos, pero ella no. Quiere que le compren uno.
0: No.
3: Quiere que le compren uno.
1: Es que
3: y no hay caso si no nos baila, oye.
1: Sí, las niñitas son más difíciles porque el vestido es más. Es hueviado.
0: Pero depende, vos. El de China lo venden en todos lados.
1: Porque sí, pero no te di, la niñita no quiere el mismo del año pasado.
0: Ah, sí.
1: Ya es producido, y ya
0: el,
1: sé.
0: El de Guasapituca creo que es más complicado, porque ese te le lleva bota.
1: Te lleva bota.
0: Te lleva bota, eso.
1: Te lleva el vuelo, el fleco.
0: Claro, eso.
1: Como un cinturón,
0: el
1: una.
0: Cinturón de cuero.
1: Sí.
0: Tenemos llamado, hija.
1: ¿Aló?
0: ¿Aló? Buenos días. ¿Sí? ¿Quién está ahí en la línea? Buenos días. ¿Aló?
4: ¿Cómo están, mis cabros bonitos?
1: Bien, ¿y tú? ¿Con quién hablamos?
4: Bien, aquí vamos. Carlos.
0: ¿De qué le toca bailar a su bendición?
4: Mira, tengo dos. Uno de 8 años. Uno de 8 años, niño, le toca bailar el costillar.
0: El costillar también, mira.
1: ¿Y cómo vendría siendo el gorro chilote, la calceta de lana?
4: Chaquetilla, una chaquetilla negra, camisita cuadrillé, jeans. Y zapatos.
0: Ah, ¿verdad que le ponen jeans? Bo.
1: Sí, pues le ponen jeans.
0: Y le ponen ojota, ¿o no también?
1: No, zapatilla, ¿no?
4: No, zapatos de colegio, le dijeron al menos en el colegio.
1: Ya, ¿viste?
4: Tengo la suerte que tuve hermano más chico y mi mamá media diógenes, así que guardó todas esas cuestiones y de repente dice, ay, aquí tengo el gorro lana, y tengo las calcetas, así que por ahí zafo.
0: Sí, bueno, no es tan complicado. Oye, y en algunos colegios en educación física le hacen con nota.
4: Sí, pues.
1: Pero todos nos ponían un 7.
0: No.
4: Y mi hija tiene 14 y tiene que bailar una canción de los Jaivas. Con una falda, polera de color y ahora se le ocurrió que los zapatos de cueca para que sea más bonito.
0: No te puedo. Sí,
1: hacer gastar mal, papá.
0: Eso, la idea es hacerle gastar mal, papá.
4: Ya en el puro traje gastamos como 15 lucas porque se lo mandaron a hacer a todos iguales.
1: Ah,
4: por 15 lucas.
1: Ah.
0: Mira, Mira qué lindo. Oiga, le mandamos un saludo a usted y ánimo para todos los papitos que andan a última hora después buscando la cuestión.
1: No, y hay que pedir permiso en la pega porque hay que mamarse todo el acto.
0: Ah, ¿verdad que hay que ir a verlo después? Sí, completo.
4: Sí, el día sábado. Día
1: ah,
4: sábado,
1: pero te, ¿es sábado?
4: Es sábado.
1: No, a mí me hacen pedir permiso. ¡Estangue!
0: Ya te
1: hay que
0: pedir.
1: Hay que ir a ver a la bendición.
0: ¡Estangue! Sí. Yo también quiero ir a ver al Tote. Ya, oye, Carlito, que tengáis buen día.
1: Ya, un beso, Carlito.
0: Chao. Tenemos más llamado. Aló, ¿quién está por ahí? Buenas. Aló.
5: Amigo, buenos días, ¿cómo están?
1: Bien, ¿y tú?
5: Bien, pues esperando el 18. Yo que he trabajado, he sido administrador de locales donde venden esos productos. Ahí es donde se ve la clase social más inmensa en Chile.
1: A ver, ¿por qué?
0: A ver, cuenta.
5: Porque mientras la gente más humilde llega a fin de mes y con el sueldo le compra un traje de 80 lucas para el cabro chico, para el jardín.
1: Es verdad.
5: Y por ejemplo, dos días antes del evento llegan todas las señoras de los colegios particulares a comprar las sobras.
1: Es verdad.
0: Es verdad lo que decís.
1: Es verdad, son más cagados en los colegios a veces uno.
0: Es verdad.
5: No, no es que cagado, es la imagen. Te lo pongo de esta manera.
0: A ver, dale.
5: Tú si vas al Florida Center, si vas al Florida Center para abajo, en todos los malls, tenís, por ejemplo, en todas las tiendas, tenís puesta la zapatilla afuera con el precio de la zapatilla. Pero tú si vas al portal la de esa, al Alto Las Condes, no hay precios. ¿Y sabes por qué eso? ¿Y sabes por qué eso?
1: ¿Por qué?
5: Que yo inventé el marketing. Porque el de Las Condes, él va y dice, yo me compré esta zapatilla porque yo tengo un problema en el talón, entonces esta zapatilla así, acá, allá. En cambio, el de Puebla llega y dice, mano, yo me compré las zapatillas que cuestan 200 lucas en el mall, y como está la grande, y a ellos les gusta mostrar, muestran las 200 lucas que se compró. No saben ni para lo que es, pero se compró en esa cuestión.
0: Muy bien, hijo, muy bien.
1: Oye, amigo es sociólogo, muy bien.
5: Tenemos los yo fui el que hizo lo de Falabella.
0: Ah,
5: ¿sabéis qué es lo que hice?
0: Y Telenota.
1: ¿Qué hizo?
0: A ver, ¿qué hizo?
5: Que lo que pasa es que cuando salieron los teléfonos, antes los teléfonos, tú hacías la fila para el súper.
0: Ya.
5: Sentáis al cabro chico en el carro, te llenábamos con dulce arriba para que lo agarre el cabro chico, tú te ponías a leer una revista, llegabas a pagar, y la mitad de la gente, la lectura estaba buena y la termina pagando. Y se vendía.
1: Ya.
5: Entonces, cuando tú vayas al mall, lo voy a decir como hombre, el hombre se va a comprar calzoncillo y calcetines de marca, y si no, va a la feria. Entonces tú te das cuenta que cuando tú haces la fila, hay pura porquería. Entonces, si tú estás con una tarjeta, estás comprando una parca de 100 mil pesos y decís, oye, por 2 lucas esto, por 2 lucas esto, 2 lucas esto, y le llevaste 6 lucas más, pagaste 106 lucas, y ahí hemos sacado toda la plata que perdió el marketing. En los super se recuperó las tiendas, por eso funciona así.
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0: gracias, pues, amigo.
1: Nos tiene una clase de marketing.
0: Gracias por la clase de marketing. Estamos
5: ni un problema, que estén bien.
1: Gracias.
5: Nosotros creamos las necesidades para ustedes.
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0: Nos fuimos a la suya.
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0: amigo creador de necesidades, acá tengo tremenda necesidad.
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0: Mañana con 56 minutos. Aquí pasa de todo. Si por eso el programa se llama ¿Para qué me invitan?
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0: Vamos a la pausa, ya estamos de vuelta. 9 de la mañana con 57 minutos. Estamos haciendo hoy
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0: martes.
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0: Acá en la 92.5. No se cambie. Ya te digo.
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1: Yo soy súper intensa. ¿A qué hora tocan los lentos? 9:58 minutos.
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0: te lo dije.
1: Para todo, Tito el Bambino viene a Chile y nosotros somos la radio oficial.
2: Así mismo.
1: Tú me estás leseando.
2: Dios los bendiga.
1: ¿Cómo dice?
2: Dios los bendiga. El patrón.
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2: No.
1: Tito el

0: ¡El patrón!
1: ¡El patrón! ¿Y sabéis que también somos radio oficial o no?
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1: ¿Sabéis? ¿Qué pasó, Rosario?
0: Es que yo estuve con Tito.
1: Sí, pues tú lo entrevistaste, te mandó muchos saludos. Dijo que le escribierais de nuevo, dijo.
0: Me dijo, es que mi cama huele a ti.
1: ¡Ah! Ya no empecéis con
0: tonteras. Te lo juro.
1: No empecéis con tonteras.
0: Te lo juro.
1: ¡Carlito!
0: Se dio todo el tiempo del mundo para nosotros.
1: Ahora llega Alvarito Díaz con Tiny. Esto se llama Perdiste el Emmy. Y Alvarito Díaz también viene a Chile la próxima semana. Y va a estar con nosotros Alvarito Díaz.
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0: acaban de regalar platita en el YouTube.
1: Money. 490 pesos, muchas gracias, Doble Kick Radio.
0: Gracias, Doble Kick. Te queremos mucho. Con 490 pesos, vamos por un cuarto de café, los vamos a calmarlo.
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1: tremendo, Alvarito Díaz.
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0: Porque uno va acumulando momentos.
1: Sí,
0: uno después se acuerda de esas cosas.
1: Sobre todo ahora que los festivales siento yo que son más familiares. ¿Te has dado cuenta de esa cuestión?
0: Sí.
1: Porque antes, para uno que tenía menos de 15 años, era súper complejo ir a un. Era como que los papás no te llevaban, no había plata. O decían, no, eso es para la gente adulta. Son para los niños adultos. Por ejemplo, ¿cuál fue tu primer concierto?
0: Oh, yo me acuerdo, hasta comprando la entrada me acuerdo. Fui a ver a Maná con mi hermana cuando yo tenía 15.
1: ¿En serio, Rosario?
0: Sí, me acuerdo que nunca había un concierto, entonces llegué súper temprano para quedar cerca, me hice amigo en la fila. Eso el que estaba al lado mío agarró la uñeta.
1: No, la que tiró Fer.
0: Sí, sí. No, fue, me acuerdo así, perfecto.
1: Qué buen recuerdo, weón.
0: Sí, sí.
1: Oye, ¿te las cantaste todas?
0: Todas, y ahora escuchar Maná es otro. Cuando uno ve música en vivo, después tú lo escucháis así en la radio o en Spotify y te acordáis del momento cuando estabais ahí.
1: Oh, ¿cuánto duró ese concierto? Porque fuiste a ver a Maná ya con, cuando venían acumulando varios éxitos. Después de los 90, 2000.
0: Sí,
1: algo, ¿no?
0: Era Labios Compartidos.
1: Labios Compartidos, perfecto. Sí. ¿Y la, te las sabías todas?
0: Todas, todas. Me preparé porque más. Uno se prepara, yo tenía el CD, me la sabía toda.
1: Qué bueno, son bacanes los conciertos.
0: A mí me gusta.
1: Sí, a mí también me gustan los conciertos. Mi primer concierto fue en el estadio El Teniente de Rancagua. Yo debía haber tenido unos 14 años y fue la primera vez que llegaron los Pericos. Hicieron una gira, no solo en Santiago, llegaron a Rancagua. Estaban promocionando el disco Big Yuyu, me acuerdo. Y ¿sabéis qué? Quedé entierrado, pero porque era el más chico de todos. Fui con unos amigos que eran de cuarto medio, ¿cachai? Entonces yo era el más chico y me tenían que levantar de repente. Bueno, tragué polvo, pero lo pasé increíble, güey. O sea, que fue el mejor concierto. Y el segundo fue La Ley con el disco Invisible en la Broadway. Todavía me acuerdo y conservo todavía los tickets. Ahora son todos digitales.
0: Antes uno guardaba los tickets.
1: Sí, eso era bonito. ¿Sabes lo que hice? Me hice un cuadro con todos los tickets, toda la entrada. Los tengo todos. Esa cosa se ha perdido un poco.
0: Es lindo acumular experiencias.
1: Sí, son experiencias, como dices tú. ¿Cuál fue el primer concierto de ustedes, cabrón?
2: Hola, Pelito. Hola, Rosario. ¿Cómo están?
1: Hola, hijo.
2: Hoy, así que están hablando de los primeros conciertos. Mire, yo les voy a contar una historia que tengo. Yo tenía 9 años más o menos y fui al Hipódromo Chile con un amigo. Y resulta que veníamos de vuelta tarde, cabro chico pelusa, y en el Estadio Santa Laura había una puerta chiquitita y había varias gente ahí, varias gente apostada ahí a la puerta, y de repente nos acercamos y abren la puerta y dicen, ya pasen, pasen, pasen, y entramos y estaban tocando los Jaivas.
1: ¡No!
2: Imagínate cómo gocé yo ese concierto de los Jaivas ahí cuando entré, estaban tocando Arauco, Tiene una Pena. Uf,
1: no,
2: espectacular. Hasta el día de hoy que la escucho esa canción, se me erizan los pelos.
1: Oye, pero qué heavy lo que está contando él, porque iba pasando y de repente
0: la suertecita.
1: Terminaron el concierto de los Jaivas, pobre. Es que, ¿sabes qué? Los conciertos, yo creo que, como bien dijiste tú, son experiencias. Y la música en vivo te transmite, te lleva lo que te pasó con lo de la Rosalía hace poco.
0: Increíble. Ese concierto de la Rosalía fue otra.

0: volá.
1: Porque mira, te puede gustar o no gustar mucho una banda o un artista, pero si vaya a verlo en vivo, es otra cosa.
0: Bueno, a mí me ha pasado eso, que de repente tengo que ir a conciertos por trabajo, acompañando a alguien, y no me gusta el artista y me empieza a gustar como por la experiencia vivida, como que te acordáis del momento, como es ir musicalizando la vida un poco.
1: Y también la música en vivo es muy diferente, bro.
0: Sí.
1: Diferente que escucharla en el auto, en la casa, escuchar a la banda en vivo, la energía.
0: Hay unos que se escuchan mejor y otros peor,
1: y sí. Y otros peor, sí. ¿Para qué estamos con cosas? Sí,
2: hola, Pío, buen día. Mira, hola, Pilar. Mi primer concierto fue ir a ver Los Prisioneros cuando estaban haciendo la última gira en Talca. Oh, fui con mi hermano. Genial, genial. Lo pasé muy, muy bien. Besitos.
1: Besito, mira, Los Prisioneros también marcaron a muchos cuando hicieron la última gira, esos dos estadios nacionales repletos. Oh,
3: hola, Pelito, hola, Rosario. Mi primer concierto fue a Chico Trujillo y el último fui a ver a Korn. Oh, maravilloso, maravilloso.
1: Oh, Korn, qué buenos recuerdos. Korn, bueno, ir a ver lo que
4: me... Yo la primera vez que fui a un concierto, debo haber tenido 12 años. Y fui con mi hermano, él me llevó con su amigo al Santa Laura y fuimos a ver a Gondwana, Los Jaivas y Joe Vasconcelos. Fue mi primera vez que fui a un concierto. En el pantalón de buzo que me puse, me hicieron esconder marihuana entre las piernas para poder pasar al estadio. Y adentro nos tocó cancha y lo pasé tan bien, en mi vida había sentido tanto olor a marihuana. Pero fue mi primer concierto y creo que fue inolvidable.
1: Oye, mira, pero cachaki son inolvidables. Y sí. Ella nos escribe desde el extranjero, ¿ah? ¿De qué parte eres tú, Miri? Porque tiene ahí otro número. ¿Cuál fue tu primer concierto?
5: Hola, mis chicos bellos. Mi primer concierto. Hola, fue en el Caupolicán, fui a ver a Los Pulentos con mi madre y mi hermano. Y este año mi último concierto fue a ver un grupo mexicano, Grupo Firme, con el que pasé la depresión de separación. Y excelente. Otra cosa, escuchar en vivo a tus artistas.
1: Ahí tenía otra cosa. La música va marcando diferentes etapas de tu vida, sean para bien o para mal, como lo estaba contando ella también, pues. ¿Cachai? Entonces hay ciertas canciones que te llegan a ese momento de felicidad, de tristeza, de recuerdo. ¿Qué banda te gustaría ir a ver? Así como que todavía no hay tenido el check. O quizás ya no está, o falleció y
0: me lo... A mí me hubiera gustado ir a ver a Los Prisioneros. Mira. Me hubiera gustado, sí.
1: A mí Michael Jackson, me perdí el Dangerous acá. Y hasta el día de hoy, si hay algo que tengo que reprocharle a mis papás, así como eso. Solo eso, así como, puta, weón, ¿por qué no me...? Yo era fanático, weón, de verdad. Y creo que fue un show maravilloso. Son esos shows que no vaya a olvidar nunca más. ¿Cachai? A ver, mira, toda la gente se prendió. Vamos al teléfono.
0: ¡Aló!
1: ¡Buenos días!
0: Tú sabes que es verdad.
1: ¡Hola!
6: ¿Cómo estáis, Pilito Verde?
1: Bien, aquí estamos con la Charito.
0: ¡Hola!
1: ¡Buen día!
6: ¿Cómo estáis, Rosarito?
0: ¿Con quién hablamos?
6: Con Alejandro.
0: Alejandro.
1: Vamos, Alejandro, lo escuchamos.
0: ¿Cuál fue tu primer concierto, te acordáis?
6: Oye, mira, chiquillos, yo no sé si entran las fiestas del verano en un concierto.
1: Ya, a ver.
6: Ya, mira, hay fiestas de verano que se hacen para acabar sure.
1: Y van todas las bandas, pues, bueno.
6: Y van todas las bandas, y sabes que tuve la buena suerte de mamarme a Noche de Bruja, Franco el Gorila, Amar Azul y Santa Feria la misma noche.
0: ¡Mira!
1: ¡Manso show!
6: Imagínate el olor a marihuana y la cerveza como volaban.
1: De eso no te olvidáis, güey, ¿verdad?
6: Sí, pero ya no me olvido, cabrón.
1: Oye, un abrazo, Alejandro. Saludos para allá, Valsure. Sí, pues son cosas que no se olvidan.
7: Día, buenos días, ¿cómo estamos? Espero que bien. Oye, ¿a quién me gustaría haber visto, haber ido a ver a Phil Collins?
1: Bueno.
7: A la Celine Dion y al final a Juan Gabriel. Me hubiese encantado, encantado ir a verlos. Pero nada, pues, ya son de antaño. Un besito. Que tengan buen día.
1: Ahí tiene otro pedazo artista en vivo. Juan Gabriel, weón. Yo tuve la oportunidad de verlo en el Festival de Iquique. Cuando, weón, se pegó un show de como 6 horas, weón. No, increíble. ¿Qué se pasó?
8: MC Jonas.
9: Yayo Loyola y Pancho Contreras.
1: Mira, a ver por acá.
10: Hola, chicos, ¿cómo están? Espero que bien. Mira, yo no sé si fue el primero, no sé, pero fui a dos que me encantaron, que fue el de Lenny Kravitz y el de Madonna. Oh, inolvidable, la pasamos muy bien. Fui con el de Lenny, fui con un compañero de trabajo, y el de Madonna con una amiga, pero lo pasamos espectacular. Inolvidable. Y de, bueno, después igual he ido a otros también, pero esos dos fueron los que marcaron mi juventud.
1: Oye, bueno concierto, ¿eh? Mira, los voy a llevar a un lugar que yo creo que ningún chileno puede decir, no, o sabes que no recuerdo esta canción, no, o sabes que parece que no la cacho.
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1: Año 99.
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1: Oh. Este tema se llama Huellas y esta es la versión en vivo.
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1: Quedó inmortalizada.
0: También lo he visto en vivo.
1: Y hizo una gira completa, pasó por casi todo Chile. Y esta canción.
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1: Hasta el día de hoy es un himno de estadios. ¿La escuchamos?
0: Vamos.
12: Por eso ponle mucha atención.
1: 10 de la mañana con 26 minutos.
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0: Si no vuelvas más.
1: Dale, yo. Cántalo en la oficina.
0: Y aquí todo. Lo hizo de estéreo. También me encantaría haberlo visto.
1: Pienso de estéreo. Verdad.
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1: Mucha gente está opinando, ¿ah? ¿Eh?

0: Yo tengo 46 años y nunca he escuchado esta canción.
1: Primera vez que escucho esa canción y tengo 39.

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5: El viento raco típico del Cajón del Maipo se caracteriza por ser 12 grados.
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0: ya me rajé.
1: ¿En serio?
0: ¿Sí son mías las instalaciones?
2: Separado.
0: Oye, no vaya. Me hacen pipí en la piscina, sí, yo los conozco a ustedes.
1: Sin estar meando la piscina. Sin estar meando la piscina, cabrón.
0: Oye, te inventaría mi casa para que no hayan choreo.
1: Váyanse al Instagram de Radioactiva porque tenemos un farmeo de aura.
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1: Oye, que le quedó bueno el video al Juaco. Mira, mira, mira.
0: Sí, le puso cualquier efecto. Mira.
1: Ahí está. Ahí está. ¡Oh, la cara!
0: Ahí.
1: Ahí está, ahí está.
0: El pelo, el pelo.
1: Ahí está, ahí está.
0: Ahí se saca un moco el pelo.
1: Ahí la saca de moco, mira. Es parte del farmeo.
0: Vamos, no. ¿Cómo responde? ¿Cómo responde?
1: ¡Oh!
0: ¿Cómo quedaste, pelo?
1: No, increíble. ¿Qué pasa?
0: Oh. Ahí pegó el moco en la cámara.
1: Ahí está. Mira, mira, este me gustó.
0: ¡Pa!
1: No.
0: ¡Wow!
1: No. Mira, mira, mira, mira. El farmeo, mira, lo haré el farmeo. Mira el farmeo. ¡Cacha! ¡No! ¡Ya!
0: Somos mucho ambiente.
1: Somos mucho ambiente, hijo.
0: Instagram nos va a bloquear, somos mucho ambiente.
1: ¿Qué nivel de aura? Vayan a verlo.
0: ¿Puede dejar su comentario?
1: Dejen su comentario. Dejen su comentario.
0: Vaya, déjenos amor.
1: La Katy dice: buenísimo. Increíble. Saludo. La del FAC con la guata está suprema, dice Leonardo. Está increíble, le gustó, ¿ah? Flamear el aura, dijo la Rosario. Es muy bueno el flamear el aura. El aura. Muy bien.
0: ¿Laura? ¿Sabes qué? ¿Sabes qué? ¿Por qué? Laura no está, Laura se fue.
1: Ahí dicen, están comentando ya. Vaya a dejar su comentario al flambeo de aura, como dice. Oye, pero hay unos comentarios que lo tuvieron que censurar, ¿eh?
0: ¿Viste que al Stanley le robaron?
1: ¿Qué le robaron al Stanley?
0: Fue víctima de violento asalto junto a su amigo.
1: No, ¿el Stanley?
0: Le robaron el auto, mi compa.
1: No te puedo creer, al Stanley.
0: Se dice, mira, le robaron el auto a mi compa.
1: No.
0: Hijo de la... Vamos a salir a cazar.
1: En el Panamera.
0: A la del Huascón, de la CTM, a mí, me toca a mi hijo, la perra. Pero no que, crean lo pero, que dijeron
1: perdón,
0: en...
1: Disculpa, ¿eso lo escribió un periodista o la declaración del Stanley?
0: Lo dijo el Stanley.
1: Ah, lo subió a sus redes sociales. Léelo, sí, por favor, Rosario.
0: Ya, pero ¿lo puedo leer tal cual?
1: Sí, pues tal cual, pues, hija.
0: Ya.
1: Ya.
0: Abro comillas, porque no fui yo la que dijo esto.
1: Yo te voy ayudando con...
0: Ya. Todo bien, gracias a Dios. Yo estaba en el auto, perro, y la CTM.
1: Yo, todo bien, gracias a Dios. Me encontraba en el vehículo, gracias a mis amigos, malditos capiches.
0: Y a mi compa...
1: Y con mi amigo...
0: Se le acoplaron...
1: Se le subieron...
0: Como llenas basuras, Julián.
1: Como unos animales, estos malditos... Se me fueron las palabras.
0: Calmado nomás, se la vamos a dar.
1: Tranquilo nomás que vamos a ir por ellos.
0: Mejor que dejen el auto tirado, insecto bastardo.
1: Mejor que dejen el vehículo arrojado en alguna parte.
0: Le robaron el auto a mi compa.
1: Le robaron el vehículo a mi amigo.
0: Hijos de la maraca, los vamos a salir a cazar.
1: Hijos de esa mujer que tiene una vida lujuriosa, vamos a ir a cazar.
0: Con la del Guasón Bastardo CTM.
1: Con la del Joker. Recorcholis CTM.
0: A mí me tocaron a mis hijos. A mí me tocaron hijos de la perra.
1: A mí me tocaron hijos del Quiltro.
0: No crean lo que dijeron en la tele.
1: No crean lo que dijeron en la tele, ¿ah?
0: Lo vamos a quebrar.
1: Nos
0: chuche
1: vamos
0: tu
1: a
0: madre.
1: Los vamos a ir a arrojar, les vamos a pegar, vamos a ir a cobrar.
0: Y el cierre es, tienen que puro hacer aparecer la nave. Atención, mamá, calmarlo. ¿Puede venir a traducir esto, el Rosinelli?
1: Oye, no puedo. Imagínate, en plena Panamera. Y le robaron el Stanley, que es lo que a nosotros, hija. ¿Digo no?
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1: ¡Vamos a pasear las perras!

0: aparezca luego el auto del Estado.
1: Nada que ver eso de andar flameando con nave ajena.
0: ¿Y qué auto era, Rosario? ¿Debe ser un autopiola, no un baleno? No,
2: un asco.
1: Veamos qué auto
3: chicos,
1: tiene el Stanley.
3: Mi primer concierto fue.
0: Ya, amigos, si ya pasó no, si el ya. concierto.
1: Estamos en el auto del Stanley, estamos tratando que aparezca. Claro.
0: Pónganle actualizar al YouTube. José. Quiero saber cuál era el auto del Stanley. ¿Cuál era el auto del Stanley, hija? ¿Qué auto tenía?
3: No se puede.
1: Sí. Era del amigo del Stanley, ¿no veis qué dijo?
0: Ah, del amigo del Stanley.
1: No cachaste nada, no. Lo que le.
4: Oye, ojalá le devuelvan el B16.

0: Ayo Daddy.
1: Vamos con el que le gusta el Rosario.
2: ¿Cómo hacen los de al lado?
1: Ya.
2: Ya, po.
1: No.
2: ¡Aló!
1: Mira quién viene aquí.
2: ¡Aló! ¡Ya, po, pelo!
1: Aquí está el Jere Clay.
2: ¡Aló!
1: No.
3: Tú solo ya.
2: ¡Aló!
1: ¡Oye, cuéntala! ¡Oye!
3: Yo no sé el mañana.
1: ¡Un saludito! ¡Oye, un saludito, mi hermana, la Kimberly!
3: Quiere que no la blendamos, de quiere que la vean brillando.
1: Es el momento urbano.

0: quién me invita?
1: Ya, espérate, vamos a apagar todas las luces. Ya. ¿Y todo lo que desapareció usted lo hace aparecer? ¿Ya? Un, dos, tres.
0: Ya, ahora seguimos acá en ¿Para qué me invitan?
1: Ya.
0: Aquí llega The Weeknd.
1: Mi billetera todavía no aparece.
0: Que aparezca la billetera, ya, por favor, de ya. Rosario. Estás escuchando.
1: Nadie se va de acá. Van a revisar bolsillos.
0: ¿Y mi reloj dónde quedó?
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1: Ya, se van para la barbería, pero me dejan las cosas acá a mí.

0: Saludos a la María Sofía. Que va con el Hernán Camino. A Cachagua en estos momentos nos van escuchando, ¿ah?
1: Si quiere mandarle un saludo a su amigo privado del

0: en la activa.
1: Rosario,
2: gracias, Brisa, por cuidar mi integridad.
1: Muchas gracias, Rosarito. Muchas gracias, Brisita. Muchas gracias a ustedes por estar acá. Las mujeres más lindas de radio. Activa. Bueno, la Tencha también.
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1: Oye, llegaste recién a tiempo, ¿sí? A ti te estoy diciendo.
4: Tiempo.
1: Gana.

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0: ¿Qué más me tenías que decir, Rosarito?
3: Nada más.
0: ¿Estamos?
3: Estamos.
0: Nos vamos a la pausa entonces. Ya estamos de vuelta. A la vuelta estarán con nosotros los cablos de la Combo Tortuga. No se mueva de él, ¿pa' qué me invitan?
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3: Oye, ¿alguien sabe a qué hora toca el DJ?
5: 11, un minuto.
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11 con 11 en todo Chile, menos en Punta Arenas y Coyhaique. 11 con 11. Llegó el momento de traer un invitado entonces.

0: General Mira. Dunguita.
1: Dunga,
0: tenemos,
1: ¿eres tú?
0: Tenemos estreno hoy día. Le damos un fuerte aplauso a Dunga de la
1: Combo
0: Tortuga.
1: ¿Por qué se toca el pecho, Dunga?
2: Porque con la canción, po.
0: Sí. Ah.
2: Es una canción del corazón.
0: Para que no me olvides.
2: Para que no me olvides nunca.
1: Oye, Dunga, tenemos
2: mala
1: que
2: agradecer. Mujer.
1: Tenemos que agradecer. Tenemos que agradecer tenerte aquí bañado, porque la vez pasada no viniste en las mismas condiciones.
2: Mentira, la vez pasada vine también aseado. La no. antes pasada. Venía pasado poto, porque venía de una pichanga.
0: De una pichanga.
2: No, mentira, venía coloniado porque había salido esta tarde.
0: Perfecto. ¿Y anoche te lanzaste, Dunguita?
2: Un poco nomás, estuve tercer tiempo.
0: Ya.
2: Fui a jugar a la pelota.
0: ¿Le tocó tercer tiempo?
2: Sí.
1: Pero no viene con olor urbano.
0: No,
2: jamás.
0: No, siempre tampoco.
2: Clean,
0: anda con
2: siempre clean.
0: No tiene olor a camarino y vía.
2: No, esas son las cosas que aprendí en la relación.
0: Muy
2: que
0: bien.
2: Tenía.
0: Sal de ahí.
2: Siempre clean.
1: Oye, yo tengo una pregunta.
0: Se le cayeron los calones, weón.
1: Oye, espérate. Antes de empezar.
0: Arréglale ahí. Ahí, arréglale ahí.
1: Espérate,
0: de momento.
1: Oye, es hombre de música y no se maneja.
0: No, está arreglándose los fones, weón. Espérate ahí. Ya listo. Dunga, ahora sí, Dunga.
1: Tuviste 10 minutos antes. Ay, no podía hacerlo antes.
0: Lo que pasa, voy a explicar algo. Este weón siempre llega cagado de hambre y le manda un mensaje ante la Rosa y le dice: ¿por qué no me esperáis con un pancito?
1: Me dice: voy para allá, pan y un té.
0: Un tecito y un pancito. Entonces se está alimentando, está tomando desayuno con nosotros acá.
1: Viene a comer.
2: No, pero se puso chora así.
0: Sí.
2: Porque me dijo: tengo brownie energética.
0: Es que está muy cara la cosa ahora, hijo.
1: Es que ¿sabes qué? El kiosco ahora de los vamos a calmarlo.
2: Oye, es más caro, sí.
1: Sí.
2: No, está en el precio de Starbucks.
1: No tienen la quiebra, sí.
0: Fuera huevo, la semana pasada, ¿cuánto nos echamos? Como 60 lucas. ¿Cuatro
1: no,
0: cafés?
1: Pusieron pasto sintético abajo.
0: Sí, no, empezaron a cobrar ahí.
1: Y subieron los precios.
0: Pusieron pantalla.
1: Pusieron olor y pantalla y ahí se viene la forra.
0: Y en la tele ponen puros paisajes como de, así como de Barcelona, como atardecer. Y esas weas son 100 pesos más.
1: Tiene pues toda la pinta de lavado de dinero. Sí. En cualquier minuto empiezan a cortar el pelo allá abajo.
0: Pero
1: oye, Dunga.
0: Vamos a lo que nos convoca.
1: Ya antes de lo que nos convoca, ¿por qué siempre te mandan solo? ¿Cuántos son en la agrupación?
2: Somos 11 personas.
0: Pero parece que trabajáis solo.
1: ¿Y por qué? ¿Por qué te mandan a ti? ¿Tenís como que tú te lleváis una cometa aparte por ser relacionador público de la Combo?
2: No.
1: ¿Y entonces qué están haciendo el resto?
2: No sé, es que nunca lo había pensado así. ¿Por qué no vienen estos hueones? ¿Qué estarán haciendo?
1: Pero tienen como un chat así como: oye, mañana hay que ir a la activa.
2: Mañana sí, tenemos
1: ¿y nadie
2: chat.
1: Contesta?
2: Mañana, no, mañana hay prensa. ¿Quién va? ¿Dunga con quién? Dunga solo.
1: No, pero mejor que vengáis solo, porque una vez viniste con dos más.
0: ¿Qué pasó?
1: Mira, uno venía
0: ¿qué
1: con
0: pasó?
1: Uno venía con una guitarra.
0: Ya.
2: Y no, el otro, no,
0: a ver qué pasó.
1: El otro, uno venía con una guitarra y el otro venía nomás. Y se sentaron acá y ninguno hablaba. Entonces yo decía: oye, y el de la guitarra, y el Dunga le decía: ya, pues weón, toca. Y no.
0: Bueno, básicamente viene solo.
1: Entonces, en realidad, tampoco hay tanto espacio, eres suficiente.
2: Sí.
1: Además,
2: sí,
1: que sí. No tengo para comprarle comida a todos los guardias.
2: Sí, es verdad. Además, no, les mando un abrazo a los chicos que seguramente están escuchando, están muy enfocados en esto.
0: Seguro, están durmiendo a esta hora, weón. Son las 11.
1: Te mandamos un beso igual.
2: Están como perro envenenado ahí en la casa, en la cama.
0: Oye, pero lo más importante es que hay lanzamiento. El jueves pasado se lanzó ya esto, ¿no? Junto a los amigos de artistas, pues.
2: Sí, amigos de artistas, amigos
1: caen
2: míos.
1: Bien esos gallos.
2: Sí, caché.
0: Sí, eso.
1: ¿Nunca han venido?
2: No, ¿por qué no han venido?
0: Lo hemos invitado.
2: ¿Los
0: llamo? No,
1: llámalo.
0: Pero, ¿y se supone que deberían haber venido también hoy día? Porque
1: estaban
2: tenían
1: en el
2: que
1: chat
2: venir, estaban ahí.
1: ¿Y por qué
2: venir,
1: no vinieron?
2: Sí. Preguntémosle.
1: Ya, llámalo.
0: Oye, ¿cómo se llama el amigo de artista? ¿Ah?
1: Han venido, pero no con nosotros. Pero no con nosotros.
0: Pero al programa nosotros no, pues Brisa.
1: Yo quería que nos canten acá.
0: Sí, pues.
2: Sí,
1: la del.
0: Ya, estamos llamando. ¿Y cómo se le dice? Hola, amigo de artista. ¿Así se le dice?
1: Mira.
2: No me digáis nada ordinario, porque estamos en vivo en la radioactiva.

0: Con Rosario
1: y Pelo Verde.
2: ¿Cómo está?
3: ¿Cómo estamos, Rosario? Pelo Verde. ¿Cómo?
4: Bien. Oye, Diego.
1: Diego, ¿por qué no viniste hoy día?
3: Mira, porque aquí tuvieron una confusión. Aquí estoy mirando a una persona que se equivocó y me puso aquí una estrellita en el canal 13.
4: Oye, Diego, yo te quería decir algo.
3: Dime.
4: Es que yo me veo muy linda arreglada y con la almohada pegada.
3: ¿Sí?
4: Sí.
3: Algún día te la vamos a dedicar.
4: Ya.
1: ¿Cuándo podéis venir?
4: ¿Cuándo vaya a venir a la activa?
3: Vamos a darte, estamos muy agradecidos porque siempre nos apoyan mucho. Nosotros felices de ir. Nosotros vamos a lanzar ahora pronto un álbum, un mixtape, así que podríamos hacer algo por ello, ¿no?
4: Sí, podemos hacer todo lo que quieras.
0: Es que ese álbum le importa, ¿no? Como la canción que sacamos nosotros, weón. Pues. Ahí va a venir, po, ahí va a venir.
1: Ahí
0: con él. Estamos en vivo, po,
1: estamos en vivo.
0: Bueno, ¿qué te importa vos si vos te estás en Canal 13, weón? Déjame acá la activa, ¿no?
1: Empezaron los atados. Oye.
4: Ya, se acabó el fit. Se acabó el fit.
1: Ya, ¿sabes qué, mejor?
0: Se acabó el fit.
1: Vamos a poner otra canción.
4: Ya, Diego, eso te esperamos.
1: ¡Abrazo, Diego!
4: ¡Un abrazo!
1: Y saludo a todos tus amigos artistas. ¡Saludos!
3: Gracias, que estén bien, porque el Duna es lo mejor que existe en la vida.
4: Ah. ¿Cierto?
3: Es el más lindo.
4: El más lindo. Es feo, pero rico.
0: Eso, muy bien. Chao, pelado.
4: Cuídate. Chao, pelado, gracias.
1: Chao. Ahí está, muy bien. Diego, de amigos de artista.
4: Ya, para que no me olvides.
1: ¿Cómo nace este? Se pone romántico este güey en el tiro.
2: Para que no me olvides. Sí.
1: ¿De dónde nace esta canción, Dunga? ¿Cómo nace este feature?
4: Prometimos no intimidarlo.
1: Sí, no vamos a entrar ahí.
0: No, ya, sí. Ya estoy curado de espanto con el lado, sí. Con la corazón me hicieron cagar.
4: Ya retamos al Lucho Star. A Julito Star.
1: A Julio Star,
0: sí. Muy bien. A la señora Nelly.
1: Aguanta la señora del Nelly.
4: Desubica la vieja.
1: Desubicada.
0: Nació esta canción con una junta. Nosotros estábamos grabando un videoclip que se llama Morrita, que pueden escuchar.
1: Lo
0: esa canción maravillosa.
1: Morrita, sí.
0: Y estos son amigos de nosotros. Entonces llegaron a.
4: Ustedes son artistas y ellos son amigos de los artistas.
0: Amigos, claro, de artistas, claro. Llegaron y comiendo un asado y toda la weá. Se apunaron porque eran Maipú la weá, entonces se apunaron los cabros. Le salió sangre de la. Bajaron mucho.
1: De la oreja. Sí.
0: No, siempre los huevos. Y estábamos, un asadito, toda la weá. Y yo justo tenía un quiebre ahí amoroso. Entonces, importante, muy importante. Una persona muy importante.
1: Ya, no basta, ya. Entonces, saquen esa música.
4: Nah, atención, página 7.
0: Atento. Ay, qué pasa, esas páginas.
1: No,
0: esa
1: atento,
0: no, pero esa no. Esa me gusta. No. Página 7, buena.
4: Son buena onda.
1: Prensa chilena. Que
4: atención, no, Lima Limón.
0: También me gusta.
4: También Lima Limón.
0: La otra vez, Lima más pereza.
4: ¿Sí?
1: Yo ¿con Lima Limón?
0: Si van a poner algo, por último, pregúntenme. Porque ponen pura wea. Y me dijo, sí, tenés razón.
4: Y después te tienen que andar haciendo historia.
0: Esa weá fue muy desafortunada, la weá que dicen. Sí.
4: Muy,
0: pero bueno, sí. No sé para qué.
1: Salgamos de ahí. Muy bien, salgamos de ahí, separador.
0: Y, ya, pues, y nos juntamos y todo. Es que yo siento acá, me siento tan cómodo que pienso que estoy hablando como en un carrete.
4: Vos dale nomás.
1: Pero eso es bacán, pues, si eso es lo que tiene Radio Activa.
0: Entonces siempre me dicen, Dunga, no.
4: No, cuidado, vos dale nomás.
1: No te metas ahí, cuidado.
4: No, sí, sea,
1: pero,
4: sí.
1: Pero relájate.
0: Ya, pues, y la cuestión es que apareció el pelado que también había terminado. Y el Rodrigo, que es mi amigo.
1: ¿Cuál Rodrigo?
0: Te lo digo.
1: Ya.
0: El que llega acá, se sentó al lado mío. El buen que se sentó y no habló. Ese mismo.
4: Ahora habló.
0: No escribió.
4: ¿Ah, ya?
0: El loco dijo, oye, ¿sabes qué? Te hizo una letra por lo que estáis pasando.
4: No.
0: Y dije, ¿qué? Recorrer tu cuerpo entero. Y ahí está la canción.
4: Recorrer tu cuerpo entero.
1: Y justo ahí, ¿eh?
0: Todavía está pendiente.
1: Pero
0: algunas cosas, eso lo escribió el pelado para su.
4: Ah, ya, ese es su parte
0: como fusiones, está fusionado.
1: Lo que les pasó a cada uno lo retrataron en esta canción.
0: Más, yo no escribí la canción, es lo que el cobre cree que a mí me pasa.
1: Perfecto.
4: Ah, ya.
1: El Rodrigo.
0: Porque yo cuando escribo una canción de algo mío, va a ser. Ahí soy el responsable. Pero de esto, Rodrigo dijo, me ocupó como una musa inspiradora.
1: Lo utilizó como instrumento.
0: Sí, como instrumento. Me dijo, ¿sabes qué, hermano? Y son dos, tres canciones. Le dije, ¿por qué no haces weas tuyas, weón? Me metí a mí en tus canciones, weón. Ya, y al final hizo esta canción que me encantó. Le dije, muchas gracias por dedicarme a esta canción. Bueno, y salió y está muy linda. Está, aparte está como para vacilar, como.
1: Está buena. Está como para vacilar. Y hace la voz de.

0: concierto Dunga, ya están en todos los streaming.
1: En Spotify, en YouTube hay un, el video, estamos en Buenos Aires, lo hicimos allá en Buenos Aires, todo tranquilo. Maravilloso, lo pasé súper bien. Y por eso quedó con tanta vibra, tiene mucho aura ese video. Justo ese día el obelisco estaba de cumpleaños, entonces había mucha gente. Y de repente la gente, había gente chilena, entonces se acercaba a sacarse fotos. Oh, y los argentinos decían, ¿quién es este huevón? ¿Quién es este boludo?
0: ¿Qué boludo?
1: ¿Quién es este huevón? Y decían, ah, ¿es chileno? Ah, chao. Y
0: sigo. No te puedo creer.
1: No, mentira. No,
0: vos si no tienen buena onda.
1: Buena onda, no.
0: Sí, sí, buena onda.
1: De hecho, les mando saludos a todos mis amigos argentinos, son todos bacanes.
2: Oye, antes que te pongas a comer de nuevo, ¿cuándo es?
0: Este huevón anda con ansiedad, anda con ansiedad.
2: Oye, ¿cuándo es el Movistar?
1: 6 de noviembre.
0: ¿Cómo vamos con las ventas, Dunga?
1: Súper bien, vamos súper bien. Gracias a Dios y al universo. Vamos muy bien, estamos muy contentos. Yo creo que en breve vamos a llegar al 80%. Entonces, wow, está bacán y queda caleta todavía en noviembre. Entonces, bueno, hoy día que es quincena.
0: Sí, pues.
1: Y aparte las entradas están buen precio. Vaya a cumplir la suya porque no se va a arrepentir.
0: Oye, mira, van entre los 9.500 y la mascarita, 33 luquitas.
2: Ah, está bien. Bien.
1: Bueno, igual la de 9.500 se agotó.
0: ¿Se agotó ya?
1: Sí.
0: ¿Y después nos saltamos a cancha, Dunga?
1: No, después nos saltamos, sí, a cancha.
0: ¿20 luquitas?
1: Y a platea alta.
0: Perfecto. Ya, oye,
1: la
0: están
1: máscara,
0: en...
1: La máscara,
2: oye, y al...
0: 33 baja.
2: Al sí. Movistar vaya a invitar a los amigos de
1: la fiesta. A ti te vas a invitar. ¡Ah!
0: Para que los presentemos, traer la jamonada
2: no,
0: completa.
2: Y si te...
0: Eso. Oye,
2: O no, y si pifean y te cago en
0: si el. Si no te van a pifear, no.
1: Juan, sería mi amiga.
2: Ah, ya.
0: Sí, pues hija.
1: Ahí, amiga. Oh,
3: mira, amiga.
0: Mira, está comiendo esto con ansiedad. Ahí está, pues.
1: Soy amiga mía, yo te apaño ahí.
2: Estamos amigos con el sí, Dunga, siempre. Sí, pues.
0: 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Ahí están las entraditas para el próximo 6 de noviembre en Movistar Arena. Vamos a escuchar la canción, pues, weón. Vamos. Ya presenta la Dunga, vamos, con todo.
1: Para toda la gente radioactiva, ¿no? ¿Cómo estoy ahí? Para toda la gente radioactiva, esto es. ¿Cómo se llama la canción?
2: Ya,
1: tira, no, perdón, no, me estoy jugando. No, sí, es una broma.
2: Ya, no, acá
1: para toda
2: estoy...
1: la gente radioactiva.
2: Ahí lo puedes leer.
1: Primero, mandarle un abrazo gigante a toda la gente que nos ha apoyado mucho con el Movistar, con esta nueva canción que le gusta mucho, que le ha gustado mucho. Compártala, dedíquesela a esa persona que tanto amó y que ahora le desea lo mejor. Eso es lo más importante. Esta canción va para ti y se llama... Para que no me olvides.

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6: 14 grados.
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0: minutos. ¿Cómo están los perniles?
1: Aquí están.
0: Perdón, ¿cómo están los huevos?
1: ¿Cómo están los huevos?
0: Oye, le mandamos saludos. Nos están viendo en Castro. Saludos para todos los que nos están escuchando y viendo a través del YouTube, porque somos el programa que se ve y se escucha.
1: Se escucha y se ve.
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1: ¿Qué hizo?
0: Sí, pues está... Sí, pues sí, los perniles no se ven así. Dale like al vivo.
1: Estaba abriendo camino.
0: Sí, pues sí. De hecho, quedó un poco adelante. A ver, saluda a todos los que están ahí en los perniles, perdón, en el YouTube.
3: Arriba mi gente, es lo que tú sientes.
0: Ya, ahí sí, ya. Ay, que estuviera más grande. Pero no, pero esto está bien.
1: No lo puedo creer.
0: De lo estamos pasando bien todo.
1: Me siento la única mujer de un colegio de hombres.
0: Tal cual. La profesora nueva de educación física. ¿Sí o no? Es la profesora nueva. Con ustedes llegó la profesora nueva.
1: Mira, y el Cuaco corriéndola.
0: Ella es Rosario, la nueva profesora que nos va a acompañar durante este año. Recordemos que el profesor Juan Munizaga le dio un infarto y su reemplazante es Rosario.
1: Mira, Bravo, tan linda.
0: La profesora nueva, ella es licenciada en educación física. Hizo cursos de traumatología y otras cosas más. Bueno, da lo mismo. Ella nos va a hacer clase el día de hoy.
1: Mira, te ponen la profe de inglés.
0: Pásese su rollo. ¿Qué profesora puede ser? La profe de inglés. La profe de ciencia. ¿Qué profe puede ser? Ahí díganlo. Déjenlo en los comentarios. Muy bien.
1: Me parece que hoy día estoy muy generosa.
0: Está bien, hija. Se agradece.
1: Bueno, hace rato que no me chantaba la mini.
0: Sí, pues echamos de menos la mini.
1: Es que mucha lluvia.
0: Aparte que hoy día la mini no le trae encaje.
1: No, es así nomás.
0: Es a fierro pelado, o sea, a cuero pelado. Perdón, a cuero pelado.
1: Además que hoy día ando con panties color piel.
0: Son panties.
1: Y eso parece que gusta, sí, pues mira.
0: No había cachado que son panties.
1: Estoy con panties.
0: Pero son como súper delgadas. Pero es una panty especial, ¿o no? A ver.
1: Todo lo mío es especial. JTM.
0: ¿Verdad? Pues es más suave. Ya, bueno. Ya, salgamos de aquí.
1: Ya, ¿sabes que yo debería exigir pago premium? Si quiere más, contrate su membresía.
0: Ni que fuera OnlyFlanet. Oye, apretemos las tenis. Apretemos el asterisco.
1: Pelo, te van escuchando, dicen.
0: Oh, ya, vamos.
4: Voy de vuelta y te voy escuchando.
0: Ya, vamos a apretar el asterisco mejor. Apretemos el asterisco a la cuenta de uno. Ahí va. Póngale. Mira lo que salió. Hace rato que no hacíamos esto.
1: ¿Qué salió?
0: Muestra los perniles. Perdón, no, ¿a qué me dedico?
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0: ¿En qué consiste esto, pernilcito? Perdón, Rosarito. ¿En qué consiste?
1: Mira, no, vamos a recibir un llamado de un auditor.
0: Ya.
1: Que muy creativamente va a describir muy de a poco a qué se dedica.
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0: ¿Y nosotros con los del WhatsApp qué tenemos que hacer?
1: Los del WhatsApp van a ir tratando de adivinar. Pero por favor, regla número uno, no sea favor. Evidente.
0: Sí, bueno,
1: ya,
0: sea
1: si
0: huevo.
1: Usted es bombero, no diga, yo apago incendios con una manguera. Si usted es recolector de basura, no diga, yo ando arriba de un camión agarrando bolsas negras. ¿Ya?
0: Sí, trabaja haciendo pan. Yo me levanto muy temprano y ando vestido de blanco y con harina.
1: Ya, por favor.
0: Claro, sí, por ejemplo, usted trabaja, no sé. Yo ando con la mini, muestro la mini y vendo OnlyFlan. No, pues es muy. No. Es muy obvio. Claro. Entonces, a través del teléfono, usted nos tiene que decir su nombre y luego va dando pistas. Nosotros tenemos que adivinar a qué se dedica.
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1: ¿Están listos?
0: ¡Están listos!
1: Ya. Más 569-6836-2133. Usted manda su audio tratando de adivinar. pelo, por favor, no adivines tú que también te has mandado el condoro.
0: No, pero es que de repente uno se pone así como...

0: ¿cómo se llama usted? ¿Aló?
1: ¿Aló?
2: Hola.
0: Hola. Hola. ¿Cuál es tu nombre, Rey?
1: Sí. Oiga, pero se escucha medio mal.
0: Se escucha un poco cortado, pues.
1: Así no vamos a llegar a ninguna parte, amigo.
0: Hijo, queremos jugar contigo, pero mejora la audición. Mejora la comunicación, perdón. Ya, ahí sí. Ahí sí, se escucha perfecto, hijo. Oye, ¿de qué parte nos está llamando?
2: Santiago Centro.
0: ¿De dónde, Santiago Centro? ¿Puedes sacar el manos libre? Saca el manos libre. Pon el teléfono, ¿no? Eso ahí. Ya, ¿cuál es tu nombre?
2: Soy Pepe.
0: El Pepe, ya. ¿Entendiste de qué se trata el juego, Pepe?
2: Sí.
0: Ya, nosotros tenemos que adivinar a qué te dedicas. Primera pista. Oye, Pepe. Atención.
2: Dime.
0: ¿Cuál es la primera pista, Pepe? ¿Qué ves en tu trabajo, por ejemplo?
2: Muchos servicios.
0: Muchos servicios, ¿como qué? ¿Así como para ir a pagar la luz, el agua?
2: No, servicios...
0: ¿Cubiertos?
2: No, muchos.
1: Muchos servicios.
0: Muchos servicios.
2: Muchos oficios, oficios.
0: ¡Ah, oficios! ¡Oficios! Muchos oficios. ¿Trabajas en un... en laborum.com?
1: Ya, pero no adivinaste
0: no,
1: tú.
0: No, no, no.
3: Guionista de películas, no por.
0: No, pues muchos oficios. Puede ser, pues. Puede ser, pues.
1: ¿Es usted guionista de ese tipo de películas?
2: No.
3: ¿Es escort?
0: No.
1: ¿Escort?
2: No.
3: Pero trabaja en una constructora, en una construcción.
0: ¿Trabaja
2: en una... algo parecido?
1: ¿Trabaja en una construcción?
0: Algo parecido. ¿Algo parecido?
4: ¿Trabaja en la humilde, la municipalidad?
2: No.
0: No.
2: A ver. No.
3: Constructora, constructora.
0: ¿Es una constructora?
2: No.
0: No, no es una constructora. A ver.
5: Es gafiter.
0: ¿Es gafiter?
2: Algo parecido. Oh. Está dentro.
1: ¿Y por qué muchos oficios si mucho es oficio? Gafiter, no entiendo. ¿O soy muy incurta?
2: Porque lo requiere el establecimiento, lo requiere.
0: El establecimiento lo requiere.
1: Ya, a ver, sigan. Ya,
0: el establecimiento lo requiere.
3: ¡Eres gerente!
0: ¿Eres gerente?
2: No.
6: Es mucho servicio este proxeneta.
0: No, pues. ¿Eres proxeneta?
2: No.
0: No es proxeneta.
7: Sergio de un colegio.
0: ¿Trabajas como conserje en un colegio?
2: No.
0: No, tampoco.
6: Servicios varios, mantención.
0: ¿Servicios varios?
2: Sí. En mantenimiento. Específicamente mantenimiento de hotelería.
1: Ah, ¿usted trabaja en un hotel?
2: Sí.
1: ¿Y cuando se tapa un baño, cuando se echa a perder un lavamano, ahí está usted?
2: Exactamente.
0: Por eso muchos oficios, pues, bueno.
2: Pero sí. para eso se hace prevención antes de que entren los pasajeros.
1: Usted entra antes a hacer el destape.
0: Exacto. Oiga, ¿y le ha tocado ver cosas que dejan los pasajeros de repente en las habitaciones?
2: De todo, por
1: ejemplo. ¿Te tapas los baños con un churril?
0: Sí, por ejemplo. ¿Sí?
2: A ver, los extranjeros no tienen la cultura que tenemos nosotros acá con el tema del doble
0: DC. ¿Ya? ¿Y cuál sería
1: esa? ¿Cuál cultura tenemos
2: nosotros acá? Ellos echan pañales, toallitas, de todo dentro de la... De la tasa WC.
0: Oiga,
2: tengo un reclamo.
0: Dígalo. Atención.
2: A los jugadores de fútbol.
0: Oh.
2: Argentinos, ya. Uruguayos o paraguayos.
1: El mate.
0: Los mates.
2: Dentro del lavamano de los baños.
1: Acá hacen lo mismo.
0: Acá también en
1: y
0: esta radio.
1: Todos los baños acá.
0: Hacen lo mismo. Incluso acá le cuento, tiran los Chocman así completo al baño. ¿En serio? ¿De verdad? ¿En serio, hijo? ¿De verdad? Tiran todo. Así que, ya, ¿algún otro reclamo?
2: El tema que la tubería es como un conducto, la enfermera sabe, es como un conducto que se va pegando en la orilla y eso cuesta después mucho destapar.
0: ¿Y usted trabaja con laucha? ¿Le mete esa cuestión de la laucha para sacarlo?
1: ¿Le tira soda cáustica?
0: ¿O le tira soda cáustica?
2: La soda cáustica nunca se usa en eso.
0: ¿Por qué no
2: se usa? Porque eso se endurece. Pepe. Se endurece.
0: Mira, para que le diga el dato a Carlito. ¿Ya? Entonces,
2: se endurece. ¿Ya? Y después es imposible sacarla, solamente hay que usar una máquina para romper. Para destapar ácido muriático. u otro producto que vendan en el mercado, plopero y etcétera, etcétera.
0: ¿Ácido muriático?
2: Sí, en la noche tú dejas con ácido muriático, en la mañana descarga el estanque, una vez al mes.
0: ¡Estanque!
2: Eso es.
1: ¡Descárgate, estanque!
0: ¡Estanque! Mira, están diciendo que te descargues. Ya, hijo. Oiga, ¿y dónde lo pueden encontrar si alguien necesita de su...?
2: No, trabajo...
0: Ah, solamente apartonado. Oiga, me están preguntando acá, ¿en qué hotel trabaja usted?
2: No, tampoco.
0: ¿Se puede contar?
2: Tampoco lo puede decir.
1: Pero hotel, ¿cuántas estrellas?
0: Eso.
2: 4.
1: ¿Y en qué comuna está?
2: ¿Ah?
1: ¿En qué comuna está?
2: Hilton Galderín, ya.
1: Ya la tiró toda.
0: ¿5 cinco de dónde? ¿5 de qué?
1: Del Hilton, dijo.
0: Ah, dijo el Hilton.
1: Hilton Garden Inn.
0: No, 5 de abril, dijo. ¿O no, el Hilton?
1: 4 estrellas y el Hilton Garden Inn.
0: ¿Ese es 4 estrellas, hijo?
2: Sí.
0: Ah, ahí está. Oiga, ¿y quiere mandar un dato, un saludo a alguien en este momento?
2: No, a nadie.
0: No, ya, a nadie más.
2: Ah, sí, a la gente de cuarto medio.
0: Ay, sí, se le olvidó.
1: ¿De cuarto medio?
0: De cuarto. ¿Y por qué de cuarto medio?
2: Porque les prometí que no los quería ver nunca más en mi vida. y no me arrepiento.
0: ¿Pero por qué?
1: ¿De qué cuarto medio?
0: Eso, ¿qué cuarto medio? Qué raro lo que dijo. ¿Pero por qué cuarto medio, hijo?
2: Porque les prometí que no los quería ver nunca más en mi vida.
1: ¿Pero a quién? ¿A su cuarto medio?
0: ¿A su cuarto medio? ¿Al de su hijo? Cuente un poco.
2: Al mío, pues, cuando yo egresé.
0: Ah, el suyo cuando egresó. ¿Y por qué le trajo malos recuerdos? ¿Cómo fue esa cuestión?
2: Porque los tuve desde primero básico.
1: Ah, y dijiste, ya sabes que me tienen chato. No los quiero ver más.
0: ¿Te intoxicaron?
2: No. Sí.
0: Ya, no sigamos mejor con más preguntas.
1: Oye, ¿y no te los topaste nunca más?
2: No, nunca más. Y cuando vi un taxista y tomé otro taxi.
0: ¡Ay! Oye, ¿era de taxista?
1: ¿Y cuántos años tenés, Pepe?
2: Sí, lo conocí. ¿Cómo?
1: ¿Cuántos años tenés, Pepe?
2: 50.
1: ¿Y cómo? ¿En 30 años no te encontró con ni un compañero de colegio?
2: No, porque después me cambié de comuna.
1: Ya. ¿Para qué querí volver a ver a esos intoxicados?
0: Pero malos recuerdos, ¿no?
2: No.

0: saco un patito torres que mira para abajo nomás. Ah, no, de verdad es que es bajo.
1: Oiga, más respeto con Patito Torres, que vino para acá a saludar a la Rosario, ¿ya?
2: Patito Torres era compañero de colegio de mi tío, en Talca. Así que no me molesten a Patito Torres, es como mi tío.
1: ¿Y?
2: Es de mi target, pero...
1: Para ti es tu tío, pero para ti...
3: ¡No se puede!
1: ¡Ya!
3: ¿Qué te dije, güey?
2: No molesten al pato.
1: No molesten a Patito.
2: Tenemos una obra que le aviso el tiro.
1: ¿Cuándo va a ser?
2: Felices los tres, el jueves en la Universidad Autónoma de Providencia.
1: ¿Ya?
2: Que todos los tickets son para Corporación Ser.
1: Muchas gracias, me quedó claro, todo el mundo puede ir. Oye, preguntan si felices los tres.
2: 3.500 pesos.
1: ¿Felices los tres o felices los cuatro?
2: Carlitos, Patito y yo. No, mentira, la Blanquita Nieve.
1: Ah, qué lindo.
2: Y Juan Pablo Sáez. Y Patito.
1: Y Patito.
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1: Ya nos despedimos. Mañana miércoles a las 9 nos volvemos a encontrar. Hoy nos reímos hoy día, Pernilincito. Lo pasamos bien. Te reí
2: demasiado. Es que estoy viendo al pato ahí en la cámara.
1: Este patito se va a reír.
2: Además me acordé lo que le dijo el Juaco Chico.
1: Nos vemos.
2: ¡Hasta mañana!
1: ¡Chao! Ya llega la Tenchita. Hoy día son los martes.
2: ¡Hot!
1: Los martes.
2: ¡Hot! ¡Hot!
1: Y nosotros nos escuchamos en la tarde a las 7, a las 6.
2: De veras que tú estás haciendo la beca.
1: Sí, a las 6 se me había olvidado.
2: Ya, hijo, lo vamos a escuchar.
1: Ya, que estén bien. Ya llega la Tenchita. ¡Chao!
2: Un beso, chao.
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7: 11:58 minutos.
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0: decir cómo se juega esto si usted no lo sabe aún. Primero, puros buenos modales. No hay garabato, no hay nada de eso. No, queremos tal vez, no, nada. Nada de eso, nada. ¿Ok? Porque si no se ha bloqueado, bueno, al tiro. O bueno, también, digámoslo. Primero eso. Segundo, no hay nombres. Tercero, hablamos desde la ignorancia. Hablamos para que aprendamos todos. Porque yo no sé, usted tampoco sabe y el de al lado tampoco sabe. Y el que dice que sabe mucho es mentira. Claro. Así que así son las reglas de este Martes Hot.
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0: Yo propongo un tema. Usted también puede proponer de qué le gustaría conversar, de qué le gustaría hablar en este Martes Hot. ¿Ok? 227-262-2232 y el WhatsApp de audio.
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0: Así es, señora, señor, venga para acá. Partimos aquí en la Radioactiva, la radio del caliente feliz. ¿Ah? Venga para acá, mijita linda, porque hoy día le ponemos. Yo quiero, a mí me gustaría hablar. A mí, personalmente, me gustaría hablar. Mujeres, atentas. Me gustaría hablar de cuando los hombres preguntan después del acto. Cuando los hombres te quedan mirando con una cara de pregunta, de incertidumbre, sin conocer tanto, y te preguntan, ¿acabaste? ¿Le incomoda o no le incomoda? ¿Le molesta o no le molesta? ¿Está bien o está mal? ¿Qué le parece a usted, mijita linda?
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0: Venga para acá, su Radioactiva. Este es el Martes Hot, mija linda.
2: Hola, Nenchita, aquí esperando el Martes Hot.
0: Aquí estamos, mijo. A usted, ¿qué le parece a usted?
3: Nenchita, podríamos hablar de ¿por qué las mujeres fingen? O sea, ¿cuándo fingen y por qué?
0: Ya, también puede ser. Sí, me gustó.
4: Oye.
0: Ya, el cabro chico afuera. Usted es responsable, papito. Después, si el cabro chico empieza a preguntar cuestiones, usted le tiene que decir.
5: Hola, viejita. Hola. Para que le pongamos una cuotita de humor. Frases que se pueden decir en el delicioso y al almuerzo.
0: Está bueno también, me gustó.
6: Penchita, técnica para el cunilingus. ¿Alguna recomendación de las mismas chiquillas?
0: Mira. Coni. La conilingui.
7: Penchita, me llamo Pepe.
0: No, hoy día no.
8: Hola, vieja loca, qué rico Martes Hot, justicia.
9: Hola, Tenchita.
0: Hola.
9: Personalmente no me molesta porque creo que hay que tener comunicación. Así yo le puedo enseñar a él cuando acabo, cuando no. A veces durante la relación puedo estar diciéndole para que sepa. Todo es comunicación.
0: Ahora. Pero ahí cambia el ritmo y cagamos, ¿eh? ¿Sí o no, cabrita?
7: ¿No le explicáis después al cabro chico por qué la mamá dice ay, ay, ay?
9: Durante la relación.
10: Hola, vieja, yo creo que uno sabe cuando la mujer acaba y cuando no.
0: Pero entonces, ¿por qué pregunta?
11: Mira, Nenchita, yo sí le pregunto porque sé que tiene un ritmo distinto al mío. Y le ayudo con juguetitos, con besitos.
12: Nencha, mejor, ¿por qué no hablamos cuáles son las señales que dan las mujeres para tener sexo? Porque uno queda mal cuando le dicen que no.
0: Buena esa, me gustó. ¿Cuáles son las señales, chiquillas? Me gustó ese tema. ¿Cuáles son las señales que entregan para los hombres? ¿Cuál es el cambio de luces?
13: Chica, ¿por qué las mujeres cuando toman alcohol se ponen bien fogosas?
0: ¿Claro que no, po?
14: Pena pariente, eso sí.
0: Ay. Un hombre debe saber. Saluditos a los cabros, dicen acá. Güey.
15: ¿Qué pasa, vieja? ¿Podríamos conversar de las previas, po? De esas previas calientes, weón, bueno, de esas que no.
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0: Ay, ay, ay, uy, uy, uy.
4: Hola, Tenchita. Hola. Tenchita, yo en lo personal, en mi relación, yo sé cuando mi esposa llega al orgasmo, porque primero me preocupo de ella y después yo.
16: Hola, Tenchita. Hola. Oye, sí, está interesante ese tema de saber cuándo una mujer quiere tener sexo con uno. Porque no es que yo no tenga, pero pucha, hay veces que hay situaciones que no las cacho nomás, que no las entiendo.
0: No es tan simple para el hombre entender el cambio
17: emocional.
0: Hay cosas que son específicas, claritas, pero otras no tanto. Hola, buenas. ¿Están mal en la hora o el programa es grabado o son las 12:10? Sí, pues 12:10, pues. Partimos a las 12:04.
18: Hola, Tenchita. Hoy estoy con el tema equivocado de fondo, pues.
0: ¿Por qué?
18: Pero acá del templo del placer.
19: Tenchita, ¿por qué cuando uno tiene una mujer demasiado buena para el sexo, es como agobiante?
0: Pregunta sin responder aquí en la radio.
20: Tenchitas ahí.
21: Oye, Tenchita, a mí me gustaría saber por qué a cierta edad hay mujeres que les gusta buscar hombres jovencitos y por qué a hombres les gusta buscar mujeres mayores.
0: Ritmo, forma, frecuencia.
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0: cambia mucho.
23: A mí me hacen un Gonzalo Jara.
0: Ya, ¿a qué?
22: Yo pienso en ti.
0: Ve, chale.
23: Sería bueno hablar de la experiencia de la mujer.
24: Buenas, Tinchita, ¿cómo estás, Tinchita? Yo no, cuando mi señora quiere sexo, yo me entrego nomás.
23: Chucha, el compañero ahí nos valió malo marcarle.
0: Ya, no sé si era. Aquí sin apuntar con el dedo, mijo. Tenchita, ¿cómo te escribo? Tengo una pregunta, me da vergüenza llamar o mandar un audio.
22: Ya no.
0: Te puedo preguntar en un audio de WhatsApp. Quiero saber algo que me pueden ayudar. Obvio, vos, mija. Mándelo.
21: El jefe de obra, el papi, el.
0: Ya, ya, ya. Hola, Tenchita, me gustaría saber eso. ¿Por qué cuando uno es muy caliente, el hombre como que se asusta? ¿O siente que no satisfacen? ¿A usted le pasa, mija, mijo?
20: Yo cuando...
0: Los teléfonos están abiertos aquí en la Radioactiva.
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0: ¿Y el WhatsApp?
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0: ¡Aló!
23: Bien.
0: Entró y se fue. Mire qué leso. ¡Aló!
25: Hola.
0: Hola, mija, ¿cómo está usted?
25: Bien, Tenchita, ¿y usted?
0: Bien, también, pues, mija. Hoy día sin nombre, guachita linda. Cuénteme, ¿qué edad tiene usted?
25: 38.
0: 38 pepillas. Cuéntame, mija, ¿cuáles son los cambios de luces que tú le haces a la pareja cuando tú quieres algo?
25: Le pido que me haga un masaje.
0: ¿Ya?
25: Y me rasque la espalda.
0: ¿En serio?
25: Sí.
0: Pero ¿ese es tu pololo, tu marido, quién es?
25: Sí, es mi marido.
0: Ya, ya. ¿Y cuando estabas pololeando, cuáles eran los cambios luces?
25: Es que cuando estábamos pololeando era como los días sábados, ir a un pub y después nos íbamos a un motel.
0: Ay, ay, ay, ahí no había cambios luces, uno sabía que se iba a juntar nomás.
25: Claro, uno sabía lo que iba.
0: Claro, está bien, pues, mija. Oiga, guachita, allá, ¿y qué le pasa en la espalda con el masaje en la espalda, mija?
25: No, a mí nada.
0: Ya, entonces, ¿para qué le pedí eso?
25: Para que a él le dé.
0: Para que a él le pasen cosas.
25: Claro, pues. Hace un masaje. Claro. Y empieza ahí en la espalda baja.
0: Claro, tiene toda la razón, mija, no lo había pensado, ¿ah?
25: Sí, pues, Tenchita.
0: Está bien, está bien. Ya, pues, mi amor, un besito, te quiero mucho.
25: Besito, hasta luego.
0: ¡Hasta luego! ¡Que le vaya, que le vaya, que le vaya bien!
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0: ¡Aló!
20: Hola, Tinte, ¿cómo estás?
0: Hola, mi hijo, ¿cómo está usted? Pero, ¿para qué me corta, güey? Andan tímidos, ¿ah? ¿Qué les pasa? ¿Qué les pasa a ustedes que andan tan tímidos que nos llaman? ¿Ah? ¡Aló! ¡Buenas tardes!
2: ¿Aló? ¿Sí?
0: ¿Cómo
2: lo único que puedo opinar, que donde cabe uno, caben dos.
0: Muy bien, mijo. ¡Aló! ¡Buenas tardes! ¡Aló! ¡A la one, a la two y a la three! ¿Andan tímidos hoy día? ¿Qué les pasa, chiquilla?
3: Sí, Tenchita, me gustó la pregunta de la amiga porque, por ejemplo, a mí me ha pasado, a mí me gusta mucho el sexo y me ha pasado en más de alguna oportunidad que he estado con algún hombre y yo, obviamente, haciendo todo lo que a mí me gusta, a ellos como que se sienten intimidados y al final no les funciona. Quisiera saber la opinión de los hombres, ¿por qué les pasa eso? ¿Qué se sienten intimidados o es machismo? ¿Qué es?

0: Hola, Lentita, ¿cómo estáis?
1: Muy bien, mijo lindo, ¿cómo está usted?
0: Bien, bien, aquí estamos escuchándote por tu chica, hace rato no te escuchaba.
1: Muy bien, oiga, mijo, tiene que bajar la radio, por favor.
0: No, voy a bajar el tiempo.
1: Ya, y saque el manos libres para que se entienda
0: bien.
1: No,
0: no tengo manos libres.
1: Ah, ya, ok.
0: Ahora sí.
1: Cuénteme, mijo, ¿te ha pasado?
0: Sí, ha pasado. De repente el hombre como que... Lo que pasa es que él piensa que siempre va a llevar la situación. Y como que el machismo duró tanto,
1: yeah,
0: que esa es la mentalidad que tiene la mayoría del hombre. Pero cuando le sale una hembra que apasionada en el ring,
1: yeah,
0: suele pasar que a los hombres no le funciona o se cuestionan mucho.
1: Pero no hables de los hombres, se habla de ti, por favor.
0: Bueno,
1: ¿A ti te ha pasado que

0: en contra, pues. Entonces, como que de repente pensáis que no podéis satisfacer o...
1: ¿Pero por qué te juega en contra, mijo? Eso es lo que no entiendo. En vez de disfrutarlo.
0: Claro, pues, si eso es como que uno, en vez de estar disfrutándolo, como que estáis pensando todo el rato, pensando, y al final te juega en contra la mente, pues.
1: Pensando en que funcione.
0: Claro, pues.
1: Que
0: claro.
1: Funciona el aparato.
0: Exactamente, pues. Y por eso mismo es que no funciona, pues. Cuando uno piensa mucho en hacerlo funcionar, al final te juega en contra.
1: Ya, mira.
0: Sí, ¿verdad?
1: Ah, bueno, ya vos, mijo. Muchas gracias.
0: Ya vos, mi rey, que gracias. Te quiere. Chau, chau.
1: Mi rey no será vos, weón. Claro. ¿Ve? Así vamos avanzando en este martes con la señal más clara para dar la pasada. Son las manoseadas. Cuando te empiezan a cachurear. Sobre todo si dejan tocar el paquete. Ella dice la niña.
2: A mí me pasa que soy muy picarona y muy prendida. Entonces yo lo insto como decir, vamos a estar cachurados hoy día. Y el loco se corta y hemos conversado de todo. Yo le digo, oye, no hay límite en la cama, no tienes que tener pudor en nada y toda la cuestión. Y me dice que él se siente intimidado.
1: ¿Intimidado?
3: Hola, Tenchita.
1: ¿Cómo estás? Hola, mija.
3: Cuando estuve en pareja, mis señales para eso era juego previo, así como que se hacían ghosts pasillos de la cocina. Tirar manito, no sé. Rosar, esas cosas. Y miradas. Pero
1: hay algo más caliente que una que mirada.
3: Me pasaba las señales que usaba en realidad.
1: Ah, bien.
4: ¿Por qué una mujer no toma la iniciativa? Porque ¿cómo se logra a que una mujer tome una iniciativa? Porque yo estoy separado hace poquito. Y de una relación casi de 15 años. Fiel. Pero ahora el mundo está loco. Entonces, ¿cómo se hace, Pinchita?
1: Con paciencia, con ganas y sin cagarla, mijo. Pinchita me ha pasado dos veces. Dos chicas que me han gustado mucho. Y a la hora del acto, no he funcionado. Al final he quedado muy mal.
5: Yo quiero entrar para el 5 de septiembre, pero para el cumpleaños de Vico sí.
1: Ese mismo era.
6: Hola, Tenchita, ¿cómo estás? Buenas tardes.
1: Buenas tardes.
6: Oye, viejita, no sé si es para el día o no, pero ¿sabes qué?
1: ¿Qué?
6: Estoy con una mujer hace 2 años.
1: ¿Qué?
6: Ella es casada, yo soltero.
1: Oh.
6: Y ella está enamorada de mí, así como yo estoy enamorado de ella.
1: Yeah.
6: ¿Qué puedo hacer, Tenchita?
1: Chuta, te estaría toda la tarde diciéndote lo que podía hacer y lo que no podía hacer. Lo que no podía hacer es enamorarte, mijo.
7: Buena, Tencha, ¿cómo estás?
1: Bien.
7: Oye, Tenchita, ¿sabes lo que yo pienso? Yo creo de que el hombre muchas veces, yo creo que pasaba más antes, sí, de que siempre quiere cumplir como una expectativa. Quiere mostrarse como el macho, quiere mostrarse como el protector. Entonces muchas veces necesita cumplir esa expectativa, pero esas expectativas son internas, son propias del hombre. Entonces, ¿qué es lo que hace el hombre? Es que cuando se pilla una mujer muy hermosa o muy atractiva, lo primero que se le pasa por la cabeza es que necesito mostrarme bien, pues necesito mostrarme como alguien fogoso, como alguien que puede durar harto, aunque sea una estupidez claramente, y eso genera que la cabeza uno tenga que estar siempre pendiente de esa situación. Entonces pasan dos cosas, o esa situación genera de que al final el miembro no se erecte, porque claramente se está pensando no en la relación en sí, sino que se está pensando en el cumplimiento de la expectativa.
1: Claro.
7: Otra es de que al ir pensando así, al final el cuerpo solamente se va de la sensación y es más fácil no cumplir nuevamente la expectativa yéndose más rápido. Entonces yo siento que eso también tiene que ver con una cultura machista donde el hombre siempre se ha visto involucrado en tener que andar cumpliendo cosas que muchas veces tienen que ver con algo social o cultural, no necesariamente cumpliendo porque necesita satisfacer a una mujer, que yo creo que eso tendría que ser lo más importante, sino que más bien cumplir lo que la sociedad espera muchas veces o esperó en algún momento del hombre.
1: Eso me digo. Tienes toda la razón, mijo. lo que la sociedad y lo que las mujeres...

0: esperan del hombre? El porte, la sensación, cuánto va a durar. Igual es heavy, ¿no?
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0: ¡Aló!
2: ¡Hola, Cintita! ¿Cómo estáis?
0: Muy bien, mija. Y usted, bájeme la radio, por favor.
2: Ya la bajamos. Oye, somos las locas que te llamamos la otra vez, que andábamos trabajando. La Karen Nalga y la Cristina.
0: Oiga, ¿cómo están?
2: Bien, acá andamos en la mina.
0: Oiga, mija, ¿y están escuchando el programa? ¿Saben de lo que estamos hablando?
2: Sí, pues estamos hablando.
0: Ya, ¿y qué opinan ustedes?
2: En particular, yo le pongo el poto a mi pareja cuando estoy caliente.
0: ¡Vamos a cerrar por fuera, cabrón!

0: 7, 2, 6, 2, 2, 3, 2, cabrito, cabrito lindo, como es en el martes de joda, la radio activa. Sí, señora, sí, señor.
1: Estás en el martes joda de la señora Hortensia.
0: Para que venga, para que opine, para que participe en este martes joda, mija. Le ponemos buena que la radio activa, chiquilla. Nos vamos a la primera pausa comercial. Y luego volvemos con más conversa, con más teléfono, con más deseo. Sí, ¿por qué no decirlo? Esta es la radio de la gente feliz.
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0: Claro, güey, aquí se grita.
2: Por ir a cantarte.
0: ¿Sí o no? ¿Saben cuánto falta para el 18? 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
0: Shh, hay 17 grados.
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1: Hola, Tenchita vieja loca. Oye, consulta a todos los audientes de esta hermosa radio. ¿Qué tema les prende? El audiente de esta hermosa radio. ¿Qué tema les prende en la cama? Por ejemplo, yo una vez estaba escuchando a Michael Jackson, Smooth Criminal, y salió el delicioso y quedé con eso.
2: Mira.
3: Hola, Tenchita, un saludo para ti, para todos los que están escuchando. Hola. Me encanta el tema de conversación que están tocando ahora y me gustaría encontrar una pareja. Saluditos.
2: Te llamo, pues, mija.
3: Besitos.
2: Te llamo. Llamémosla. Para que encuentre su pareja. ¿Sí o no? Ahí está. Usted vea si responde. Vamos al aire, mija linda. Vamos a ver qué pasa.

0: Después del tono, no. Grabe su mensaje. Para finalizar, solo cuelgue.
1: ¡Quiero todo colgado!
2: Hola Tenchita, un saludo para ti, para todos los que están escuchando. Me encanta el tema de conversación que están tocando ahora. Yeah. Y me gustaría encontrar una pareja.
1: Ya, yeah, pero conténteme, pues, mija, le encontramos pareja aquí al toque. ¿Usted habla con ellos? ¿O con ella? ¡Claro! Última vez. No, no va a contestar. No, cortó. Ya, seguimos entonces.
3: Tenchita, pero esa es la vieja confiable de toda mujer. Puedo acostarse y en vez de estar espalda con espalda, mover el potito.
1: Sí, obvio que sí.
4: Seguimos. Chita, lo que pasa es que la amiga no se supo expresar. Mi señora hace exactamente lo mismo.
1: Ya.
4: Cuando anda media ganosa y estamos acostados, ella como que da la espalda y te pone como... como que te acerca el poto hacia ti, pues te pega unos roces así como que te insinúa.
5: Así nunca va a encontrar pareja, pues usted.
1: Seguimos.
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1: Ya.
3: Hola, Tencha, a lo mejor no tiene nada que ver con el tema, pero sabes que estoy superada, weón, con mi hijo. Es bueno, mira, vengo recién saliendo de misa, por eso a lo mejor no escuché el tema, pero yeah. Mira, vengo recién saliendo de misa, mi hijo es acólito, se porta bien, trabaja, va en segundo medio, tiene promedio 6.2. Ay, pero weón, cuando sale con los amigos se porta como el culo, no sé qué hacer, Tencha.
1: Yo sé que estamos martes jueves, pero yo creo que aquí tenemos una misión, mija. A ver, llamémosla. Llamemos. Vamos a cambiar un poquito el tema, pero es necesario. Ah, después seguimos hablando de la cuestión. A ver si la podemos ayudar. Atentas y atentos todos, chiquillas, chiquillos. Mami.
7: Y ahora sí.
1: ¿Cómo está, mija?
7: Ay, estoy superada, Tencha.
1: ¿Qué pasó?
7: Ay, mi hijo me tiene 16.
1: ¿Ya?
7: Está en una etapa difícil.
1: ¿Ya?
7: Pero, ay, mira, yo soy mamá soltera con mi hijo.
1: ¿Ya?
7: Desde que nació, o sea, 16 años.
1: ¿Ya?
7: Pero, tengo buena conexión con el papá. Hablamos el mismo idioma. De hecho, hoy día en la mañana hablamos como una hora, así como, weón, ¿de qué manera nos podemos ayudar?
1: ¿Pero qué es lo que hace tu hijo?
7: Ay, mira, cuando sale como con sus pares, hace tonteras, pues.
1: ¿Qué tonteras, pues, mija?
7: Fuma, toma, ¿cachai?
1: ¿Cuánto toma?
7: Puta, me dijo el fin de semana que él, que tiene 16 años, había comprado una botella de pisco y se había tomado 5 piscolas.
1: ¿Y ahí?
7: Y yo así como, pero hijo, eres menor de edad, tú sabes que no puedes hacer eso, ¿cómo conseguiste el copete, cachai? Pero por favor.
1: Ya, pero ¿qué cagada se manda, po, mija?
7: O sea, para mí, cagada es que tome, po.
1: Pero no le sé, po, mija. Pero perdón que se lo diga, si yo no estoy aquí promocionando que los cabros chicos tomen, pero alguna cuestión va a pasar a los 16 años, uno hace la de Kiko y Caco si está descubriendo la cuestión, pues mija, no trate de tapar el sol con un dedo, pues mi amor. Usted lo que quiere, mi hijita linda, es que el cabro esté ahí en la iglesia y esté cantando todo el día, pues, usted verá lo que es bueno y lo que es malo por usted, pues mija, pero el cabro, que ¿cómo no va a poder tomar? O sea, si todos lo hacen, si lo importante es que no haga cosas malas, de verdad, po, mi amor.
7: Es que, ponte tú, mira.
1: O sea, que el guano no llegue, que llegue todo miado a la casa, que se manda una cagada, que qué sé yo, que no use preservativo, que ande robando, qué sé yo, po, mi hija, pero cosas importantes, pero no se le va a venir todo encima, pues, amiga, porque se toma 5 biscuits una noche, pues, weón. O sea, el cabro cumple, anda, le va bien en el colegio, tiene la patada en el colegio, o le va bien.
7: No, le va bien.
1: Pero
7: bien,
1: más allá sí, de las notas, mija.
7: No, lo quieren. No, ese es el problema, que igual en el colegio ha tenido problemas como por bullying, ¿cachai?
1: ¿Él hace bullying?
7: No. Yeah. A él le hacen bullying. De hecho, hace poco quería que lo sacara del colegio.
1: ¿Y por qué le hacen bullying?
7: Ah, porque yo soy muy presente. Yo siempre estoy con él, siempre lo acompaño, le ayudo en los trabajos, no sé.
1: Mira, si te estoy respondiendo sola, vieja.
7: Estoy demasiado presente.
1: ¡Suéltalo un poco! ¡Deja que se haga hombre, weón, que la ponga! ¡Pero obvio, amigas! ¡Que salga con los amigos!
7: Puta, es que... ¡Ay!
1: ¿Es que qué? A ver, dígame las cosas como son, pues, mijas. Aquí no hay nombre, no hay nada. Dígame la cosa como es. ¿A qué le tienen miedo, mija?
7: Es que es demasiado... ¿cómo se dice? Es súper fácil de manipular.
1: Pero entonces enséñale, dale herramientas para que no lo manipulen, pues, mija. Pero
7: le he enseñado de todo,
1: pues no le he enseñado nada porque no confía en tu cabro, pues, mija.
7: No confías, mija.
1: Porque entonces déjalo, pues, déjalo que se mande la cagada, déjalo que transite por donde tiene que transitar, mija. Si tú no le puedes enseñar todo, él se tiene que mandar cagar, se tiene que curar con los amigos. Pero obvio, yeah, mija. ¡Estoy mal, yo no!
7: No sé.
1: ¡Déjame! ¡La audiencia de la radioactiva! ¡Déjame! Ya. ¡Por favor!
7: Ya, porfa.
1: ¡Denle consejo a esta mamita! Yo sé, mi amor. Los hijos son lo más importante, que uno los quiere tener controlados, que no se manden cagar, que lo hagan bien, porque todo puede cambiar en un momento, en un santiamén, si eso es cierto, pero uno le tiene que entregar herramientas a los cabros para que se sepan comportar y confiar en ellos, pues, mi amor.
7: Claro, porque
1: y cuando la caguen, que paguen lo que tengan que pagar, nomás, pues.
7: Es que esa es la idea, que no se mande una cagada tan grande, porque imagínate que él tiene compañeros que ya manejan, o amigos que ya manejan, y yo le digo, ¿te imagináis? Te pilláis en una de esas, tú ya tienes 16 años, o sea, ya te van a juzgar de otra manera.
1: Ya, mija, ¿pero qué? Pero si eso le va a pasar, lo que hay que enseñarle es que cuando él cache que hay un buen curado arriba de un auto, se tiene que bajar, y te puede llamar a la hora que sea, mija linda, para que lo vayáis a buscar.
7: Sí,
1: y eso
7: sí,
1: y punto. Siempre. ¿O tú crees que nunca se va a encontrar con un... Ojalá que nunca, ojalá que las nuevas generaciones no hagan eso, pero los cabros a veces la hacen, pues, mija.
7: Sí.
1: Si veis un que está chupando, no te subáis el auto, pues.
7: Sí, pues, pero no sé...
1: ¿El cabro ya la puso o no la puso el cabro?
7: No, todavía no. No. Pero me cuenta todo.
1: Es que ahí hay un mundo, mija.
7: Sí,
1: tienes
7: es
1: que
7: mucho.
1: Soltarlo. Tienes que soltarlo. Tú y el papito. ¿Tú crees que esté ahí en la iglesia, bueno, arrodillado todo el día rezando? Para tenerlo controlado.
7: No, yo sí, lo único que yo quiero es que tome buenas decisiones.
1: Pero entonces enséñale eso, pues, mija. Deja que se mande caca. ¿Cómo va a aprender si no se manda ni una caca? ¿Cómo va a entender que tomó una mala decisión? ¿Que lo tiene que hacer distinto?
7: Sí, tenía razón también.
1: O sea, yo no sé si tengo razón, pero yo hablo desde la lógica, mija. Uno aprende a costalazo. Y hay que tratar de que los costalazos no sean tan grandes. Y tienes razón tú.
7: Sí, pues que a veces igual yo me siento sola.
1: Pero es que ahí el problema es tuyo. Y estás insegurizando a tu hijo.
7: ¿Cómo?
1: Porque tú tienes un problema, que me siento sola, que el otro no se mete, que el papá, que la va, que no sé qué. Y lo único que tú quieres es tener controlado a tu hijo porque te sientes sola.
7: Punto. Buen punto.
1: ¿Cómo?
7: Buen punto.
1: Tírale un perro al hueso para que se calle, weón, por favor.
7: Ay, perro estúpido.
1: Entonces, mija linda, suéltalo. Pásalo bien. Anda, pásalo bien. Ten en cuenta todo lo que te he enseñado. Somos tú y yo.
7: Sí, pues.
1: Sí, pues, mija. Hazlo responsable. Que se ponga los pantalones, el cabro quiere salir a huerto. ¡Qué listo! ¡Sal, pues, guapo!
7: Sí, pues.
1: Pero como hombrecito, pues, mija.
7: Ya te entra.
1: ¿Ya? ¡Me cortó! ¡Ya viene usted!
8: Tenchita, por más que uno quiera tenerlo en una burbuja, ellos se van a equivocar y tienen que aprender porque la vida es así.
1: ¡Es verdad!
9: Mijita, ser acólito no significa ser santo. Ser acólito es un joven que está ayudando en la comunidad.
1: ¡Es verdad!
10: Tencha, yo creo que en kinder, primero básico, es normal que las mamás acompañen a los hijos, le ayuden las tareas y todo, pero no a los 16 años en la media, po.
1: No, mejor nada que la cuestión por mi madre.
11: Oh, Tenchita, yo no soy mamá, pero los hijos no son propiedad de las personas, tiene que dejarlo ser, o si no, el chico no va a crecer nunca. Y obviamente se van a burlar de él porque él no tiene las herramientas para defenderse solo.
1: Obvio, po. Además que lata a los 16 años que la mamá te acompañe todo, weón. ¡Oye, ahí viene el mamón! La obvio que le van a hacer bullying, po, weón. ¡Ay, no, mamichito, mi mamichito! ¡No, weón!
12: Tenchita, esta vez no estoy de acuerdo contigo porque mi hijo también empezó a esa edad y ahora es alcohólico. Entonces, el tema del alcohol es muy, muy complicado porque después no lo pueden controlar.
1: Claro, pero no se trata de que sea alcohol, es antes, pues, mija, estamos hablando de algo normal. Estamos hablando de algo que no trasciende en el tiempo, pues, mija, desde la normalidad. Obvio, si aquí no estamos hablando de drogas duras, estamos hablando que se tomó 5 piscolas el muchacho, pues, weón.
11: Oh, Tenchita, yo no soy mamá.
1: Ya.
13: Pucha, Tencha, yo vivo la parte al revés de ella. Quiero puro que mi hija salga para que se mande cagada, porque ella me tiene aburrido, pasa todo el día encerrada.
1: Cállate.
14: Señora, por favor, con todo el respeto, suéltele el brazo a ese muchacho y deje de manipularlo, porque hasta con eso lo está dañando.
15: La señora, el tema del alcoholismo, pucha, yo tomé también desde chico a ese, bueno, empecé a los 18. Pero la diferencia es que sí aprendí a lo que uno sabe hasta dónde tomar.
16: Mira, Tencha, yo tengo 20 años y yo empecé a tomar a los 16. O sea, empecé a tomar, tampoco tomo todos los días, pero mientras yo sabía dónde estaba, sabía con la gente que estaba y sabía medirme, todo bien. Ahora yo trabajo, estudio, estoy sacando mi carrera universitaria.
1: Mira.
16: Así que al final... todo bien.
1: Muy bien, te felicito, mijo.
17: Señora. Amiga, la mejor parte de la vida es la que está empezando a vivir tu hijo, en donde se empiezan a experimentar las cosas.
1: ¡Obvio!
17: No lo coartes y no le quites la posibilidad de que él experimente y de que él conozca. Y aunque tú quieras o no quieras, él se va a mandar cagadas igual.
18: Escucha, la idea, Tenchita, es que se aprenda haciendo. Porque son...
19: Tenchita, yo tengo 4 hijos, el mayor tiene 16. Y él no.
1: ¡Se escucha mal!
20: Tenchita, mi mamá era lo mismo, 17, 18 años, me iba a dejar al colegio. Pero al fin y al cabo tienen que aprender. Mi mamá por cansancio tuvo que dejarme soltar. Me soltó, mi hermano pasó lo mismo. Yo tengo 32 años, ahora soy papá de una niñita de 5 años y obviamente no voy a cometer los mismos errores que cometió mi mamá. O sea, es enseñarles a qué tienen que hacer, qué es lo que tienen, qué no tienen que hacer. Y eso más que nada, eso es la única herramienta que uno puede entregarle.
21: ¿Sabéis qué, Tenchita? No es tan así. Cuando los cabros están en la media es cuando más necesitan la presencia de sus papás. Y esos mocosos que le hacen bullying es porque crecieron solos. Y te lo digo porque yo trabajo en un colegio y veo a los niños, a los adolescentes. Ellos necesitan mucho, mucho de sus papás.
1: Nadie está diciendo lo contrario, mija. solo estamos hablando de la sobreprotección.
0: Hola, Tenchita, ¿cómo estáis? Oye, yo tengo 4 hijas. ¿Qué? Y mis 4 hijas son todas diferentes. La menor tiene 18, 17 años. ¿Qué? Y yo a mi hija siempre les di libertad para que salieran, a mis hijas mayores. Pero les dije, siempre les di el consejo, si usted da un paso, hágase responsable del paso que se está dando. Ejo. Porque yo, la verdad, esto es para defenderla, no para solucionarle sus condoros.
1: Cállate. Porque aquí hay otra cosa también, entre medio. Ya que le hacían bullying al muchacho y todo, quizás el cabros lo único que quiere es encajar en el grupo para que no lo molestes más. Y eso también está mal. Y eso hay que conversarlo con él. No hay que tomar para encajar en el grupo. Ni fumar, ni drogarse, ni ninguna de esas cosas, pero son herramientas que uno les tiene que entregar a los chiquillos.
2: Tenchita, estar presente como mamá no es lo mismo que estar encima. Lo importante es que ella le dé la herramienta a su hijo para que su hijo confíe en ella. Ella pueda saber, no sé, pues si su hijo va a carretear a algún lado, ella más o menos pueda saber quizás con quién está compartiendo, conocer, pero no necesariamente estar encima, cosa que...
22: Concha, yo por mi lado, claro, con mi mamá sobre todo, fue súper sobreprotectora, no me dejaban hacer nada, no podía ir a fiesta, no podía pololear, no podía hacer nada. Y yo cuando cumplí mi mayoría de edad, salí como caballito loco al mundo, a la vida. Después, ahora yo tengo mi hija de 18 años y yo en este caso fui todo lo contrario con ella. La dejé, la acompañé mucho, pero la dejé hacer mucho de lo que ella quería como niña, como adolescente, como joven ahora, en la universidad. Entonces siento que al final yo trato de no hacer lo mismo que hicieron conmigo, ni equivocarme tanto como se equivocaron mis papás conmigo, porque nunca me dieron la confianza. Yo sí le di la confianza a mi hija y mi hija se ha portado un 7, o sea, no ha hecho nada comparado a todo lo que yo hice.
1: Ahí está, me dice aquí una auditora: soy trabajadora social, el consumo del alcohol no se promueve. Aquí no lo estamos promoviendo, mija. Ojo con eso. Hay que tratar el origen de su consumo. Entiendo a esa mamá. Si considera que su hijo necesita ayuda, que la pida. Obvio. Pero aquí estamos hablando de un cabro sano, que le va bien, que no tiene tantos problemas en el colegio y que un fin de semana se tomó unos tragos de más. No es siempre, no es a cada rato, no es alcoholismo, no es un consumo excesivo. Obviamente jamás, nunca vamos a promover el alcohol desde ahí en los muchachos. No, no, no. Pero tampoco hay que hacerse la que uno no ve nada. ¿Qué opina usted?
23: Viejita, a mí me pasa algo contrario a lo que le pasa a la amiga. Mi hijo tiene 14, casi por cumplir 15. Y no le gusta salir, pasa en su pieza. Y si él en algún momento me dijera que quiere salir, que quiere hacer cosas, quiere probar cosas, para mí no hay ningún problema porque soy súper abiertamente en ese sentido. Pero uno tiene que confiar en las herramientas que uno como padre les ha entregado, y los valores y los principios.
1: Tal cual.
22: Exacto, no es promover el alcoholismo, como está diciendo tú ahora, es darle la confianza, porque ese proceso lo van a vivir. Y ahí tiene que estar uno para que no queden pegados, para que sea una etapa solamente.
1: Tal cual, mija, tal cual, tal cual.
24: Hola, viejita.
1: Hola.
24: Ahora son 5, mañana van a ser 6, 7. Creo que no va por buen camino ese muchacho.
25: La juventud, Tenchita, está...
1: ¡Al que me llame un cabro de que tenga buen 17 años! ¡Por favor! 18 años, 16. ¡Que se atreva a llamarme!
26: Adultos, dejen de hablar por sus traumas. Sus ¡gracias! Hijos no son ustedes, entiendan. Son historias distintas, son humanos distintos.
1: ¡Gracias, mi hija!
3: Tenchita, que no le prohíba porque es peor. Siempre se ha sabido que si a ti te prohíben algo, como que tú más lo deseas, pues más.
4: Tenchita, yo tengo un hijo con TEA y yo también era súper sobreprotectora y estaba ahí. Mi hijo tiene otra condición, entonces yo estaba llena de miedos. Y el tema es que cuando salió de cuarto medio, un día me dice, por culpa tuya, yo sufrí bullying, porque vivía ahí metida, siempre era la mamá presente y yo no quería que estuviera ahí porque en realidad yo sufría.
1: ¡Aló!
5: Hola, Tencha, ¿cómo estás?
1: Bien, ¿tú tienes 17 años?
5: No, Tenchita.
1: Ya, cuénteme, mijo.
5: Mira, Tenchita, yo, sin querer promover el alcohol, yo soy vendedor de vino y licores.
1: ¿Vendedor de...?
5: Vino y licores.
1: Ya, ¿en una bodillería?
5: No, yo trabajo para una distribuidora y nuestro negocio es venderle a los restaurantes.
1: Ya.
5: Tengo una hija de 6 años.
1: Ok.
5: Ya. El primer prejuicio que yo sufrí cuando comencé a vender es que me iba a alcoholizar todos los días. Era el primer prejuicio porque todos pensaban de que iba a ser así. Uh-huh. Tenemos una relación sanísima en la casa con el alcohol. Sana. Exacto. Mi hija, obviamente todavía no prueba, porque no tiene nada para probar.
1: Obvio.
5: Pero sí sabe que el alcohol hace mal.
1: Pero porque tú hablas con ella.
5: Claro, y porque no es algo tabú. O sea, alguien va a la casa, se sirve algo. Gracias a Dios siempre hay algo que servirse. Pero en la casa nunca he visto a alguien alcoholizado. ¿Te fijas? Porque hay una buena relación.
1: Claro.
5: Nosotros muchas veces... Yo vi a mi papá botado curado. Y yo no quiero que mi hija vea eso.
1: Obvio,
5: no por mi trauma, sino porque no quiero que ella tenga esos malos recuerdos. ¿Te fijas? Entonces... dejemos de demonizar las cosas y generemos relaciones sanas. ¿Está? Yo a mi hija le digo, mi amor, llegó tal persona, tráigame una botella del bar. Traigo. Ella sabe lo que es el pisco, sabe todo. No lo ha probado. Cuando llegue el momento lo va a probar. Y yo sé que va a tener
1: 6 años,
5: claro, porque no le voy a dar a los 6 años, ni tampoco a los 14. ¿Te fijas ahí? Pero cuando y cuando pruebe
1: pero
5: yo
1: tú,
5: le
1: pero
5: voy a...
1: tú entiendes que en algún minuto lo va a probar.
5: Obvio.
1: Y espero... todo lo que le has enseñado ella lo tiene que poner en práctica.
5: Obvio. Y espero que cuando lo pruebe conmigo.
1: Ok. Está bien. Son distintas formas, chiquillas, chiquillos. Aquí nadie tiene una receta tan clara o la verdad absoluta.
25: Hola, Tencha. Mira, yo tomo alcohol los fines de semana y todo. Tengo un hijo de 18 años. Está yendo a la U. Él tomó una sola vez cuando fue a la fonda y nunca más lo volvió a probar. ¿Por qué? Porque uno tiene que dejar que los hijos se manden los cagazos para que entiendan.
6: Aquí. Uy, estoy pasando algo muy parecido, pero con mi hija de 14.
1: Ay, ay, ay, mija.
7: ¡Ya, po! Empecemos con el Marte Hop.
1: ¡No, tranquilízate, po! Oye, si la cuestión es, hay que poner los pies en la tierra, mijo. Se llamó una auditora y necesitaba ayuda y se la prestamos, po, guachito. Si no, acepto hablar de la diuca, pues cabrón, no la sé.
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1: ¿O no? ¡Claro! Y es martes joyo, lo entiendo, está bien. Después vamos a seguir. Pero este es un tema importante, pues, mijo lindo. Están todas las líneas copadas, todos los WhatsApp llegando. ¿Qué vamos a hacer? Lo otro será en otro momento.
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0: 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Cabritos, vamos a la pausa comercial y ya volvemos aquí a la Radioactiva.
1: Sí, está entretenido, pero ¿a qué hora nos vamos?
0: 1:02.
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0: No me acuerdo de qué es lo que estábamos hablando en el martejo, chiquillo.
1: 22-726-2232.
0: ¿Qué WhatsApp?
1: WhatsApp Radioactiva más 569-6836-2133.
0: Guarda.

0: ¡Cómo del culo!
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0: Seguimos. ¡Aló! Buenas tardes. ¿Con quién hablo por ahí?
2: Aguántelo, niño borracho.
0: Ustedes mandan. Seguimos con el llamado de la auditora. O seguimos con el martes J. Ustedes mandan, chiquillas, chiquillos.
3: Hablemos del culo vuelto.
0: Ustedes mandan.
4: Oye, vieja huevona, vamos a hablar del culo.
0: Ya, ya, ya. Así no.
5: Ay, ya me fui de encha.
0: Así tampoco, mijo.
5: ¿Dónde está Carla?
6: Hijita, con el llamado.
0: Sigamos con el llamado, ok.
7: Ay, que esperamos toda una semana para este martes y más encima la vieja se le ocurre llamar.
0: No, no diga la vieja. Es la auditora, mijo. Y tenía un problema. Si usted hubiera tenido un problema y llama a la radio, ¿le gustaría que la atendieran o no?
8: Tencha, era que porque los hombres hacen, después de hacer el amor, la pregunta.
0: Ay, ay, ay, ay, ay. Sí, eso también.
8: Que todos sabemos.
0: Claro, dígalo más, acabar, mija.
9: Tenchita, ¿cómo está?
0: Buenos días, mi amor. Bien.
9: Mi vida, mi cuchicuchi, mi miau miau, mi perrito guau guau. Oiga, Tenchita, quería mandar un mensaje. Pero un mensaje para mucha gente que está ahí trabajando duro, yo lo entiendo, pero el tema principal es que están poniendo el pueblo contra el pueblo. Y
0: ya, ya, no, si política nos vamos a meter aquí, ya, ya. Si nos vamos a calentar, calentémonos de otra forma, pues, mijo.
5: Todos los hombres quieren martes, todas las mujeres quieren el llamado. ¿A quién?
10: Hola, Tenchita, ¿cómo estás?
0: Bien.
10: Espero que bien. Tenchita, yo tengo una pregunta, bien preguntosa, a lo mejor les va a gustar. Para una mujer, porque, perdón, yo soy hombre, para una mujer, ¿cuánto es lo que ella espera en que dure una relación?
0: Ya hablamos de eso, pues, mijo. Lo que tenga que durar, pues, mijo lindo. Lo que tenga que durar. No hay, aquí no hay normalidad. La normalidad la pone la pareja.
11: Marte Hot, pues, Tencha, si esperamos toda la semana Marte Hot y se ponen a hablar otra cosa. Marte Hot, Marte Hot.
0: Listo, Marte Hot, entonces. Marte Hot. Vamos con el Marte Hot, chiquillas. Sigamos con el Marte Hot. Aquí en la radioactiva. ¡Ay! Oh, yo también quiero. ¡Ah!
5: Marte Hot, Marte Hot.
0: ¡Listo!
12: Dejé al cabro chico encargado.
0: Ya, ya, ya.
12: Dejé al cabro chico encargado para el Marte Hot y aquí estoy esperando el Marte Hot.
0: Ya, ya, ya. Estábamos hablando de los hombres que preguntan de cuáles son las señales que las mujeres dan para ir al encuentro corporal. En eso estábamos.
13: Tenchita, ¿mito o realidad que todas las mujeres tienen un plan B?
0: Ya también lo hablamos. ¡Ahora! Concha, ¿es verdad esto? Vamos a ver, ¿ah? Aluvión impacta como una tocopilla. ¿Es verdad eso? ¡Póngame la tele, porfa!
14: ¡Caballito!
0: Ya, ya, ya.

0: ¿cachai? Mira, la señal que mi pareja da en la noche cuando uno ya está acostadito, nosotros ahora nos acostamos cucharita, ¿cachai? Y el primer movimiento que hay así como para pegarse a mí, ¿se entiende? Cuando se apega hacia mí, es como una señal de que sí.
1: De que sí.
2: ¡Aló!
3: ¡Vamos, culo!
1: Ya, ¿para qué me llama? Si no llamen, pues chiquillo, no echen a perder este espacio lindo que tenemos. ¡Aló! ¡Aló! Buenas tardes.
3: ¿Qué es más peligroso, una mujer caliente o una mujer con la regla?
1: ¡Ay, los hombres, weón! Ay, ay, ay, dame paciencia. No sé si estás arriba o no, donde estés. El que sea, que alguien me dé más paciencia, por favor, porque de verdad.
4: Benchita, ¿cómo estás ahí?
1: Bien.
4: Oye, una consulta ahí a las damas. ¿Cómo se puede hacer para que la señora del famoso grado 4?
1: Con paciencia. Con tranquilidad. Sin dolor.
5: Hola, Tenchita.
1: Incentivando también.
5: Pucha, no viene al caso, pero lo único que pedimos es fuerza a los amigos del norte por el aluvión que está pasando en Tocopilla.
1: Parece que es cierto, ¿eh?
6: Hola, Hortensia. Pucha, qué lata escuchar de a hombres hablando tanta estupidez, loco.
1: ¿Sí o no?
6: Como tan poco maduro. O sea, yo entiendo que el programa es para divertirse y todo, pero hay momentos y momentos.
1: Gracias, mijo lindo. Gracias, por favor, gracias. Es que hay gente que se trata de hacer la chistosa y no viene al caso. Porque hay momentos y momentos. Aquí siempre nos reímos y leseamos, pero ¿para qué? ¿Por qué no opinar? ¿Por qué no hablar de las cosas? ¿O no? ¿Qué opina usted?
7: Primero tenéis que dejar de decirle dama, mi dama.
1: Ok. Payaso.
8: Amigo, eso no pasa por madurez, pasa.
1: Ya.
9: No, está bien. Aquí se respeta en el programa.
10: Tenchita, ¿se da cuenta por qué hay tantas mujeres solas? ¿Por qué? Pregúntese, Tenchita.
1: Sí.
11: Hola, Tencha. Mira, nosotros con mi esposa cuando estamos acostaditos, nos ponemos a ver tele un rato, nos abrazamos los comerciales, empezamos a darnos besitos, acariciarnos.
1: Y listo. ¡Ay, qué rico! ¡Aló!
12: ¡Aló, Tenchita!
1: ¡Hola, mi amor! ¿Cómo está usted?
12: Muy bien, qué rico saludarte, Tenchita. ¿Sabes? Linda. Yo quería hablar de los fetiches.
1: A
12: si
1: ver.
12: ¿Te han pedido algún fetiche o has tenido que aceptar algún fetiche?
1: A ver, ¿cómo qué? ¿Qué te han pedido a ti?
12: Por ejemplo, mi marido, con él tenemos 14 años de diferencia. Yo lo conocí cuando tenía 23 y él tenía 36, 30 y tanto. Entonces yo no era tan experta y mi marido es fetichista de los pies. ¿Cachai? En ese momento yo con cuera me cortaba la uña y me pintaba un brillo, pero hoy en día, a 16 años de diferencia, o sea, 16 años de matrimonio ya que tenemos, pucha, los pies son más sagrados que el pelo, que cualquier cosa, me los cuido, me los encremo, me los maquillo, me pongo, y eso es como que a él le encanta, le gusta en el acto, en el momento, tenerlo cerca de la boca.
1: ¿Pero qué te hace en los pies, mija?
12: Me los besa, me los muerde, me los huele.
1: Me los languetea.
12: Me los languetea en el momento ahí, en la posición. Los pies tienen que estar cerca de su boca.
1: Oiga, una pregunta, ¿te han chupado el dedo gordo?
12: Sí, pues todos los deditos, pues Tenchita. Todos los deditos me han chupado.
1: Ya. Es que la sensación es loca, ¿eh?
12: Exquisito, Tenche, rico. Y un hombre así de liberal en ese sentido, uno también descubre que le gustan ciertas cosas, pues no está ahí tan cerrado. Y eso, pues, Tenchita, dejo la pregunta ahí.
1: Ya está bien, los fetiches, me gusta. Muchas gracias, mija.
12: Chao, Tenchita, qué rico haberte saludado.
1: Gracias, mi amor, que le vaya muy bien. Vaya a lavarse las patitas.
12: Eso sí.
1: ¿O no? Claro, con ese fetiche, pues, amigo. Andar con la uña encarnada, pues.
13: Uy, Tenchita, a ver, yo no vivo con mi pareja, pero las señales que nos damos mutuamente cuando los dos tenemos ganas es que nos empezamos a mandar mensajitos muy, muy hot, muy caliente, imágenes, fotos y todo lo que se pueda. Entre ya después cuando estamos juntos, es con todo.
14: Yo creo que esos hombres que llaman no la han puesto quizás desde cuándo, Tenchita.
1: Es verdad, mija, ¿qué quiere que le diga?
15: Ya sabéis que no hagas nada. Porque no saben cómo decir las palabras y la cuestión es seria, no es chacoteo.

0: No hay nada. ¿Sabéis qué? Juega con los nombres.
1: Gracias, mija. Es que hay algo ahí, ¿eh? Hay algo en lo que dice la auditora, porque, ¿sí o no, chiquilla? Hay hombres que no saben decir las cosas, que no saben conversar las cosas. Hay hombres que no se abren aún a conversar las cosas que le puedan molestar o que le incomodan. Y quedan locos. Entonces, ¿cuál es la forma más recurrente? Dígalo, cállalo. Hacer la broma. Hacerse el payaso. No todos. No estoy hablando de todos los hombres. ¡Aló!
2: ¿Aló, Tenchita?
1: Sí.
2: Hola, ¿cómo estás? Mira, yo te quería hablar sobre el tema que están hablando ahora.
1: Ya, perfecto, mijo.
2: Mira, yo soy egoísta en el sentido de que yo tengo 41 años.
1: Ya.
2: Mi señora tiene 42 y yo soy el único hombre de ella.
1: Ya.
2: Entonces, yo cuando joven me carretearon por todos lados, con decirte que la persona con la cual me enseñó todo el acto de todo y las poses, me enseñó todo. ¿Ya? Tenía yo 22 años y ella tenía 53.
1: ¿Ya? 22 y 53, mijo.
2: ¿Y claro,
1: qué te enseñó?
2: De todo, me enseñó dónde tocar, cómo esperar, cómo aguantarme, la ansiedad, yeah, en el acto.
1: Yeah.
2: Escucha, y me enseñó N cosas. Entonces yo después todo eso, cuando terminé con ella, una persona muy madura, la conocí porque nos conocimos la H, porque yo tuve un accidente y, yeah, y ella era mi terapeuta.
1: ¿Ella era la terapeuta? Sí, la media,
2: claro.
1: La media terapia que te mandó.
2: Entonces, con el tiempo, yo empecé a usar todas estas cosas que ella me enseñó con las parejas que tuve.
1: Yeah.
2: Hasta que me chanté y tuve mi pareja estable, que hoy en día es la persona, la madre de mis hijos y todo.
1: Yeah.
2: Pero siento que igual he sido egoísta con ella, en el sentido de que, pucha, cuando dijiste que ella es cristiana, entonces ella no conocía estas cosas, no sabía cosas, y yo siento que igual he sido egoísta en el sentido de que a mí me gustaría que ella probara otras cosas distintas a las que yo le he enseñado.
1: Yeah.
2: Me refiero a que no le he dado el chance, quizás porque ya tenemos una relación estable y todo, pero netamente es porque ella no ha conocido otro hombre que no he sido yo.
1: ¿Y a ti te gustaría que ella conociera otro hombre?
2: A esta altura no.
1: ¿No haría yo un trío?
2: Pero, ¿cachai? Que de igual manera me da...
1: ¿Le hizo una pregunta a mi hijo? ¿No haría un trío con su señora? ¿Con otro hombre?
2: Sí, no.
1: ¿Por qué no?
2: Porque ella no va a querer, porque obviamente tiene una creencia distinta, ella es formada distinta.
1: Yeah. ¿Qué sabes tú? ¿Qué sabes tú? ¿Por qué andas respondiendo por ella vos?
2: Porque la conozco mucho, llevamos más de 25 años juntos.
1: Pregúntale.
2: Pero no creo, pero mira, por ejemplo, cuando estábamos en el acto, escucha, ahora una de las cosas que estamos innovando, que ella me hable sucio.
1: Yeah.
2: Me encanta que me hable cochino.
1: Ya.
2: Yeah.
1: ¿Y tú le hablas sucio?
2: Sí, igual le hablo sucio, le pego, pero no sé, son cosas que entretenido porque, pucha, ella se divierte.
1: Ya.
2: Pero de igual manera siento, y te lo vuelvo a reiterar, y yo siento que he sido egoísta con ella.
1: Bueno, pero es que si ella toma la decisión, entonces tú no eres egoísta.
2: Sí, pero...
1: Sí, pues, mijo. Pero, es que deja de responder por ella, po. Pregúntale tú, mira, me pasa esto. Me pasa esto, creo que he sido egoísta contigo.
2: De hecho, una de las cosas también de lo...
1: ¿Pero
2: de
1: me entiendes lo que le estoy preguntando, que le estoy diciendo, no?
2: Sí, te estoy escuchando, te estoy entendiendo, Tencha. Y otra de las cosas,
1: yeah,
2: también de las cuales nosotros hemos tenido inconvenientes, por ejemplo, el tema de los hijos. Yo creo que a muchos les pasa que tienen hijos y de repente no tenéis tiempo.
1: No, ni espacio, pues, mijo.
2: Ni espacio,
1: el carro chico entra sin golpear, pues, güey.
2: Claro, ¿no? Y cuando es que se da distinto, porque cuando tú pololeabas, da lo mismo si estaban tus suegros, tus cuñados, da lo mismo la adrenalina, pero hoy día cuando están los hijos no da lo mismo.
1: No, porque eso es parte de otra discusión, mi hijo, más grande incluso.
2: Exacto.
1: Los niños no se tienen que dar cuenta, pues, mijo.
2: Exacto, entonces no tenéis tiempo, no tenéis el espacio y cuesta N. Entonces, a veces, escucha, tenemos que arrancarnos para el primer piso, tenemos que, en el rato que los niños están en el colegio, antes de entrar a la pega, hacer horarios para que estar solo.
1: Sí. Ya, pues, mijo, muchas gracias por llamar.
2: Vale, lechita, chau, chau.
1: Ve que hay hombres que sí pueden hablar bien, de forma seria.
3: Hola, Chinchita, buenas tardes.
1: Buenas tardes.
3: Quisiera saludar a la mujer más hermosa que pudo haber llegado a mi vida.
1: Gracias, mi amor, por el saludo. Muchas gracias.
4: ¿Cómo eso? Que aprende otras cosas, pero que no esté... que esté con él. ¿Cómo eso?
1: ¿Cómo eso? Tal cual.
5: Hola, Chinchita, ¿cómo estás?
1: Bien.
5: Mira, yo con mi pareja ya llevamos 30 años juntos.
1: Ya.
5: Y a mí me encantaba. Por mí yo lo hiciera todos los días. Hasta que un día él me dice, salgamos de la rutina y vamos a un motel. Fuimos al motel y él no pudo más que una vez. Y de ahí ya no, dije yo, ya no le estoy haciendo tener más ganas que una nomás. Así que de ahí como que ya estoy chata, ya no quiero nada.
1: ¿Y cuántas quieres, mija?
6: Hola, Tencha, mira, lo del caballero que busca instancias para estar con su mujer. Señor Dios mío bendito, que la saque de la casa. ¿Qué onda? Que él se perfume, se bañe y le invite a comer un ramito de flores y un motel. Despabilate.
1: Toda la razón, pues, mija.
7: Hola, Tenchita, ¿cómo estás? Mira, yo con mi pareja llevamos 13 años juntos. Y últimamente hemos estado experimentando cosas con juguetes, tanto juguetes para ella y para mí. Y nos hacemos fantasía de hacer trillos, cosas así. Yo creo que nunca lo haríamos. No, en realidad no hemos tocado el tema. Pero sí, en el acto se da eso con el tema de los juguetes, cosas así.
1: Mira. ¿Y usted hace algo así? ¿Converse con su pareja? Dice, mira lo que tengo aquí. Y dice, mira lo que me encontré. Mira lo que me encontré. Mira lo que me encontré.
0: Oye, Tenchita, pero ¿cómo tan huevón el gallo entonces? ¿Para qué chucha pregunta?
8: Hola, viejita linda, ¿cómo estás?
1: Bien, bien.
8: Vieja, disculpa que te saque del contexto del programa.
1: Ya.
8: Sí, confirmado. Tocopilla, sector Las Tres Marías, vieja, aluvión. Confirmado,
1: ay,
8: viejita.
1: Ay.
8: Quiero, chau.
1: Próximo bloque, vamos para allá, chiquillo lindo. Sí, señor, parece que están confirmando lo de Tocopilla.
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1: Vamos a ver, no he leído ninguna noticia, voy a ver lo que está pasando. Así que un saludo por mientras a todos lo que está pasando en el norte, en el norte de Chile, chiquillo. Vamos a ir a la pausa comercial, nos vamos a informar un poquito y ya volvemos aquí a la Radio Activa.
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1: ¡Nos vamos a la pausa! 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Vamos a la pausa. A la pausa y ya volvemos.
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1: Hay 17 grados en Santiago.
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0: de lo que está pasando en el norte.
1: ¡Arriba! ¡Arriba! ¡Arriba! ¡Arriba! ¡Acá sube el sueldo!
2: ¡Vamos, tú!
0: Oye, se pasó. Se pasó. A ver otro.
3: Bajo el aluvión. Se quebró la... Se desbordó la piscina aluvional. Ya bajó el aluvión, ya.
0: ¡Qué heavy, chiquillos! No lo había visto. Ahí es cuando estaba bajando el aluvión. Continúa lloviendo y se espera más de 10 milímetros en la tarde. Ya no hay lugar donde estar. Me lo está mandando una persona que está ahí mismo en el lugar. A ver si lo podemos llamar, ¿vale? Reporte de Tocopilla en este minuto, dice. A ver si alguien está escuchando por allá, chiquillos, que nos llame, por favor. ¡Aló!
4: Hola, viejita, ¿cómo estás?
0: Bien, mijo. Preocupada aquí, pues, mi amor.
4: Oiga, sabe que le quería pedir un favor con esta dinámica de la aluvión.
0: Yeah.
4: Mira, lo que pasa es que me imagino que no debo ser la única persona que está en la misma situación. Yo necesito viajar mañana a Copiapó por tema de trabajo.
0: Ya.
4: Yeah. ¿Qué pasa? Que el tema de las empresas de buses, todos sabemos que es como medio lenteja por el tema de las redes sociales, con la información y todo.
0: Ya.
4: Yeah. Finalmente esto, uno tiene que ir a la oficina ya, que a Estación Central, a ver si que están saliendo los buses.
0: Ya. Yeah.
4: Podemos tratar de ayudarnos, tal vez hacer una dinámica si alguien sabe si está la ruta abierta, está cortada, porque entre La Serena y Copiapó estaba cortada.
0: Okay.
4: Entonces tal vez nos ayudamos a sí mismos nosotros. Yo, por ejemplo, no sé, voy a tener que pegarme el pico a estación a ver si es que están saliendo los buses.
0: ¿Pero por qué lo llama mejor, mijo?
4: No, mijita, porque eso te digo que no contesta nada. No, en temas de call center y esas cosas, puta, son un cero a la izquierda.
0: ¿En serio, mijo? ¿No está contestando nada?
4: Nada, nada. Sí, a mí el mes pasado por temas de pega me pasó lo mismo. Tuve que ir a Estación Central a cambiar un boleto para el día siguiente. Porque por internet no hacen nada. Son como estas típicas empresas a la antigua que tenés que ir allá presencial.
0: Yep.
4: Y a pelear casi para que te devuelvan la cuestión.
0: Ya, mijo. Oiga, muchas gracias. Vamos a tratar.
4: Se agradece, viejita.
0: Ya, pues, mijo lindo. Gracias, si alguien sabe en el norte si está en la ruta bien o no, por favor que nos llame. 227-262-2232 es el teléfono. Viejita, no contestan los teléfonos. ¿Es verdad lo que está diciendo el caballero?
5: Una pinchita. Mira, yo digo que todo va en la comunicación.
0: Ya, pero ya estamos en otra. Penchita, están habilitadas las rutas de Vallenar a Serena abierto y de Vallenar a Copiapó también. Gracias, mija. ¿Te puedo llamar, Liliana? Para que nos digas cómo estamos, qué es lo que está pasando allá, ¿no?
2: Pencha, que se meta a pasajebus.cl, pues, y selecciona el pasaje. Si le venden el pasaje, obvio que la ruta está abierta, pues.
0: Gracias, mijo. Acabo de ir a dejar a mi hija al terrapuerto. Ella va a La Serena. Ok. ¿Alguien más en el norte?
6: Tenchita, yo trabajo en la empresa Plus Chile.
0: Ya.
6: Que van en dirección de Santiago del Norte hasta Arica.
0: Ya.
6: Y por el momento están todas las rutas abiertas.
0: Perfecto. Gracias, mijo. Ahí ya lo sabe. Ahí está. Ahí está para usted también. Ok. Escucha, bici.
7: Tenchita, oye. Yo tengo una teoría, yo sé que no hay que buscar culpables en estos momentos, solamente ayudar a la gente, pero tengo una teoría por el respecto al por qué pasan tan rápido los aluviones allá en el norte, Tenchita.
0: Ya, pero ¿para qué, pues, mijo? ¿Para qué vamos a tener la teoría del aluvión,
8: Tenchita? Tenchita, de acá de Antofagasta, sí. Lo que pasa es que está lloviendo intermitente, pero bastante fuerte. A
0: Antofagasta, 100.5, atentos.
8: Y después se corta.
0: Ya, está bien. Ya, chiquillos, ahí está. Vamos a ver si tenemos más información. ¿Usted me quiere llamar?
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0: ¡El diario de Radioactiva está llamando!
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0: Para la gente del norte, si no necesita, aquí estamos, chiquillos. Arica, Iquique, Calama, Antofagasta, Copiapó, La Serena, Coquimbo, Valle. Estamos ahí para ustedes también. También a través del WhatsApp. Ok, vamos a ver.
10: Tencha, el tránsito va a ser intermitente más rato en la noche y lo van a cortar, por si acaso.
0: Ya.
10: Porque tengo un familiar que es camionero.
11: Mi canchita hermosa en el norte está lloviendo lo que tenía que llover en 8 años. No hay ninguna teoría, simplemente es el clima.
12: Buena, Tenchita, cambia el martes hot para el viernes, entonces, por Tenchita.
0: Dale, ella, mijo.
13: El diario de Hortensia está llamando.
0: ¡Ah! ¡Me gustaste! ¡Me gustaste! ¡Venga para acá, mijo lindo, precioso! A ver, ¿quién más está por ahí? Aquí nos mandan un video, otro video. Urgente, nos llegan más videos del aluvión que está afectando la economía. ¡Oh! Oye, que ve la imagen, hermano. Se está llevando como 4 autos ahí.
14: ¿Qué? ¿Qué? ¿Dónde está tu hija? No.
0: Claro, y las casas llenas de agua, se pasó, ¿ah? Increíble, no lo había visto nunca esto, chiquillos. Ver canal, a ver, quiero aceptar y continuar. Ya. Estamos viendo. Iquique, están mandando videos de Iquique también. A ver. Sí, pura lluvia, neblina también en Iquique. ¡Aló! ¡Buenas tardes! ¡Buenas tardes! ¿Con quién hablo? Me cortó. Me cortó. A ver, por aquí, otro.
15: Canchita, está la escoba en el norte y los matinales le han dado toda la mañana con el Huerta y la Ivette Vergara, weón. ¿Cómo puede ser eso,
0: ¿Qué pasa? La Ivette Vergara,
16: Hola, Tenchita. Oye, vamos a tener que hacer una nueva reforma tributaria ahora para la reconstrucción del norte.
17: Tenchita, no hay ninguna conspiración ni teoría. Si
0: la... No, pues si nadie está hablando de eso, amigo. Alarguemos el programa por emergencia.
10: Oye, se les pide también a las personas que sean responsables y que le den el paso a los vehículos de emergencia que van en dirección allá o a los camiones que van a dejar víveres, por favor.
0: El diario de Hortensia está llamando.
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18: Bueno, que escucharon el rumpi. Allí voy con mi esposa a dejarle almuerzo a mi hermano que está enfermo, Tenchita.
19: Apaga la tele, vos pajarón.
20: La culpa es de la lluvia. Está conspirando contra el...
0: La conspiración. ¡Ya! ¡Hasta ahí, cabrito lindo! ¡Seguimos aquí en la Radioactiva!
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0: ¿Qué es esto? ¿Qué es esto?
21: Tenchita, en Antofagasta está lloviendo.

0: es líder, vamos a robar.
1: Información en directo. Está. Ay, ay, ay. Oye, oye.
2: Chistes de los 80 que pocos entienden.
3: Oye, vieja, echo de menos a la Kika. ¿Cómo estará?
4: A la Kika.
2: Chistes

0: Penchita, dependiendo de la posición, una chupadita de...
1: La voy a encantar, la vieja de...

0: y jugamos con él en este minuto para terminar el martes hot.
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0: Aló, buenas tardes. Buenas tardes.
2: Aló.
0: Hola, buenas tardes, mijo lindo.
2: Hola, Tinchita, hermano.
0: ¿De dónde está llamando usted?
2: Yo llamo de la comuna de Macul Rey.
0: Ya, ¿y qué? ¿Cuál es su nombre, mijo?
2: Mi nombre es Vicente. Oye, hermano, mira, estaban en la mañana en la cuestión de Godguana, de casualidad no tenía entradita.
0: No, no tengo nadie, yo, mijo. La radio oficial, pero yo no estoy con Godguana yo.
2: Ya, hermanito, muchas gracias. Un saludo ahí a todos los auditores de Radio Activa.
0: Ya, pues, mijo, tenés que escuchar ahí al Pelo Verde con la Rosario.
2: Vale, hermanito mío, que sea una buena tarde.
0: Oiga, ¿cómo se llama usted?
2: Vicente.
0: ¡Vicente, Vicente!

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4: ¡Cabrito!

0: toda la gente del norte. La que lo está pasando mal en este minuto, chiquillos. Toda la buena onda para ustedes. Ojalá que esté todo bien y mañana seguimos hablando de esto. Ahora viene el portal del web a la radioactiva.
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0: Oye, ¿alguien sabe a qué hora llega el DJ?
1: 1:56 minutos.
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1: Vaya a partir tu día, el primer periodista que nos habla. 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

0: al tiro.
1: Qué lindo, sí, partamos martes.
0: Martes de aquello.
1: Sí, hoy día es martes sucios.
0: ¿Para qué, po?
1: Sí, po.
2: Yeah. Todos están pendientes de ti.
3: Música.
2: Pero tú puesta para mí.
1: Te tenemos a dos, ¿eh? a dos centésimas, Cuídate. ¡Cuídate!
0: Te salvó el mundial, ¿eh? Te salvó el mundial.
1: ¡Ey, Chapatito! Te tenemos a dos, ¿eh?

0: Vamos, señora.
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4: No venimos más porque nosotros somos famosos, hermano, ya.
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5: Ojalá que tomamos juntos de nuevo, hermano.
0: Colacao.
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0: Calzados Bata.
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0: 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Amigas y amigos, bienvenidas y bienvenidos a un nuevo episodio de este programa que hacemos con mucho amor. Por favor, un gentil aplauso para todos ustedes que están presentes esta noche. Hoy nos espera un gran programa con tremendas preguntas que ustedes pueden responder al 22-726-2232 y por supuesto el más 569-6836-2133.
3: Ya saludemos a la gente.
0: Saludemos a los caras, si no que están acá. Están todos acá, las caras, los caras.
3: ¡Eh, te tenemos dos, te estamos respirando,
7: Te salvó el mundial,
3: Te estamos tocando ya, listo, Ya no estamos, no, te estamos tocando el alrededor.
7: Te salvó el mundial,
3: Agradecerle a Messi.
0: ¿Qué dicen los guachos?
3: Están los caros. Estamos los dos centésimas, nada más. No punto, centésimas.
0: Ya, tranquilo.
3: ¿Para qué, hijo?
0: Tranquilo, hijo.
3: Oye. Chapatín, pero estamos tocando.
0: ¿Qué dicen los cabros? Bienvenidas y bienvenidos.
8: Ya llegó el perro más divertido de la tarde.
3: Gracias, hijo.
8: El...
3: Gracias. Hola, ¿cómo estás?
0: Hola.
9: Buenas tardes,
0: Rayo Carolín.
9: O sea,
3: Rayo.
0: Gracias.
3: Estúpido.
0: No me gustan los payasos.
10: Buenas tardes, cabezas de alcornoque. Vengo bajando de donde el Black no se puede esconder. Acá en Valle Nevado.
0: Toma.
3: Qué rico,
11: Chapatín, ¿cómo está? Oiga, tengo un problemita. ¿Puedo hablar con usted?
3: Voy a hablar con el doctor
12: Chapatín. 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
0: Ya se viene el doctor Chapatín. ¿Puedo hablar con el doctor Chapatín?
3: ¿Quiere hablar con el doctor Chapatín?
0: ¡Chapatín!
3: ¡Chapatín! ¡Taratarata!
0: 227-262-32. Buenas tardes, Chile.
3: Hola, baja la radio, no sé, pau. ¿Y sabes qué así la cuestión?
0: Hola, sí, no sea tan cerrado.
3: ¿Tenés lista la bombita, no?
0: Sí.
3: Probemos, a ver.
0: Está más potente que nunca.
3: Ah, bueno.
9: Está lentito. Tenemos agüita corriente.
0: Alcohólico.
3: Tan.
0: Whippet.

0: 2-0.
1: Buenas, chiquillos. Saludos acá.
2: 2-0.
0: Hermanito, estamos acá. Saludos al León entero, Choro.
2: 2-0.
0: ¿Qué estás armando? Oye, puro.
1: Un saludo para la Innova Burra. Venimos llegando del jardín.
0: Mira, pura pena, pura pena.
2: ¿Qué le tocó bailar?
0: Vamos. Eso.
2: ¿Qué le tocó bailar, su bendición?
3: Me caís bien, Black, me caís bien.
2: Ahora.
3: Me caís bien, Black.
0: Mira, ya le está bien, ahora, viejo, si te quieren, te quieren.
2: Ahora.
4: Con el gentil auspicio.
0: Muchas gracias.
5: Buena, mi guayo más loco de la radio.
0: Borracho, alcohólico.
6: Hola, ¿cómo estás?
2: Hola, hola.
6: Saludos.
0: No se escucha, muy feo, muy feo. Muy feo, muy feo.
2: Sí, pase para allá.
7: Hola, mis cochinotes, hola. ¿Cómo están?
2: Muchas gracias. Muchas
0: alcohólico, gracias. Drogadicto.
2: Hola.
6: Señor,
2: ¿qué infiel?
3: Ya está saliendo la empanada calentita. Oye, y el terremoto.
0: Drogadicto.
2: Quiero teléfono.
0: Eso.
2: Teléfono.
8: 227.

0: Tenemos base dinámica.
1: Sí. Tenemos temperatura.
0: Sí, la vi.
1: Aston Warrington
0: Bomb.
1: ¿Está?
0: Aston Warrington
1: Bomb.
0: Está bonita. Ayer la micro me la... Oye, dije, esta weá tiene que hacer las cosas. Pero me faltó el tin, tin, tin. Al final, al final.
1: Sí estaba,
0: al final, al final.
1: Sí, hijo, tal cual.
0: Hay que esperar hasta el final, entonces.
1: Van calentitos. Vamos, chicos.
2: Me alegran tanto, chiquillos lindos. Chau.
1: Gracias, mi amor.
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0: con motosierra.
1: ¡Hombre!
0: ¡Buena loca!
2: ¡Vamos a ir! Acuéstate en pelota que las desorienta.
1: ¡Qué miedo ese! ¡Ey, me voy ni cagando!
0: ¡Hola, viejitos de mierda! Aquí estamos con la coñonca, con cuatro huevos.
1: ¡Cuatro huevos! ¡Vamos, Chile! Momentos para... Por esta me caliento. Eso, ya, ahora, nos fuimos.

0: televisión. Ah, voy a seguir.
1: Amigas y amigos.
0: Bájale volumen a los micrófonos del aplauso.
1: La gente está muy entusiasta, eufórica hoy día. Amigas y amigos, bienvenidos a este su portal del web de la 92.5. Como todos los martes tenemos preguntas, tenemos alguna sección, algunos pañitos que desentrañar para que el mundo sea más feliz y podamos tener una mejor relación cinética y disyuntiva con nuestra personalidad y, como dijo Friedrich Nietzsche, nuestro super yo. Antes de todo esto, Cristian, e ir a la pregunta sucia de hoy.
0: ¿Sucia?
1: La pregunta sucia de hoy. Y la quiero, y nos piden un saludo cumpleaños acá y lo quiero hacer al tiro porque después si viene sucio y el cumpleaños va a ser como que entren los niños en la pieza.
0: ¿Quién es?
1: Mira, acá están saludando a Elena Cecilia Loyola, de parte de su nieto, el Pollo, y su hija favorita, dice Bernardita.
2: Cumpleaños.
0: ¿Para quién?
1: Para Ceci.
0: ¡Para Ceci!
2: Cumpleaños.

0: Listo.
1: Listo, pollo.
0: Nada más de cumpleaños. Que... Ella no más está de cumpleaños.
1: Hasta ahí nomás. Sí, no quiero más personas de cumpleaños.
0: No, que todos justo se ponen de acuerdo.
1: En agosto está todo de cumpleaños.
0: Y en diciembre para los Sagitarios.
1: Por Dios.
0: Otra, los Sagitarios.
1: Se pueden echar hachas.
0: Sí, pues como condenado en febrero.
1: Diciembre,
0: febrero, de verano.
1: Echen hachas en otra época.
0: Listo.

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1: ¿Qué me meten en la mano, ¿Por qué te venía a hacer acá?
2: Amiga y amigo, no, sí.
3: ¿Se mete en la mano?
2: Se mete.
3: Sí,
2: no. Francisco viene y se mete las manos.
3: No.
2: Oye, amigas y amigos, hoy tenemos una pregunta. Queremos ahondar ahí en ciertos cuartos oscuros que tenemos en las habitaciones de nuestro hogar. Llamamos conciencia e inconsciente.
3: ¿No es cochina, eh? ¿O partimos suave? No.
2: No, hoy día no, voy a meter las patas al barro al tiro, Cristian. Amigas, amigas, sobre todo las chiquillas. También los cabros entran.
3: Todo, no, todo, o sea, ya todo, ¿no?
2: Un templo de puertas abiertas. Queremos adultos mayores, adultos fome, jóvenes, todos. Niños no, por supuesto, pero porque la pregunta no lo amerita. Pero la pregunta es muy sencilla.
3: Pues no, te tengo miedo, güey.
2: No, tranquilo.
3: No.
2: ¿Cuándo porque... te he defraudado? La pregunta es muy sencilla.
3: ¿Estáis tomando?
2: ¡140 lucas, hijo! La pregunta es muy sencilla.
3: Yo le mandé un mensaje que iba a reclamar. Y si eso sale de luz, pues.
2: Está bien, pues, hijo. No,
3: si, ¡ah! Me puede vender si quiere, ¿eh? Yo no tengo ningún problema para solventar eso, hijo. Me puede vender.
2: La pregunta es muy sencilla. La propuesta.

0: más indecorosa que te han hecho.
1: Oh.
0: La propuesta más indecorosa, más indecente y, ¿por qué no decirlo? Oh, más no. Sutra y más cochina que te han hecho. Si la tomaste o no, no vamos a juzgar. Tú sabes que acá tus cochinitos.
1: Pero estando en una relación, como conociéndose, y te la tiraron,
0: chico. En relación y no relación, pues, Cristian. De hecho, las propuestas más cochinas vienen de la no relación, pues, Cristian.
1: Pero así, con sin nada.
0: Cochinas, Cristian. Cochinas, ya. Sutra, a lo maldito.
1: Oh, ¿en serio?
0: Y vos dijiste, no, esto es mucho para mí. O, ¿sabés qué? No veo por qué no.
1: ¿Alguna vez hay tirado para así como no pasa nada?
0: Cuando cachai que no, esto no, no.
1: No, no.
0: O hay que elegir las batallas.
1: La difícil la pregunta para mí.
0: Sí, no, nosotros quedamos upside acá.
1: ¿Cuándo nosotros?
0: Nunca nos han hecho propuestas, entonces nosotros no cachamos.
1: Ah,
0: entonces,
1: que usted no, si no crea, no, eso no, si tiene nosotros, que uno tiene no, que guerrear.
0: Nosotros de aquí para la casa, hermano, tranquilo. Entonces,
1: ¿cómo voy a ir poniendo tu mamá?
0: Mira, yo voy a poner a mi mamá a almorzar. ¿Quién va a hacer una propuesta indecente a mí, Cristian? ¿Veis? Cristian, de aquí para la casa a comprar pancito.
1: Lo ideal es que llamen por teléfono y nos cuenten, si no tampoco.
0: Teléfono,
1: Cristian. ¿Para qué andamos con los chapatines de la radio? Somos los chapatines de la radio. Los nuevos chapatines.
0: Sí, vos.
1: Con los nuevos tiempos. ¿Sí?
0: Te salvó el mundial.
1: Te salvaste, ¿ah? Sigue pintando.
0: 227-26-22-32.
1: En eso no está yendo la raja.
0: 227-26-22-32. La propuesta más indecente, más cochina, más sutra que te han hecho, la polenta. Sin juzgar, aquí tú sabes
1: ya, que vamos un tema y ahí.
0: Ya, bo. Vamos a abrir la.
1: Sí, ya paramos todo.
0: Salgamos a buscar cliente afuera.
1: Parémonos en la esquina.
0: Amigo, tenemos almuerzo, tenemos menú.
1: ¿Te quieres hacer un marco de lente? Todo, la consulta es gratis. Tú puedes pasar y la consulta y los marcos, todos gratis.
0: Amiga estilosa, con usted quiero hablar. Amigo estiloso.
1: Hey, amigo, ¿no quiere cooperar? Somos de una fundación.
0: Ya, nosotros estamos con un delantal celeste.
1: ¿Sí?
0: Afuera del drugstore buscando gente.
1: ¿Por qué no bajáis más para?
0: Ya, más abajo. Estamos en
1: Universidad de Chile.
0: Ya, Universidad de Chile con un delantal celeste.
1: Sí, pues.
0: No sabéis de qué lo que es, pero te van a pedir plata.
1: Pero el loco te va a pegar una guarda en la parte izquierda. Te va a pegar una redondela que. ¿Qué es eso? No, una colecta.
0: Ah, somos, ya, somos.
1: Sí, pues. O puede ser que vaya un poquito más para el centro, para, no sé, pues. Plaza de armas para que. Con toda total discreción.
0: Sí, claro, ¿eh? Sí,
1: amigo, total discreción. Y te pasa la tarjeta.
0: Pa' Calicanto, dice. Oye, ya, pues. 227-26-22-32.
1: Es muy sucio. Me gusta la Joe Mico. ¿Te gusta?
0: Sí, me gusta. ¿Sí? Mucho.
1: Están llamando incluso, ¿eh? Los vamos a dejar ahí. Vamos a hablar con
0: más usted. Indecente que te han hecho. O que has hecho tú también. Puede ser para allá. Sí, claro.
1: Si te resultó o no te resultó. Vamos, ¿ah?
0: Los quiero, Chile.
1: Hemos hecho tira el celofán. Partimos, ¿no?
0: Mientras el confort no se rompa, está todo bien.
1: No rompan el confort, por favor. Eso nomás les digo. Y los que se pasen de listo, podemos dar el teléfono al aire,
0: sí,
1: así que tranquilo.
0: Sí, y era.
1: Sí.

0: más indecente, más sucia, más sutra que te han hecho. No nos sirve escrito, chiquilla, chiquilla. Tiene que ser audio, mínimo un audio.
1: Te podemos llamar si quieres.
0: Sí, pues 227-262-2232.
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1: Hola.
0: ¡Aló! Hola, hija, ¿cómo estás?
4: Bien, aquí estamos.
0: ¿Qué pasó? ¿Estás con penita?
1: No, está
4: no, para nada.
0: Ah, no me asustes, po. Yeah. Oiga, hija, ¿qué le parece la preguntita, la propuesta más cochina que le han hecho o que ha hecho usted? Ahí, contento, agradecido.
4: No, bueno, no sé si es tan sutro, pero en dos ocasiones dos amigas me invitaron a hacer un trío.
1: ¿Dos amigas?
4: Sí.
0: ¿Con sus parejas respectivas?
1: ¿O con...?
0: ¿O entre ellas?
4: No, o sea, la primera fue con un niño que ella se pinchaba.
0: ¿Ya?
4: Y la segunda fue con una amiga que ahí conocimos un chiquillo y pasó.
1: ¿Pasó?
0: Ah, okay.
1: Aquí me quedo, ¿ah?
0: A ver, vamos con la primera. La amiga era con un pinche.
1: Tenemos que irnos, José.
0: Ay, no, me dejé, mira cómo me tení.
1: ¿Nos podemos pasar? Pasémonos nomás.
0: No, o nos puede esperar, amiga, ¿o no?
1: No, no creo.
4: Sí, sí, yo no espero.
0: Hagámosla linda, Cristian. Entonces,
1: sí, que es larga, está larga.
0: Me lo dedico.
1: ¿Nos puedes esperar un poquito?
4: Sí, yo la espero.
1: Ya, pero danos un anuncio, ¿cómo fue? ¿Dónde fue? ¿Cómo fue? ¿Te gustó?
0: ¿No? De las dos propuestas, ¿cuántas hiciste?
4: Las dos.
1: ¡Oh! ¡Qué lindo! Ya. Ahí nos contáis, pues, ¿ya?
4: Ya.
1: ¿De dónde eres tú? ¿Del sur, del norte, del centro?
4: Del norte.
1: Ah, Parica, para Iquique, para allá.
4: Sí, por ese lado.
1: Hoy está lloviendo fuerte allá.
0: ¿Cómo es con la temperatura de Iquique o de allá entonces?
1: Ya, hija. ¿Qué es ahí? No me corte, ¿ya?
4: Ya, ok.
1: Todos atentos, ¿ah? ¿Eh? Avisen la chapatín.

0: Natura. Oye, me gustó eso, está muy bueno.
1: ¿La quiere cantar usted?
0: A ver, me gusta mucho. A ver, tírala de nuevo. La temperatura portal del web, no sufras más. ¡Wow!
1: ¿Me gusta?
0: Felicitaciones, me gusta mucho.
1: ¿Es el José? ¿Ubica el José?
0: Ah, no, no.
1: El que está aquí
0: no.
1: Al lado de allá. ¡José!
0: ¡José! Ah, sí, sí, lo conozco. Él,
1: ¿por
0: muy
1: qué no
0: simpático,
1: viene?
0: Muy agradable.
1: Nos
0: hemos encontrado en el pasillo, hemos conversado, hay un poco de música. Bastante insistente, me hacen algunas preguntas musicales.
1: Ah, pero usted no lo ve, que sí, está rayado.
0: No, la medida de lo posible solamente.
1: ¿Por qué anda como dicho? ¿Salió a correr? ¿Qué anda
0: sí,
1: como...
0: salí a correr, andaba corriendo justamente en California, Los Ángeles, LA, que andaba por allá, pero ahora nada, ando acá en Chile.
1: ¿Cuánto corrió?
0: Corrí 4K en la mañana, después, bueno, yo me levanto a las 4:30.
1: ¿Al baño?
0: Me levanto a las 4:30,
1: ya.
0: Hago 4K. Después vuelvo a mi casa y meto la cabeza en agua helada para concentrar los vasos sanguíneos. Después vuelvo a correr nuevamente 8K y vuelvo nuevamente a mi casa a hacer algunas terapias tántricas, ¿no?
1: ¿Y cómo lo hace para la elongación? ¿Cómo?
0: Ah, no, claro, sí, por supuesto. Yo tengo una rutina...
1: ¿La pose?
0: Sí, claro. Sí, bueno, tengo rutinas bastante exigentes. ¡Ah!
1: Tóxico.
0: Tengo unas rutinas de Hatha Yoga bastante exigentes.
1: ¿Cómo?
0: Hatha Yoga bastante exigente.
1: ¿Quién es ella, la Kata?
0: No.
1: ¿Una amiga?
0: No, DJ Clay, es una... ¿Cómo decirlo? Es una rutina de yoga con calor.
1: ¡Ah! Como que transpiran harto, ¿sí viste esa cuestión?
0: Claro, claro. En una habitación cálida, entonces, la elongación que tú puedes lograr es bastante amplia.
1: Por
0: ¿no?
1: ejemplo, ¿qué elonga?
0: Elongación anal.
2: Radio.
1: Vaya, acá. No empiece con la cuestión.
0: Claro, expando las paredes anales al máximo esplendor.
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1: Hola.
18: Hola.
1: Gracias por esperar, amigo.
0: Ahora sí, amiga, muchas gracias. Bueno, para los que están recién ingresando a la sintonía de la 92.5 portal del web, este hermoso programa que va de lunes a viernes de 2 a 4 de la tarde, estamos preguntando hoy día la propuesta más indecente, más indecorosa, más sucia que te han hecho o que has hecho. Y la amiga se animó a llamar al 227-26-2232 y nos va a contar
1: en qué consistieron. ¿Tú eres soltera en ese tiempo cuando te hicieron propuestas?
18: Sí, era soltera. Bueno, soy soltera todavía.
0: Qué linda época, ¿no?
1: ¿No si sigue soltera?
0: Ah, sigue soltera.
18: Sí, no, es que en esa época era soltera sin hija, entonces no, eran otros tiempos.
1: Otro level.
0: Ahora hay bendiciones.
18: Sí, ahora hay bendiciones, así que ya.
0: Ahora va a ser cochina, hay que esperar que se la lleve el otro.
18: Claro, no, estamos más tranquilas ya.
1: Oye, con el tiempo uno ya como que ya no se pone tan ardiente en el sentido de porque hay otras responsabilidades, porque hay trabajo, o uno
18: claro,
1: sigue igual de caliente.
18: Mira, no, creo que no es que se vayan las ganas, yo creo que igual el tiempo que cuando ya uno empieza a tener más responsabilidades cuando tiene hijos, pues. Uh-huh. Entonces ya los tiempos no son los mismos como cuando uno es soltera sin hijos.
0: Pero no muere la calentura.
18: No, bueno, yo soy joven todavía.
0: ¿Cuántos años tiene usted, hija, si se puede saber?
18: 29.
0: ¿29?
1: Está en el prime de su vida.
0: ¡Ay, por Dios! No.
1: Está en la tapa del volcán arreglar. Está para partirla con la uña.
0: Me alcanza para dos hijos más, incluso.
1: Claro. Yo la pesco y la parto con la uña, como dicen por ahí. ¿Cachado esa?
0: Estamos. Claro. Hija, cuéntenos, entonces, ¿qué propuesta indecente le hicieron?
18: Esa fue, yo, lo que pasa es que todo empezó porque yo les conté una experiencia a mis amigas que yo había tenido.
1: Al grupo,
18: es que ellas no se conocen, son una amiga de Santiago y la otra es de acá de donde vivo yo.
1: Ya.
18: Y yo les conté a ellas una experiencia que yo había tenido y como que no sé, yo creo que se les abrió la mente.
0: ¿Qué experiencia había tenido usted? No se me salte.
1: El sapo.
18: No, es que no, esa es muy cuática, no me da vergüenza.
0: Ya cuesta, mira cómo me tenís.
1: No, ya
0: está bonita, pues, ya está a la altura del partido.
18: No, que me pueden reconocer la voz.
0: Hija, le pusimos nuestro compresor de voz de Temu.
1: Autotune, no se preocupe.
18: Mentira.
0: No, pa. Ya verás, voy a tirarte una pistita para cachar. ¿Qué pasó?
18: Hice un cuarteto.
0: Un cuarteto de cuerdas, un violín, un cello.
1: No, cuarteto.
0: ¿Un cuarteto dos y dos o
1: una orgía?
18: Yo y tres. Ya voy, la cosa es que yo le conté.
1: ¡Para! ¿A vos te gusta?
0: Tú con tres.
18: Sí, pero ya o no, si esa no es la experiencia.
0: No, pero no, me dije así, mira cómo me tenés.
1: No, te estamos juzgando, amiga, estamos sorprendidos porque yo En mi mente, me ha pasado eso por mi mente y nunca.
0: O sea, con cuidado.
1: Nunca
0: con,
1: va a pasar.
0: Con suerte con una. Mira, imagínate.
1: Con media.
0: Con me, yo estoy al debe, fíjate.
1: Sí, yo no podría. Oye.
18: Ya, voy a ver la cosa que yo
0: pero
18: les
0: conté. Pero cuéntame.
1: Se está llamando.
0: Partid, bueno, mira.
18: ¿Pero qué quieren que les cuente mira, eso?
0: Yo te pedí que.
18: Hice un cuartito y yo les conté a mi ami.
0: Ya, pero que te pedimos que nos trajera ahí un pay de limón y me tiraste al tiro una selva negra y de esas caras con apellido alemán la pastelería, po.
18: Ya, a ver, cuento corto, yo hice un cuarteto con tres hombres y listo.
1: ¿Pero cómo llegaste a ese cuarteto?
0: Eran amigos.
1: Sí,
18: ay, es que es una larga historia. Bo.
1: Pero ¿no fuiste al colegio? ¿No cachaste que se podía resumir un libro?
0: Ah, ¿no fuiste al Rincón del Vago?
1: Eso.
18: No, en el after se dio y ya.
0: Y consulta, era, te toca a ti, te toca a ti, te toca a ti, o los tres en el momento.
18: No, o sea, sí y no. Un ratito, todo. Oye, igual en el horario de hablar esas cosas, igual como voy a dar.
1: Pero que puedes hablar en el horario, pero con poesía nomás, porque no tienes para qué decir explícito, oye, sí, fue con. No, pero no sé, al palo.
0: Pero eso quiero preguntar. Vamos a irnos pollito al extremo sur de Chile y vamos a preguntar: ¿hubo cordero al palo?
18: ¿Cómo es? Ay, esa no la conozco, ¿cuál es?
0: Hija, imagínese un cordero al palo.
18: ¿Ya?
1: Atravesado, ¿cierto?
18: No.
0: Ya, perfecto. No fue para tanto.
1: No fue que
18: no,
1: estaba.
18: No, toqueteo con uno, toqueteo con otro y el otro ahí poniéndole y así fue.
1: Ah, no hubo uno que dijo, ¿sabes qué? Ay, prueba cómo viene, ¿no? Y lo pinchaste.
0: Ya, creíste allá.
1: Sí, ya. Sí,
0: no, ya está bien,
1: sí,
0: está bien.
1: Chao, Pache.
0: Ya entre. Suficiente.
1: Prueba.
0: ¿Y entre ellos no hubo contacto?
18: No.
0: Ah, ya.
1: ¿Su roce espada, cosas así?
0: No, oye, cuidado con el botón.
18: Bueno, que yo me diera cuenta, no. ¿Ah?
1: Oye, y no hubo, bueno, dicen, de esa que dos conejos en el mismo, no, o sea.
0: Ah, como misma, madriguera.
1: Sí, como hubo.
18: No.
0: Ya,
18: no,
0: tampoco, suficiente, listo ya.
1: Ya,
0: no,
1: pero
0: quedó listo el cuarteto.
1: Es que sucio, muy
0: el cuarteto, ya. Y ahora pasemos. Y la amiga se le abrió el apetito.
18: Ya, entonces yo les conté esa experiencia y como que yo pienso que se le abrió la mente. Entonces un día me invitó a salir, po. Me dijo, oye, vamos a tomar algo con un amigo. Y yo, ya, vamos, po. Y cuando estábamos en eso me dijo, oye, si vamos a un motel y hacemos un trío. Y yo así como que ya, po. Y fuimos y pasó lo que pasó, po.
0: Y vos te subiste a pata pelada, ni siquiera la pensaste. ¿Y cómo
18: es que hay que experimentar? Yo en esos tiempos era joven, igual tenía, a ver, como 21, 28. 22, ¿no? Como 21, 22, 23, por ahí.
1: Ah, no se gasta ahí, pues. No, esa cuestión no se gasta.
0: ¿Y el Lolo era encachado, era de su agrado?
18: Sí, era guapo, sí, bien.
1: ¿Y cómo?
18: Lo único que no fue así como tan bacán, porque ellos igual tenían, yo me di cuenta que, bueno, ahora son pareja. Pero en ese tiempo se estaban recién como pinchando, entonces tenían como algo serio, entonces ella tenía como susto de experimentar conmigo y como que fue extraño, fue raro.
1: Es que vos venís con experiencia ya.
0: Y aparte, aparte que ellos tenían cierta química también.
18: Claro, sí, entonces, no, pero igual, piola, pasé la primera vez porque antes de ella no había hecho un trío así como con un hombre.
1: ¿Y le diste beso a ella?
18: Con mujeres.
0: Ya,
1: para huevo, ya.
0: ¿Había hecho trío con mujeres?
18: Sí.
0: ¿Cómo trío con mujeres?
1: ¿Mujeres? ¿Tres mujeres? ¿Cuántas mujeres?
0: ¿Tres mujeres?
18: Tres mujeres.
1: ¡Oh, está bueno! No,
0: yo estaba pidiendo un billete de 5 lucas y me están tirando un cheque en blanco.
1: No, pues no le sé, pues, amiga. Hasta ahora no, pues. Mira, como están, los tenemos todos acá.
0: Oiga,
1: hasta el doctor Chapatín está acá. Hasta el doctor Chapatín está escuchando.
0: O sea, tú, aparte del cuarteto de Nos que había hecho con los cabros, insisto, habías tenido tríos con chiquillas, con amigas. Así, oye, juntémonos las tres.
1: Antes de y después de, o antes del cuarteto.
18: No, después, ¿no? Si el cuarteto fue como mi primera experiencia así plus.
1: Suavecita.
18: Claro.
0: Me he perdido mucho en esta vida, Cristiano.
18: Y ahí como que yo creo que ahí como que me volví loca igual un poco, agarré vuelo,
0: Yo creo que obré muy mal en la otra vida, weón.
1: Oiga, amiga, ¿y te gustó más estar con mujeres o te gusta igual con todo el revuelto?
0: O lo que venga.
1: ¿Sí?
18: Mira, yo siempre he dicho, a mí me encantan los hombres, yo los amo a los hombres, Pero sí, igual me gusta experimentar con mujeres.
1: ¿Por qué?
0: No. ¿Qué tiene la mujer que no tenga el hombre?
18: No sé, la verdad, nunca como que me he puesto a pensar así que... Es que, no sé, las mujeres... No sé, son como más...
0: Más jugadas.
18: Ay, no, la verdad es que no sé, de verdad nunca me he puesto a pensar...
1: Son más cariñosas o son más suaves que los hombres, obvio. Y van al punto.
18: Igual,
1: al
18: mira,
1: punto,
18: ahora ¿no? que lo pienso bien, puede ser porque las mujeres igual, los hombres es como que más, ay, ¿cómo lo puedo decir?
1: Que van al acto al tiro, no hay previa, claro, como sí. que son desesperados con la hora.
18: Claro, en cambio las mujeres para o sea, excitarse necesitan otro tipo de juego, si lo puedo decir así.
0: Hay más sí, previa, más delicada.
1: Hay más previa.
18: Claro, entonces, claro, más previa y se disfruta más, yo creo, igual.
0: Anoten, muchachos, anoten.
18: Oiga, igual eso. Los hombres, no digo que no, yo jamás generalizo porque todos somos distintos. Igual he estado con hombres que igual saben hacer el juego previo.
0: Ya.
18: Entonces igual es entretenido y es rico.
0: Oiga, hija, ¿y la segunda propuesta indecente?
18: Ya, y la segunda fue también, pues con una amiga, estábamos carreteando y todo, y ella me dice, oye, ¿qué onda si hacemos un trío con él? Y yo, ya, pues, ah.
0: La vida, buena onda ella,
1: anuncia la vida usted, eso me gusta. Qué gana invitarle a un carrete.
0: Oiga, hija.
1: No.
0: Oiga, hija, ¿y qué, cómo resultó eso?
18: Sí, bien. Pero, mi amiga estaba medio tímida, ¿no?
0: Ah, siempre hay uno que la caga, y cachaba como que destiñe.
1: Como que miraba la agua, así como que le daba.
18: No, para nada no destiñó, pero como que no sé, ya un rato como que se aburrió y seguí yo sola. Ah. Después tiramos al tipo para afuera, nos quedamos nosotras.
1: No le gustó mucho la experiencia.
0: Siempre hay uno que no hace el trabajo en el equipo.
1: No lo sé, hijo, no estoy. Nunca estado en eso. No sé, tú qué sabes, puedes opinar.
0: No,
1: de afuera.
0: Ojalá, no, me refiero al trabajo del colegio.
1: Ah, ya. Oiga, hija. ¿Lo habéis vuelto a hacer ahora? ¿Hace cuánto que no hacía una propuesta o algo así?
18: No, hace rato. Es que mi hija igual ya lleva. No, desde que tengo a mi hija ya como que no he hecho cosas.
0: Está chantada.
18: Así como. Solamente en pareja, pues.
0: Y la hija le hizo un trío, no sean todos.
1: Solamente en pareja.
0: Imbécil.
18: ¿Está en
1: pareja?
18: No, no.
1: ¿Está en pareja ahora?
0: ¿No, está soltera? Hija.
18: No, ahora estoy soltera.
1: Ah, ya.
0: ¿Y el señor Gam ya no existe?
1: No.
18: No, no.
0: ¿Y hiciste tríos con el señor Gam en algún momento?
1: Obvio.
18: No, nunca he hecho tríos con mis parejas. Siempre ha sido así soltera.
1: ¿Y por qué?
18: No sé. Es que bueno, no todos, pero igual es como que lo miran, no todos lo ven así como entretenido, como rico, igual lo ven así como que, oh, qué asco, no sé, pienso yo.
0: Es que asqueroso igual, es cochino.
1: A mí me da asco.
0: Oiga, y si yo le pongo en la mesa, ¿qué prefiere para llevarse a la luna? ¿Un trío con dos hombres o un trío con dos mujeres? ¿Cuál le gusta más?
18: Ay, es que para llevarme a la luna, si me llevo a las mujeres, me quedo sin el hombre y a mí no, me encantan los hombres.
0: No, calmado. No, otra mujer y un hombre, po. O dos hombres sí. Y una mujer, que sería usted la mujer.
18: No, yo... Es que me gustan los dos, ¿no puedo llevarme uno y uno?
0: Ya, llévenselos todos, ¿sabes qué?
1: ¿Sabes qué?
0: Me voy volando abajo, llévatelos todos, ya. Ándate ya. Antes que me arrepienta. Hija, bendiciones, muchas gracias.
1: Gracias por contarnos.
18: Ya, chicos, cuídense, chao.
0: Soy el chico de las poesías. Este es el sueldo extra que uno tiene en la radio.
1: ¿Vos cachai cómo me deja esto?
0: A mí estos llamados me dan años de vida.
1: Voy a tener que pasar. Voy a tener que pasar por ahí. No. Voy a tener
0: Portal
1: que.
0: Portal del web. La propuesta más indecente, más indecorosa que te han hecho. Cuéntanos. Hola, ¿qué tal? Soy el chico de. ¿Quién supera esto? No lo sé, Cristian.
1: Yo pienso que tenemos que cerrar, ¿ah?
0: ¿Eh? ¡Ahí tenés, chapatín! ¡Ahí tenés! Reactiva.
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1: Hay un WhatsApp, Chapatín, que está hablando, está matándolo.
0: Vamos, chile.
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21: Oye, la amiga que seca, me encanta, quiero ser su amiga.

0: Buena, cabro, weón. ¿Sabes que tenía un, tuve un día de mierda hoy día? Y pues que me hicieron reír, cabro. Me arreglaron la tarde, me arreglaron la tarde. Nada que decir con lo que cuenta la chiquilla, un sueño para muchos. Pero, hermoso chico, gracias, gracias.
1: Portal del Web.

0: Oye, que se anoten, ¿ya? Que se anoten los que quieren el teléfono de ella, que lo están pidiendo. Sí, sí, lo dejó para que te lo pasemos a todos los que quieren el teléfono.
1: Tranquilo.
0: Sí, ¿eh? Sí, sí, se los vamos a dar al final el teléfono. Sí, pues están esperando, está esperando ese día. ¡Qué son idiota! Pásenme el teléfono, sale.
1: ¿Dónde viven, güey?

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1: Vamos a ver el hociquiño.
2: Vamos a ver el hociquiño.
1: Hociquiño, hay que verlo. Okay. Hay que verlo, hijo.
2: Hay que verlo. Sí. Oye. Cristian, y cuando, mira, yo te digo la pulenta, atención Valdivia, este 6 de septiembre hay show.
1: ¿Dónde? ¿Dónde?
2: En el Coliseo Municipal Antonio Azurmendi Rivero.
3: Otra vez.
2: Ah, qué linda, estas son las que me gustan. 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
2: ¿Estamos listos? Cristian, y cuando alguien me pregunta, José.
4: Ah, oh, qué rica.
2: Con esta yo me pongo caliente.
1: Yo con esta. Yo entro a Red Salud.
2: Te lo dije al inicio, me encanta follar.
1: No, yo te digo, José, Red Salud tiene unos segurazos. Esto no está en la mención. Yo lo estoy comentando.
2: No, con Red Salud, Cristian.
1: ¿Por qué no te agarráis un seguro y vais a arreglarte la cara?
2: El único problema es que hoy día no está Red Salud.
1: ¿No está hoy día?
2: No.
1: ¿Se nos fue?
2: Se nos fue. Va y viene, va y viene.
1: Ah, ya.
2: Pero igual saludo a Red Salud, que lo queremos.
1: Sí, pues.
2: No se va a arrepentir jamás de estar con nosotros.
1: Hola.
2: Hola.
5: Hola, hola.
2: ¿Cómo está, hijo?
5: ¿Todo bien ustedes, muchachos?
2: Bien, poñor, qué rico que vino.
1: Te echábamos de menos ahí.
5: No, agradecido por la invitación.
2: Contento.
1: Agradecido.
2: Oiga, hijo, ¿qué le trae por acá, señor?
5: Mira, la verdad yo he tenido varias experiencias respecto a esto.
2: No, si tenés cara de sutro, de aquí te la veo. De arriba de avión se te ve.
1: No, experiencia, no. Pero estamos, sí, buena onda, pero estamos preguntando si te han propuesto o tú has propuesto alguna cochina.
5: De hecho, a eso voy. Es la última vez, que bueno, la verdad no he hecho ya mucho hace tiempo, busqué en unas páginas, porque hay páginas para este tipo de cosas, y llegué a dar con una pareja, unos esposos que ya llevaban casados varios años.
2: Ah.
5: Y la cosa es que, claro, nos conocimos primero, conversamos, porque obviamente hay que ver si hay una afinidad, ¿se entiende? Y se dio, pues, ¿cachai? Me invitaron a su casa, nos tomamos unos traguitos, y bueno, creo que fue la experiencia más rica que se podía haber dado. ¿Por qué? Porque estábamos... dispuesto, o la mina en este caso, porque yo soy hetero totalmente, pero la mina está dispuesta a todo, hermano. Bueno, obviamente con su esposo y con mi persona, ¿me entiendes?
2: ¿Qué es dispuesto a todo?
5: A todo, hermano, a todo. Se abrió a todas las posibilidades.
1: Doble cuestión y al palo,
5: exactamente,
1: todo.
5: Exactamente.
2: Dibucho, todo.
1: Todas esas cuestiones. ¿Qué dice?
5: Estaba escuchando y le hablaste a la mina algo de como de cordero al palo.
2: Sí, claro, sí, claro, dicen.
5: Ya, sí, también, ¿cachai? Se dio esa posibilidad, se dio la doble igual y...
1: ¡A la doble!
2: ¡La doble!
1: ¡Doble as! Sí, bueno. ¡Doble as! Oh, ¡saque doble as!
2: ¿Cómo se puede hacer eso?
1: ¿Un doble as?
2: Sí.
1: Mira, ese es nuestro término ahora, doble as, ¿cachai? Atento,
2: Chabatín, para que
1: doble as, te lo regalamos. ¡Ocúpalo para que subáis!
2: Oye,
5: puta, es que esta weá no se la había contado a nadie, wey. Y justo venía escuchando esta weá y puta, fue entretenido llamar.
6: Estás en el lugar adecuado.
1: Tranquilo,
6: es un lugar de confianza. Aquí nos cuidamos.
1: Sí, tranquilo. Te pasamos a buscar, te pasamos a dejar. Te damos algo de dinero si te falta. Tranquilo.
6: Estás en un lugar seguro.
1: Sí, tómate algo, tranquilo, ¿eh? Nosotros pagamos, ¿eh?
2: Ahora sí. Ya.
5: No, y bien, o sea, estuvimos, no te agrandado ni nada por el estilo, pero estuvimos por lo menos 6 horas, 7 horas ahí en su casa.
1: Que estáis caliente. Ah, ¿cómo era era guapa?
2: La señora.
5: No, ella era guapa, era muy guapa, tenía todo muy bien puesto.
2: ¿Eran de plata?
1: ¿Él?
2: ¿Eran palo grueso, paltones?
1: No, normal.
5: Mira, ¿sabes que no?
2: Camioneta china.
5: Eran personas bien, digamos...
1: ¿Estable?
2: ¿Maipú?
5: Estable. No, estamos hablando del sur de Chile, amigo. Estamos hablando del sur de Chile.
2: Ok.
5: Así que Santiago no se ha dado ninguna posibilidad ya, pero estamos hablando del sur de Chile en este momento.
2: ¿Había nieve?
5: Cerca.
2: Ya. Oiga, ¿y usted cuántos años tenían ellos?
5: Ellos, muchas mayores que yo, que creo que están cercanos a los 38, 39 años.
2: Unos lolos, pues.
5: No, lolos, pero mayores que yo en ese momento. Yo tenía 32.
1: Ni tanto, güey.
2: Igual rico.
1: No sé,
2: rico,
1: no sé.
2: Dicen. Oiga, y estoy metido, Cristian. ¿Podré preguntarlo o no?
1: Ya he preguntado todo, güey. Bueno,
2: ¿cuándo
1: hice? Soy cínico, güey. Soy cínico.
2: Cuando hicieron el doble A, hijo.
1: Esa es de nosotros. ¡Atento! ¡Copiala!
2: Cuando hicieron esa, hijo, ¿vos cómo te acomodáis con el otro? ¿Usted fue por delante o por, no, por Detroit?
1: Es como, pero es que en el momento no, es como, no, tú vas para allá. Si no,
2: igual
1: es,
2: tiene que haber un Tetris, po, weón.
1: No, po, sí. Yo pienso que no es tan así como, ya, parto yo, no tú, no. Se va dando, José.
2: Dicen, tengo una idea. Uno abajo.
5: Yo la tiré nomás.
1: ¿Qué dijiste?
5: Yo la tiré. Porque pasa que, claro, a él le gustaba mirar igual.
2: Ah, ok.
5: A él le gustaba mirar igual, entonces cuando yo estaba con su pareja, ella estaba arriba, digamos, uh-huh. Y le dije, ven, dale. Y el puta agarré y
1: agarré el pancito. Agarraste el moño, ya.
2: Abrió el durazno.
5: Y la verdad es que, claro, él apañó igual, po.
2: ¿Que el otro con permiso?
5: No, claro, él era el dueño de casa, po, sí, no.
1: Oye, partieron con algo, con un pituperio, ¿de qué parte era? Ya, al filo, da lo mismo el sur.
2: Pico sour, que no sé, venido, va a entrar en confianza.
1: Comer algo, no sé, o fue al
5: no,
1: tiro.
5: No, fue su casa, o sea, ya no habíamos juntado antes, pues habíamos comido algo, habíamos compartido, había feeling, se dio bien. Y como a los 2, 3 días me invitaron a su casa.
1: Ah, se conocen
2: una
1: primero.
2: Una previa. Claro. Decente, pues, Cristian.
5: Sí, claro, es que en realidad lo que ellos querían era una persona fija.
1: ¿Siempre?
5: Claro.
1: ¿Y fue más de una vez?
5: No, alcanzamos a una vez.
2: ¿Por qué no te repetiste?
1: Se vino para Santiago, pues, weón.
5: No, yo soy del sur, weón.
1: Ellos se vinieron.
2: Sí, también, pues, ¿no? ¿Y por qué no repitieron?
5: No, no pasó eso. Pasa que ella sí constantemente hablaba. Pero querían algo más, me explico, no solamente una persona fija, sino que querían una relación de a tres.
2: ¡Ah, qué bonito! Un poliamor.
5: Una wea así, claro. Y yo, puta, estaba conociendo a alguien en ese momento y se me hacía difícil que me hablaran por un lado, y que la otra persona dijera, oye, quiero verte, y la otra puta te echo de menos, y no, se me hizo difícil, weón.
2: Un poliamor.
1: Siempre se puede,
2: pero dicen, bonito,
5: no, ¿cachai? Estamos claro que siempre se puede, pero yo en ese momento estaba conociendo a una persona importante. Pues, entonces.
1: Sí, está bien, no estoy cuestionando,
2: weón. Hoy día, po,
1: escuchame, no te estoy dando el punto,
2: ¿Y es la madre de su hijo hoy día?
5: Ah, no, en ese momento estaba separado, ya tenía mis hijos ya.
2: Ah, ya.
5: Sí.
2: ¿Yo hubiera ya apañado con un poliamor? Pues,
1: No apañó.
5: ¿Cómo?
1: No apañó.
2: Ya, pero si no hubiera estado con otra persona, ¿hubiera apañado un poliamor?
5: Sí, de más, porque ellos eran bien amables, digamos. Eran bien personas de bien. Eran personas de bien, personas que muy trabajólicas, ¿cachai? Tenían sus negocios y todo. Yo también tengo los míos, ambos independientes, así que
2: bueno,
5: se podía dar sin ningún problema.
2: Pero ahí vos tenías que pasar por caja también, ¿o no? Si es que hubiera sido un poliamor.
5: Puta, no hubiera tenido problema si estábamos todos la misma.
2: Ah, ya. ¿Y cuando hicieron el trío no pasaste por caja?
5: ¿Cómo? ¿Perdón?
2: ¿Cuando hicieron el trío no pasaste por caja con el amigo o?
5: No, nada. Y de hecho sí se da esa vaina. Onda, hay gente que te dice, ya, pueden venir, pero tienen que poner unas lucas. No, a mí nada. No.
2: No, hijo, no me está entendiendo.
5: No, creo que no.
2: Pasar por caja, no, Cristian, sí, por favor, explícale.
1: Pero probaste de aquello, ¿no? Si hubo, no sé, toqueteo, espadas.
2: ¿Te tantearon a vos
5: no
2: también?
5: Ah, no. Ellos lo dejamos claro en su momento que hetero ambos.
2: Hetero no mata hetero. Sí, ya.
5: Claro,
1: no,
5: claro.
1: No hubo su pulgar.
2: Ya,
5: no. No. Pero sí.
2: No hubo
5: like. Sí hubo en el momento de los dos, ¿cierto? Ahí, puta, hay roce, weón. Si igual hay roce,
1: porque todo. Porque hubo doble as. Doble as.
2: Claro, y si hubo doble as, claro, chocan ahí las boyas.
1: Las cocas.
2: Sí.
5: Pero eso, ¿no? Bien. Bueno, recuerdo.
1: Cuatro cocas.
2: Cuatro huevos. Oiga, hijo, muchas gracias por la confianza, pues.
5: No, agradecido porque esto queda entre nosotros, muchachos.
1: Sí, muchas gracias, hijo. Se cierra, vamos. Chao, hijo.
2: Esto se dio y se olvidó.
1: Ya, hijo. Hijo, bendiciones.
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1: En ordinario la guay que hiciste, José.
2: Oye, pero qué, ¿por qué están en mi tono? Me están robando las canciones, weón.
1: ¿A usted la hizo la música?
2: Yo la hice, pues, weón, claro.
1: ¿Ahora la podemos ocupar?
2: ¿Qué la va a hacer el otro si no sabe, no tiene, se sabe menos poses que el otro? No,
1: mira, escúchela, ¿usted la hizo?
2: Yo la hice, pues, weón.
1: ¿Eso es tuyo?
2: A ver, tócala de nuevo. La...

0: parte que es mía. No sé, está buena, weón. Yo la hice.
1: Y por favor, pon
0: un alto al fuego.
2: Ah, canta igual, es usted,
0: po. Es mía, po, weón, sí.
2: Usted ha hecho...
0: ¿Qué? ¿Trío? Puta, te echo de todo, po, man. ¿Trío?
2: ¿En serio?
0: Cuarteto hasta quinteto. Una vez tenía que montar una banda de jazz y tenía que hacer
2: no,
0: un
2: trío ahí, de, po, no, ¿cachai? No, no, no, no, de
0: entonces,
2: eso.
0: Un cuarteto, tuve que no, hacer eso, un power trío Pablo, de rock Pablo. Para la batuta, po.
2: No, no, no, no, estoy hablando de lo sexual, estamos hablando de eso.
0: Puta, que soy cochino, ¿cómo se te ocurre que voy a andar haciendo eso?
2: Eso te echo harto, po.
0: No, es igual hice algunos, ¿cachai?
2: ¿Qué es lo más extraño que ha hecho? Si le puedo preguntar, don Pablo, no.
0: Una vez me metieron una guitarra en la radio.
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2: Con un huevo tocando.
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0: Vení, sentate. ¿Qué te pasa?
1: Me he reído mucho hoy día, fíjate.
0: ¿Sabes qué? Yo me cuestiono un poco...
1: ¿El nivel?
0: No. Que como que espantamos, porque siempre hablamos de los tríos, ¿cachai? Que siempre, cada cierto tiempo.
1: ¿Hablamos tanto de tríos?
0: No, no. Una inquietud mía.
1: Un llamado así grita muy fuerte y uno dice, oh, porque uno lo queda recordando, yo creo. Pero está bueno, está bueno. O paramos o seguimos.
0: Lo que no para son las carnes.
1: Jamás, Cristian. 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No, pues ahí está.
0: Ojo que vamos a recorrer todo Chile, varias partes en el aniversario. Vamos a recorrer tres comunas.
1: Carnicero on tour.
0: Sí, vamos a hacerlo porque nos piden. De Antofagasta, de Calama.
1: Sí, cabros, vengan para acá.
0: Sí, vamos a ir a una sucursal, vamos a ir a hacer una degustación, sí. Vamos a ir con unas promotoras. ¿Cómo corresponde? Un poco de mood, quizás más Vittorio, pero ese otro precio.
1: Sí, sí, sí.
0: Ya,
1: sí, para que tú sepas. Sabes que estamos aquí. ¡Ah!
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1: Ojo, agenda abierta. La fonda regalona, la fonda de Don Vittorio y Cristiancito.
0: Así que barato, para animación, un poco de música. Es para hacer un toque, sí, nomás, presentación de alguien.
1: Si sigue a Roger y Black Chile, a José Cuda, hay un cupón de descuento.
0: Y ojo, que este viernes tengo un eventazo. Mi último mundial. Los que quieran ir al triángulo.
1: A despedir al cacique.
0: Al triángulo, ahí sí. Dicen, Terracielo, ahí voy a estar. Así que los que quieran ir. Ahora, en esta media hora, @ DJ Black Chile, quiero ir con una amiga, quiero ir con mi señora, quiero ir con un amigo, que no sé. Tengo entradas. Pero solo por esta media hora. O sea, termina acá y voy a mandarle el link.
1: @ DJ Black Chile.
0: No al WhatsApp.
1: No hay que ir con la radio. Escríbale a la interna al hombre acá, sí. Al cacique. Póngale, cacique, quiero ir este viernes.
0: Listo. Sutro, quiero ir contigo.
1: Claro, el sutro de las pistas.
0: Sutro de las perillas. Oye, otra cosa. Vamos a tener entraditas al final para regalar. Para una fiestoca. Para una fiestoca ahí. También.
1: Atención, sí. Con la próxima pausa. Usted sabe que en las pausas nos gusta regalar. Oye, cuando alguien me pregunta, José, ¿qué llevo para el 18? ¿Unas Baker, pues, hijo?
0: O sea, viene carnicero y Baker al lado. O sea, llegate, ¿es Baker o es carnicero? Las dos cosas.
1: Con dos six pack, pues, viejo. Rájate con dos.
0: ¿Sabes qué, José? Con unos tais. Si son grandes, son de un litro y medio.
1: Las carnecitas, el carnicero, un six-pack. Y ya, por si acaso, una bolsita de carbón te la van a agradecer igual. Bueno,
0: hola. La están vendiendo el carnicero. Ahí sí, tienen venta de carboncito especial para la...
1: ¿Quién nos ha visto llegando un asado saludando a todo el mundo? No conoce a nadie, pero no importa.
0: Hola. Levantáis las Becker. Nada más. Hola. Esa es tu mejor entrada.
1: Hola, José.
0: Hola, ¿qué tal?
1: Hola, allá atrás. Cristian. Hola, mi pareja. Hola.
0: Sí. Gisela. Sí, tímida. Sí.
1: Hola.
0: Sí, tiene careco. Sí, chicos. Tranquilo. Saludos, sí. Viene con una amiga, sí. Hola, viene con la prima. Sí, sí.
1: ¿Tu papá?
0: Hola.
1: Hola, ¿cómo está tu mami?
0: Hola, niñito. ¿Cómo estás? Viene con mi hija para que jueguen. ¿Cómo
1: Facundo,
0: se llama?
1: Hola,
0: mira,
1: Facundito,
0: juega con mi hija, ahí está mi hija.
1: Uy, te vi en los brazos a ti, chiquillo.
0: Sí. ¿Qué hay
1: cuestión? Mira, con una six pack de Becker, que hay lista, este 18. Métale Becker, métale 18, Geraldine.
0: Ya. Está bueno esto.
1: Está bueno, sí, cuando está bueno, está
0: es
1: bueno.
0: Es que partimos con un misil en los hocicos. Sí, es mi placar.
1: Propuestas indecorosas, propuestas indecentes que te han hecho en la vida, o que has hecho tú. Mira, todos los que le han hecho propuestas indecentes dijeron que sí. Ninguno fue como, no, ¿para qué? No, mucho.
0: ¿Ahí?
1: Un misil en el hocico.
0: A ver, saquemos WhatsApp, ¿qué te parece?
3: Chiquitos del... Hola, mis chiquitos del web.
4: Hola. La propuesta más cocinona que me han hecho ha sido una amiga que me dijo, oye, hagamos un trato. Cada vez que o tú o yo tengamos ganas, nos llamamos y accedemos. Ay, pero... sin confundir las cosas, solo amistad y un poco más.
1: Oye, esto está bueno, Cristian.
0: Repítemelo.
3: Hola, mis chiquitos del web.
0: Hola.
4: La propuesta más cocinona que me han hecho ha sido una amiga que me dijo: oye, hagamos un trato. Cada vez que o tú o yo tengamos ganas, nos llamamos y accedemos. Pero sin confundir las cosas, solo amistad y un poco más.
1: Solo echar.
0: Un polvo amigo.
1: Claro.
0: Un polvo friend.
1: Ah, friendly polvo, friendly dust.
0: Metemos nombre para que se la demos, sí, a Chapatín. Claro.
1: ¿Qué me decís?
0: Oye, cuando queramos echar una llamada, un mensajito. Hola. Carepalo.
1: Se da esa
0: no cree, no sé si
1: me
0: se
1: parece demasiado tan, vacío, Cristian. Tan... Me parece muy sucio, vacío.
0: Tengo unos teléfonos.
1: ¿Dónde quedaron los valores, el amor?
0: Sácate unos WhatsApp,
1: sí,
0: para eso.
1: Claro. 227-262-2232. Vamos a ver qué
5: son
1: las caras también.
5: Buenas tardes. Buenas. Quería saber a dónde se envía el mensaje para las entradas para ver al cacique. Por favor.
1: Arroba DJ Black Chile.
0: En Instagram, mándenme un mensaje, mi amor, y ahí yo le mando unas entraditas para que vaya a verme, sí, ese día. Va a estar Franco el Gorila. Vamos. Va a estar Rock Music. Vamos a estar todos. ¿Cómo está todo? José no va a ir. No importa.
1: Yo voy a andar.
0: ¿Vaya a ir? Porque Lurra va.
1: Va. Se va toda.
0: Es no, que va... tengo una lista VIP y tengo una lista para mis amigos.
1: Toma. Que...
0: Por eso avísame si quieres ir. Pues, no creo, pero igual.
1: Van todos, hijo. Van todos.
0: Sí. Pues, sí. Ya invité hasta Joaquito. Joaquito también va. Dijiste que ahora está desatado.
1: Está tenemos teléfono, ¿no?
0: Sí.
1: Porque te vi contestando muy asiduo, muy contento, muy amable.
0: Es que yo contesto, tengo que testear primero.
6: Ah. ¿Aló?
1: Hola, hijo, ¿cómo está?
6: Bien, aquí estamos.
1: ¿Qué pasó? ¿Está nerviosito?
0: Sí,
6: pues. Sí.
1: Venga, mi chanchito.
0: No pasa nada.

0: que venga el jefe.
1: Ah, ya dale nomás, pues no perdamos
2: ya,
1: tiempo.
2: Ya, ¿qué es lo que fuiste tú el que propusiste? ¿Te propusieron? ¿Dónde fue? ¿Cuándo fue?
1: ¿Te partamos. Lo propusieron?
2: Eso.
0: Mire, lo que pasa es que hace poco terminamos el primer semestre, yo me encuentro estudiando, no voy a decir en qué instituto, pero estamos estudiando.
2: Ya, entonces, ¿alguna cuestión con el trabajo que estás haciendo ahora? ¿Cómo especializarte?
0: Estoy estudiando un tema de construcción y
2: ya. Listo, hijo. Ya.
0: Ya, pues la cosa es que no me fue muy bien en un ramo y entonces estaba medio complicado porque me podía atrasar en un ramo, entonces estaba medio complicado.
2: El típico ramo corta carrera, el que
1: los cálculos, sí, brutalidades.
2: Sí, pues sí, los típicos para embarrarte.
1: Ya, pues hijo,
0: ¿y qué pasó? La cosa es que la profe cachó que yo estaba más o menos y yo fui, le pedí ayuda, le dije que cómo me podía ayudar.
2: Buena. Sí,
0: claro, el tiro, sí, el tiro, tirándome al suelo porque no quería...
2: echarte el ramo. Sí, pues echarte
1: unas décimas.
2: Echarte claro, la carrera,
0: entonces,
2: ya.
0: Claro, y entonces en unas de esas la profe justo fui a hablar con ella y esperé que todos se fueran porque igual me daba un poco de lata, sí. Vergüenza.
1: Sí.
2: Pudor, ya.
0: Claro, entonces fui y le dije, profe, ¿sabe qué? Quería saber si usted me podría ayudar. Y me dijo, ¿y qué? ¿Te vaya ahora? Sí, le dije yo. Y me dijo, ¿y se me vaya a dejar a la casa y podemos hablar? Y yo me puse nervioso cuando me dijo, ¿me podía dejar a la casa? Pero ella en ningún momento se me insinuó, fue como, pucha, anda a dejarme a la casa y conversamos para allá, para aquí.
2: Y qué buena nervioso. Onda la profe.
1: ¿Hasta ahí todo bien?
2: Sí, pues,
0: sí todo, pero
2: todo
0: yo
2: sano.
0: Me puse nervioso. Sí, pero yo en mi mente, no, o sea, anda a dejarme a la casa y yo ya me la imaginé, pues.
2: ¿Por qué? Si se la está
1: ya,
2: tarea.
1: Ya, pero ya, fuiste.
2: No, pero que estoy pensando.
0: Sí, que yo me imagino que la profe igual es bastante linda, es simpática, entonces como que yo me lo tomé así.
2: Es guapa, es guapa la profe.
0: Es linda, no, sí, es linda, es linda.
1: Chica.
2: Chico.
0: La cosa es que me íbamos conversando para allá, todo bien, no sé si me insinuó nada, así como algo más allá, ¿no? Y ella me preguntó qué era lo que me costaba, yo diciéndole. La cosa es que llegamos a la casa y le digo, ¿y profe, cómo me podría ayudar? Y me dice, ¿qué querés pasa? Y sabes que mi corazón, sabes que se quería salir en ese momento.
1: Y no solo el corazón.
0: Ya, entramos y comenzamos, me dijo, ya, saca tu cuaderno, va a ser algo cortito, me dijo, para que la prueba que venga ahora te vaya bien en la cuestión. Ya, pues comenzamos a estudiar la cuestión. Y me dice,
2: ¿Dónde están estudiando? ¿En una mesa o en la mesa centro? ¿En el living? ¿Cómo para imaginarme la casa?
0: En el living.
2: Ah, ¿te sirvió un vasito de bebida, un tecito?
0: No, si fue como algo rápido. Y después cuando estábamos estudiando me dijo, ¿quería una cervecita?
1: Cuando estaban estudiando, una quería una cervecita. Buena onda la profe, buena onda la profe.
2: Va, buen bacán, porque buena tener una profe así.
1: Esa profe es Lola.
0: Ya, pues le digo yo, estábamos y de repente una cerveza, después otra, después ella me dice, ¿te molesta si pongo un poquito de música de fondo?
3: Ojalá que
0: tomamos.
1: ¿Ya?
0: No, le digo yo, pues pone musiquita de fondo, después que cerramos cuaderno, comenzamos a hablar de la vida aquí allá. Le pregunté yo, ¿y usted se encuentra soltera? Sí, y tú, no, igual.
1: Calma, ¿cuántos años tiene la profe?
2: Más o menos.
0: La profe tiene 46.
1: ¿Y vos?
0: Yo tengo 28.
1: Ok.
0: Tiene 46 la profe.
1: Yo tengo 28. Rica edad, pues.
2: Debe estar, pero como no va a partir con la uña, para hervirla.
1: Para 40 la mujer, ¿no?
2: Claro, mamá, no, tiene un hervor nomás.
1: Quisito.
2: Un hervor y listo.
0: Ya, la cosa es que comenzamos a hablar y yo igual traté de decirle que la encontré, que, o sea, no es que la encontraba bonita, pero sí la hacía entender que era guapa.
2: Sí. ¿Cómo le dijiste? Oiga, profe,
1: bonita.
2: Usted es bien guapa. ¿Cómo le dijiste?
0: No, yo, bueno, estaba estudiando y yo la primera que le dije, profe, ¿sabes que el perfume que usted ocupa es súper rico? Le digo yo.
1: Ajá.
3: Y ojalá que tomamos juntos.
0: O más que ojo. Ella me dice, sí, el perfume tanto. Y ahí va y me dice ella, tengo varios perfumes, pero los tengo en la pieza. Pero ya habíamos tomado como 4 chelas cada uno. Entonces ya, yo creo que a la segunda chela ya me sentía más o menos, no que estaba mareado, pero sí ya mi cuerpo, uno cacho cuando el cuerpo se pone raro.
2: Cucarro.
1: Ya a esa altura la prueba se fue al carajo.
2: Sí, ya el estudio.
1: Tu cabeza quedó a vueltas, ¿ya?
2: Sí, acuéstate ya, en pelota.
0: Y la profe, cuento corto, me hace probar los perfumes, me dice este perfume y la cuestión, y la profe va y me dice ya, y con la clase con la que yo te acabo de dar, ¿cómo lo vamos a arreglar?
1: ¿Cómo vamos a ir?
2: ¿Cómo? ¿Así carepala?
0: Yo le, sí, yo les digo, ¿cómo es eso?

0: profe, ¿cómo? Y ella me dice, no me digáis profe. Ah. Y cuando me dice, no me digáis profe, no, yo ya...
1: Me tiré. ¿Quién se lanzó?
0: Sí. Ella. Ella, ¿por qué ella? Porque yo estaba como muy nervioso.
2: Sí, tenés pinta nerviosito,
1: rayándolo, weón.
2: Sí.
0: Entonces ya...
2: Perdona, disculpe, gente que te está escuchando,
1: sí,
2: pero...
1: Sí,
0: está bien, pero la experiencia que viví fue...
3: Y ojalá que tomamos.
2: Es como eso, ¿cachai?
1: Sí. Yo, pero, y calma, ¿se te lanzó?
2: Sí, arriba, pa, vamos.
0: No se me lanzó el tiro. Ella va y se me acerca y me da como un piquito. Y yo la quedé mirando y dije, ya, profe. Y me dice, va y me vuelve a decir, no me
1: otro
0: dejé,
1: piquito
0: profe.
1: Más. Sí, ¿y cómo está el piquito?
0: La cosa es que, claro, ya lo pongo unos besos en su cama y va. Y ella, igual, como quiere, igual súper juguetona y me dice, ¿podemos integrar unos juguetitos? Y claro, los juguetitos era para que yo se lo.
2: Sí. Ay, mira, qué lindo.
1: Qué buen alumno usted, hijo.
2: Sigue inocente el weón,
0: Sigo inocente. Bueno, hasta el día de hoy...
2: No me dejes con la comida ahí, yo no quiero el postre, pues deja comerme toda la sopa.
1: Calmado, ¿qué juguete sacó así por ser la profe?
2: Látigo.
0: No, tenía una...
1: ¿Ten sin pila?
0: No, tenía una cuestión que era doble, que tenía para adelante y para atrás y tenía como un vibrador.
2: Ah, un doble as. Juguete doble as.
1: El cangrejo.
2: Sí, una cuestión que es para adentro y el otro tiene un pulgar.
1: Sí, dicen.
2: ¿Ya?
0: Yo estaba ahí ya en mi salsa con 28 años y ella me estaba dándome clases de cuerpo humano, entonces para mí era todo nuevo. Con la cerveza en el cuerpo, no, o sea...
2: ¿Una Becker?
0: No, tenía esta la...
2: ¡Ya, la Becker, weón!
0: Ah, Becker.
2: No, sí, es nuestro auspiciador, pues, weón.
0: Sí, Becker. No, rica la Becker, man.
2: Sí,
0: no,
2: pues, obvio. Nada que decir. Abre piernas, le dicen.
0: A él abre piernas.
2: Ya, claro. Ya, pues.
1: Entonces, y la profe ahí jugueteando. Pero estaba ya nomás jugando y vos usando los juguetes.
2: Tranquilo, José, sí, te lo voy a contar todo.
0: Tranquilo. La cosa es que ella va, bueno, ella quería que fuera como, ella me dijo, primero va a ver como un precalentamiento, que sea precalentamiento, tocar los juguetes y que después ahí incursionando, lavado la alfombra, todo.
2: ¿Qué es eso, lavado la alfombra? Bueno, mira. A que antiguo el término, ¿eh?
0: Sí. No, sí. Pero después, claro, pasó lo que tenía que pasar, después, claro, yo me fui, me dijo, aquí está el baño, pégate tu chá, y ahí cada uno, después me tuve que irme para la casa.
1: ¿Qué hora era? ¿Como las 12 de la noche?
2: Tarde, pues, bueno.
0: Sí, eran como, no, eran las 12 y media.
2: ¿Y cómo era para la gusto? Con todo respeto, hijo, era buena, era hacha, ¿no? Sí, era polenta.
0: Rica.
2: Sí, había que echarle limón.
0: Qué rica. Sí. Rica. Esa que tú le sacáis tú la ropa. Y queda todo tal cual.
1: Ah, qué
2: turgencia, sí, le dicen. Ah,
1: qué hermoso.
2: Qué bonito.
0: Sabéis que yo hasta el día de hoy igual, bueno, sigo estudiando ahí, pero yo la veo y ella igual trata de no mirarme tanto. O sea, sigue haciendo su trabajo. Pero
2: no
0: yo...
2: pasó más, nunca nada, no uno nada, así como... ¿Y pasaste o no?
0: Sí, bueno, sí, pasé el ramo cagado de la risa, pero yo la veo hasta el día de hoy. Igual está esa mitad coqueta, yo igual trato de, no sé, igual llevarle un presente, pero no que todos se den cuenta, sino que pasárselo por debajo, acercarme, hacerle como una pregunta en el primer cuaderno, todo me prueba ahí.
2: ¿Y que pero, no le ha dicho un Walt Disney? Sí, mira, profe, ¿cómo está este?
1: No le mostró un piquito. Oye, ¿y qué pasó después, hacia al otro día? Bueno, ¿pasaste el ramo, no?
2: Obvio.
0: Sí, pues, pasé el ramo.
2: Con esa cuestión, con nombramiento,
1: con honores. Oye, hasta con pega saliste.
2: Sí, weón, hasta con la plástica, conche.
0: Hasta el día de hoy sigo hablando con ella, tengo su contacto, igual nos juntamos. Ahora tenemos un panorama para salir juntos escondidos para el 18.
2: Oye, ¿y si lo invito para este viernes donde voy a estar tocando yo? ¿Iría ahí?
0: Ya, sí, yo te voy a hacer señal al tiro, me voy a agachar al tiro.
2: Oye, pero ¿sabes qué? Mándame un Instagram para que te invite, para que vayas este viernes, vaya a pasarlo bien ahí a Terracielo, hijo, va a estar bueno.
0: Yo incluso te había escrito hace poco por la entrada de ir al cacique, tenía pensado como algo más, no sé.
1: Cacho, no te puedo responder anoche. No, oye, hijo, pero ¿y ustedes después de esa vez no han vuelto a incursionar?
0: Sí, me he vuelto a incursionar, porque yo igual quedé con esa de que ella, no, 28 y 46, ella me enseñó cosas que yo pensé que no se podían hacer. No,
1: te dobla la edad, pues.
2: Claro, pero estáis loco, estáis con ella entonces, pues.
0: No con ella, pero si ella, por ejemplo, necesita algo, me lo pide y yo voy.
2: Qué lindo,
1: qué hermoso, hijo, disfrute. Tiene que haber obrado muy bien en su otra vida usted, así que páselo así que... disfrute mientras dure, ¿eh?
0: Oye, Black.
2: Ajá.
0: No te pude contestarte yo.
2: Ya, ahora está con la... Ya, hijo.
1: Chao, hijo. Bendiciones.
0: Vale.

0: cabro, al WhatsApp. Ahora, cabros, tenemos entradas para Lolita
1: Fest.
0: Lolita Fest.
2: Lolita Fest, 11 de octubre. Ah, 14 horas hipódromo. Ponga en más 569-6836. Yo quiero Lolita Fest. Si te contestamos, loco, ganaste, vos mandáis. Ipso facto, tu nombre, tu mail, tu root, todas las guas.
0: Y era, ahora. ¿Cuánto entraba ahora? Ahí decimos.
2: Estamos listos. Lolita Fest, yo quiero ir.
0: WhatsApp.
1: Más 569-6836-2133.
0: Y los que quieran ir a verme allá, pasarla bien con un perreo fantástico, arroba DJ Black Chile, yo les consigo un chaira para que vayan este viernes. Allá arriba, después nos vamos al cajón.

0: Lolita, quiero ir. Se le dicen acá, le contesta el José, ¿estás listo? Usted manda los datos. ¿Qué tiene que mandar?
1: Yo se los voy a pedir interno, porque estos son pillos, empiezan a mandar, ya. Yo los conozco.
0: En el hipódromo.

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0: Oye, se fueron las entradas para Lolita Fest.
1: Ah, ¿en serio?
0: Ya se fueron, hijo. Recién calentito. Muchas gracias a los que participaron. Se les comunicó.
1: Estaba viendo, ¿cómo se llama? Mi Instagram. Y hay caleta, que quieren ir a la...
0: Ah, dale,
1: ya, que sabe, mira, vaya a mi Instagram, pero voy a empezar a contestar en la tarde, mandar el link para que descarguen la...
0: El community manager de Cristian va a responder.
1: No, ya. Yo nomás. No, si no tengo como... No, ¿para qué me voy a engrupir con la cuestión si yo soy yo? Arroba DJ Black Chile, los que quieran ir a ¿cómo se llama? Aterración.
0: Paleta, dame paleta.
1: Mi último mundial,
0: porque
1: a lo Messi.
0: Que se presenta,
1: sí,
0: este bien.
1: Me despido lo grande, ¿sí? ¿Para qué no? Con cosas.
0: Te voy a despedir ahí para ir a la hinchada.
1: Me voy a despedir, me despido de la hinchada. Este es mi último partido en Grandes Ligas.
0: Bonita,
1: y Santiago ahí. Bien, no, este Terracielo la lleva, bueno.
0: Está bien.
1: ¿Tú fuiste a cuál? ¿Fuiste a las dos?
0: Yo fui a una que hiciste así, una que estaba lloviendo, ¿no?
1: A la cagada.
0: Sí. Hay que echarle para llegar arriba.
1: Sí. Me acuerdo que la primera vez que fui estaba más nervioso que un bueno, estaba nerviosísimo.
0: No,
1: es que no me dan ni un peso, hijo.
0: Estuviste en tu comedy.
1: No. Sí, y después, ¿vos tenés comedy o Palermo?
0: Palermo.
1: ¿Cuándo?
0: 8 de septiembre.
1: Ahí voy.
0: Tenemos ahí con Jimmy, con la Carencita.
1: ¿Puedo ir o no? Bueno, ¿puedo ir o no?
0: Es una gala.
1: Ah, ¿pero puedo ir
0: por
1: o no?
0: Por supuesto.
1: ¿Cuánto vale la entrada?
0: 8.
1: Ya, tercera vez que voy a Terracielo, para que lo... Ay, no, ¿cuándo ha ido a Terracielo? 3 veces.
0: Bonito, pues, hijo.
1: Va a estar buenísimo, va a estar
0: cacique,
1: bueno.
0: Cacique.
1: Sí, aparte que va a haber perreo school.
0: Ah.
1: Voy con el school yo. ¿Para qué, po? No, vamos a ir con el nuevo, los Stanley. No pasa nada, ni con los Jerry. No, con los...
0: Y vos sabés la que querís.
1: Sí, pues los que te hacen de valer de verdad.
0: Vos sabés los que querís.
1: Y antes de, yo voy a estar en la casa haciendo un asado.
0: Toma.
1: Con paleta.
0: Con paleta el carnicero. ¿Estamos listos con el carnicero? Porque el carnicero tiene paleta.
1: Ya.
0: También estamos listos con ese. Ya. El que me falta, ¿sabéis qué? 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Oye, y Becker, ya lo dijimos al amigo. ¿Con qué? Cuando el amigo fue con la profe, ¿qué estaban tomando? Una Becker, pues.
1: Sí, pues. ¿A qué, pues?
0: Llegué para el 18 con un six pack. ¿Qué pasa, hermanito? Ahí va a estar el tío de tu amigo, o el papá, con un bolsito cruzado. Ponlo ahí a ver. Buena, tío. Pase, mijito. 18 de septiembre, ya la sabéis. Métale Becker, métale 18. Geraldine.
1: Oye, tenemos... ¿Por qué sí, por qué no? ¿La hacemos, no?
0: Acá, pues ya mucha cochinada ya, ¿o no?
1: Ay, pero sí, ya mucho. Hola.
0: Mucha cochina.
1: Hola.
2: Hola, mis cositos lindos.
0: ¿Cómo está, hijo?
2: Bien, pues usted, hijo mío, ¿cómo estás?
0: Bien, mi huevito. Bien. ¿Para qué, po?
1: ¿Te voy a quedar ahí para...?
0: ¿O quiere contar algo, no?
1: No.
0: Ya no más cochinada, ya es mucho.
1: Ya estoy, mira.
0: No.
1: Quiero un cafecito.
0: Me empaché.
1: Sí. Te voy a quedar para votar, ya.
0: Me partió tanta torta, ¿sabí?
1: Porque sí,
0: porque no, amiga y amigo, dos canciones. Hoy la temática es temas para hacer propuestas indecentes. Vos le mandáis esta canción nomás a ese cucaracho o a la cucaracha y listo. Vos sabéis lo que vais. ¿Sí o no?
1: ¡Oh, qué difícil! Acá hay otra persona que quiere seguir votando. ¡Hola! Vamos a tener que dejar la radio y se corta esta cuestión. ¡Se corta! No hay un problema, amigo.
0: Sí, porque tenemos el compresor.
1: El compresor de estupidómetro.
0: Estupidómetro.
1: ¡Porque sí!

0: ¿Quieres votar? Hola, ¿qué está ahí? Hola, ¿quieres votar?
1: ¿Aló?
0: Sí, ¿qué es ahí? Porque sí. Porque sí, hijo. Ya, pues apúrate, vos.
1: Ya, ya, ya.
0: La tiro yo. Ya. Ah, sí, vaca, weón.
1: Uy, tiré un centro al arco.
0: Puta, que soy vaca, weón. Yo me voy con Luis Miguel, no quise, weón.
1: Mira, canciones para propuestas indecentes. Usted la manda, llena. Usted sabe que si recibe esa canción, amiga,
0: se le cosita. Votan hombres y mujeres, nada de hombre a hombre, hombres y mujeres. Acá súper clara la cosa.
1: Paridad de género.
0: Sebo.
1: Ya, ese era porque sí.
0: Soy
1: el
0: baja.
1: Jorge Miguel, el Jorge Miguel. ¡Oh, qué rico, qué rico, qué rico! Yo con esta me caliento, hijo.
0: ¿De verdad?
1: Esta es para hacer el amor. Esta es para hacer el amor.
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3: 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No me ha defraudado.
2: Te tengo una propuesta. Tengo un par de amigas que quieren estar con nosotros. Te mando las fotos.
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2: 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Muy cochina.
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1: Para la estupidez.
0: Ya.
1: ¿Por qué? ¿Será por qué no?
0: Ya.
1: Ya. Porque sí, John Michael, ¿por qué no?
0: Ya, de nuevo, ¿por qué sí? ¿Por qué no? Ya, listo.
1: Ya,
0: ¿por qué no? Ya, listo, ya.
1: Ya.
0: Ya.
1: 2-7-2-6. Conversemos también.
0: ¿Cómo le apreció el programa? Todas esas cosas. Hola.
1: ¿Aló?
0: Buenas tardes. ¿Va a hablar?
1: ¿Aló, hola?
0: Muchas gracias,
1: amigo. Se va inmediatamente.
0: Tienen que estar rápido. Vamos a perder tiempo. Hola.
4: Hola, mis cositos lindos.
1: ¿Cómo está, mi huevito?
4: Acá estamos, pues, mi huevito. ¿Cómo están?
1: Bien, señor. ¿Qué te pareció el programa hoy día? Yo creo que nos pasamos.
4: ¿Querés que te sea sincero?
1: La pulenta, hijo.
4: Pero no me corten, sí, po.
1: No, ¿para qué,
0: po? Ya.
4: Ya. Hoy día no podía escuchar el programa acá.
1: No tenéis ni un pedazo de brillo, ¿sabes?
4: No, pero oye,
1: no tenéis ni un brillo.
0: Te digo, al tiro, ¿sabes qué? Retírate al tiro antes que me dé la cosa.
4: Pero espérame un poco. Lo que pasa es que no he tenido tiempo hoy día de escucharlo porque he tenido mucha pega. Y de hecho me acabo de conectar hoy día hace como 10 minutos a escucharlo y me pasó algo.
1: ¿Qué te pasó?
4: Es que, siendo súper sincero, hace como 2 años, yo cuando terminaba la tencha y empezaba su programa, el de usted, yo me cambiaba. Yo decía, no, bien, esto bueno, no lo escuchaba.
0: ¿Y por qué?
4: Hace 2 años di el tiempo, ustedes dieron un reemplazo de otro programa.
0: ¿Con el papi?
4: Y me di el tiempo de ir a escucharlo a las 2 de la tarde. De hace 2 años que no los dejo de escuchar y hoy día no los pude escuchar y me hicieron falta, cabrón.
0: Aplicación, hijo, si tiene tiempo la tardecita.
4: No, pero es que fue por tema de pega, entonces sí, no podía ni aplicación.
0: Para el podcast, para que lo escuches, está bueno el programa hoy día, de principio a fin, hermano.
4: Ya, no, obviamente. Pero, bueno, de verdad, y lo eché de menos, weón. Puta, de verdad que. Yo sé que es la pega de usted y todo el tema, pero ustedes no se imaginan de repente que uno le agarra cariño, weón. De verdad que.
1: Qué bonito, mi guatón.
0: Regálame una entrada.
1: Un abracito.
0: Regálame una entrada. Ven para acá, weón. Rico, weón. ¡Ay! ¡Saco guato! ¡Está bonito!
1: ¿Cómo quedamos ahí, mi chanchito?
4: Bien, mi chanchito.
1: Oye, gracias.
4: Pero esto, pues, no, si les quería tirar la buena onda, porque de verdad que lo eché de menos y dije, oh, weón. Y ahí me acordé cuando antes no lo escuché, ya estaba puro weando.
1: Qué gracias por darnos la oportunidad y ahora somos panitas, ¿viste?
4: Sí. No, si me veía en la calle ni me conociste.
1: Por supuesto, pero yo que no, sí. pero aquí sí, por 2 horas.
0: Oye, tú no tenías idea lo que ustedes son para nosotros, loco, de verdad, como que el otro día lo hablamos con José, una terapia, no sé, yo vengo a pasar súper bien acá, bueno, yo vengo a reír, a pasarlo la raja. Todo lo que no puedo hacer en la casa lo hago aquí.
1: Hijo.
4: Es que eso se, aunque no lo crean, eso se transmite, cabrón. Cuando de repente van a la radio a hacer el programa por compromiso, se nota, weón. Y cuando van y la pasan bien, ustedes tienen buena química, la pasan bien, el programa se pasa volando, weón.
1: ¿Cuando nosotros venimos a hacerlo por compromiso?
0: No, programa. Que se notan. Otros programas que se... no sé, yo cacho que acá no hay. Sí. Gente, esa gente no está acá.
1: Sí, los que se creen cuico.
0: No, nosotros
4: de
0: no.
4: De hecho, mi vecino, si siempre lo veo pasando ahí con su hueá de bici por Santa Elena.
0: Hueá de bici.
4: Siempre lo veo.
0: Hueá de bici.
1: Ya, vamos a irnos. Estaba tan lindo.
0: Estaba todo precioso, pero me sentí mal mi chancha, ¿no?
1: Ya, te voy a tomar un café y volví. Te voy a acostar, ¿ya?
0: Ya, chao, hijo.
1: Chao.
0: Ya. Ya, vamos. Ah, hola,
1: ya la... yo estaba caliente y se me bajó.
0: De bici,
1: estaba caliente y se me bajó.
0: Se me bajó. Otro cabro chico, se me rompió el confort. Hola.
5: Hola, buenas tardes.
1: Ah, mira,
0: no, chaco, arena, venga. ¿Te puedo abrazar? ¿Aló? ¿Me dejáis abrazarte?
1: ¿Aló?
0: Amiga.
1: El silencio.
5: Hola.
1: Hola.
0: No, ¿qué eres?
1: Ya. ¿Cómo está, hija?
5: Bien, ¿usted?
1: Bien, pues, ¿qué le pareció el programa hoy día?
5: Súper bueno.
1: ¿Aprendió algo?
0: ¿Le interesó algo?
5: Me aprendí de todo.
1: Sí.
0: Bien, ve.
1: Usted está tenido cochinar.
0: Ya.
1: ¿Propuestas cochinas?
0: No, nada más, ya.
5: Sí.
1: La, sí. Deme el teaser nomás, el título de la canción.
6: Permiso, ladrón.
5: ¿Aló?
0: ¿Aló qué? Van la mí, está vendiendo.
1: La mí, ya, hija, ya, hija. ¿Por cuál vota? ¿Porque sí o porque no?
5: Porque sí.
0: Ya, mi amor, toma. Te queremos.
1: Chao, hija.
0: Chao.
5: Chao.
0: ¿Qué está vendiendo?
1: ¿En qué micro hay?
5: En metro.
1: Ah. ¿En qué estación?
0: Ah,
1: ¿para qué? Pues me dejó.
0: Lo dejó ahí. Hola.
1: Buenas tardes, Chile.
0: ¿Sí? Hola.
1: Hola. Sí, portal del web. Radio Activa
0: 93.5. Hola, ahí están esperando. Hola.
7: Hola.
1: Hola.
7: ¿Cómo están?
0: Hola.
7: Hola, hola, ¿cómo están?
1: Bien.
0: Como Beto, weón.
1: Don Beto.
7: Yo soy Beto, pero soy Peto.
0: Tito.
7: ¿Cómo están? Nada que decir, muchachos. Lo más grande de esta tarde.
1: ¿Qué te pareció?
7: De 2 a 4, el mejor programa
0: de
7: la radio chilena.
0: ¡Vota, po, hombre!
1: ¿Cómo te pareció el día del programa?
7: Ya, vamos a votar porque sí, ¿ya? Cuídense.
1: Oh, porque sí. Oh,
0: gracias, hijo.
1: Me la miraron. Me la
7: chao.
0: Chao. Está terrible. Buena, mira. ¿Puedes remontar, José?
1: Porque sí.
0: Porque sí. Porque sí.
1: Ya, buena, buena. ¿Y por qué no?
0: ¿Te parece si llevo unos juguetitos? Sí, pero vamos con esos aceites que son de sabor.
1: No, pero esta, hijo, un camión demoledor de sexo, pues mira.
0: Puta que la hay publicidad, hola.
1: ¿Aló?
0: No, nos corten.
1: Ayúdenme, Chile, ayúdenme, no me dejen solo.
0: Hola.
1: Buenas tardes. ¿Aló?
8: Hola.
0: Hijo, no,
1: ¿qué pasó? ¿Qué pasó? ¿Está bien?
8: ¿Qué tal? ¿Cómo están?
1: Ah, bien. Pensé que se le había quedado el cordón amarrado, no sé, en el
0: yo
1: cuello.
0: Se le cortó la cuerda al bajo.
1: Oiga, hijo.
8: Claro.
1: En honor al tiempo, ¿por qué sí o por qué no?
8: Hoy ya aprendí mucho, soy uno de ellos. Oh. Quiero ser uno de ellos. Chao, parte estoy bien, uno chao, los quiero.
0: Soy uno de ellos,
1: de los cochinos.
0: Sí.
1: Es de los cochinos.
0: Una cabra ahora. ¿Ya? Hola.
1: ¿Aló?
8: Mis chiquillos.
0: Ah, era una cabra, ya, dale.
1: ¿Qué pasó?
8: ¿Por qué no va cortita?
0: ¿Listo?
1: Ah, gol de oro.
0: Busca una mujer. Un hombre busca una mujer. Tiene que ser mujer, disculpen. Hola.
8: ¿Cómo están los cabros?
0: Perdona.
1: Vos sabés que te querimos, ¿no?
0: Fuera concurso, ¿por cuál?
8: ¿Por qué no?
0: No, te vi ahí, güey, ganado. Hola, hola, baja la radio.
9: Hola, bello.
1: Hola, mi guaguita linda. ¿Cómo estás, mi chanchita?
0: Mi bella.
1: ¿Cómo estás?
9: Ay, al fin me comunico con usted.
0: ¿Qué estás, mi chanchita?
1: ¿Todo bien o no?
9: No, súper. Aquí disfrutando este solcito.
1: Qué rico, hijo. Y el polerón de polar. ¿Se sacó el polerón de polar ya o no?
9: Sí. No, yo ando ahí con jeans cuello. Y polerón nomás.
0: Qué rico, qué rico.
9: Completo, claro, ya. A la vida.
1: Oiga, hija, ¿le gustó el programa hoy día o no?
9: Sí, siempre, todos los días.
1: Todo
9: me encanta su programa. Oye, cuando agarran a la gente para el huevo es lo mejor. Me cago en la risa.
1: Con amor, usted sabe que acá hay cariño y respeto.
9: Ah, sí, perdón, con amor.
0: Bueno,
9: perdón.
0: ¿Vamos a votar o vamos,
1: hija,
0: a estar hablando?
1: ¿Cuál vota la pulenta? Usted tiene
9: sí,
1: la decisión.
9: Sí, bueno, quería hablar nomás, ya. No, voy a votar porque si no, sí, chiquillo.
1: No la estamos echando para nada, hija. ¿Por qué no?
9: No, es que como me están apresurando, entonces pensé que me estaban echando.
1: Dijo por qué no, entonces.
0: No, dijo porque sí.
1: Porque, sí, ¿por cuál dijo por qué no? Porque sí.
9: ¿Por
1: qué no? Perfecto. Chao, hija.
0: Gracias.
9: Chao, un beso.

0: Muchas gracias, amigas y amigos del Portal del Web, por estar en este hermoso espacio que va de lunes a viernes de 2 a 4 de la tarde. Usted nunca sabe lo que se va a encontrar.
1: Pues hay que... Algo muy importante está pasando.
0: A ver.
1: Por ejemplo...
2: Metales Becker, Metales 18.
1: No, Becker, muchas gracias, Becker. Aplausito para Becker.
0: Confiaron en nosotros, Cristian.
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0: Aplausos para Wom, si no cuesta nada. No cuesta nada, si cuando estamos.
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1: Tenemos que irnos, pero mañana lo hacemos. En Rososkis.
0: Muchas gracias, Oskis.
1: A los Calentoski.
0: Por estar agarrándose el paquetoski mientras escuchoski este programa tan cochinoski. También Oski. Me voy Calentoski.
1: Vienen los Vamalmakoski. ¿Cómo no?
0: Los Vamalmakoski.
1: Eso con el Kanjikoski.
0: Y después. Hasta yo soy tu Peloski Verdoski.
1: Sí, porque no está.
0: Si tú me hubieras dicho siempre la verdad. ¡Ja! Muchacha, dite, ven, dame un beso. ¡Beso!
3: Radio
1: ¡Chao, Chile! ¡Nos vemos mañana!
0: ¡Bendiciones!
1: Y los que quieren ir allá, usted sabe, arroba DieblaChile, ahí me manda un mensaje.
0: Vaya a despedir al cacique.
1: La última, esta es mi último baile. Mi último mundial y ya fue.
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0: Muy bien, ¿y tú?
1: Bien, igual, feliz. Que Rosinelli, ¿cómo estás? ¿Cómo
2: está todo? Muy bien, ¿y tú cómo estás?
1: Muy bien, igual.
2: Oye, sí, estamos un mes, deberíamos partir con cuenta.
1: Sí, busca un mes para el 18, para que te zapateen ahí, ¿eh?
2: ¿No? ¿Vos ahí? Ay, qué fome, Kanye, que no tiene sentido musical.
1: ¿Y esta canción dónde la sacaste?
3: Pásame.
1: Es que para él, esto es el boom.

0: bebé, pero te escuché que llamaste, corazoncito.
1: ¿Cómo estás, viejita chica?
0: Ahí está peleando con el Hangi,
1: weón. Hoy, ayer se mandó un programa esta vieja, ¿viste el final?
0: Sí.
1: El final del programa de ayer. El final. Hoy, la vieja.
0: El final no lo pude ver, pero lo pude escuchar.
1: Ah, lo pudiste escuchar, menos mal, porque, bueno. Hola, mi amor.
0: ¿Te está hablando?
2: Hola.
1: ¿Cómo está mi vida?
2: Yo estaba peleando con la vieja chica.
1: Ay, pero ayer se mandaron el meo programa.
3: Ya, avancemos, por favor.
2: Pero si te está tirando
1: una bola. Ay, chica, te estoy tirando para arriba y me estoy diciendo avancemos. Hoy, víbora, eres una víbora. Pero para ti hoy día tengo el horóscopo de la Ita Pelado Han y ya se viene Capricornio.
0: Ya. Capricornio, ¿eso va a ser ahora o más adelante?
3: Avancemos.
1: Ahora, viene el tiro.
3: Entre la música mala.
1: No, voy a mandar el WhatsApp, mi amor.
0: Ah, ya, dale. Ya.
1: Sí.
0: ¿Pero qué ya,
1: nos vemos. Besito en la cola.
3: Entre la música mala que puso Hanky y este llamado.
2: Actualizateo. Salgo a red. Ah.

0: Aló.
1: Aló.
2: ¿Me escuchan?
1: Te escuchamos fuerte y claro.
2: Hola, Jaime. Un saludo para Hanji y el Rocinelli.
1: Dale, mi sangre, yo se los doy. Pero ¿por qué le cortaste?
3: Jaime, que hizo una pitanza.
1: ¿Qué tal,
4: muchachos? ¿Cómo están? Buenas tardes, saludos a Ángel del aire acondicionado. Que sea un buenísimo programa, como siempre. Oye, ahí nos escuchamos.
5: Mario Ordenes, por aquí, hoy tanto tiempo.
1: Mario Ordenes.

0: Ah, un día que no vengo.
1: Pónete una canción de la Fanny Cueva.
0: Oh, ¿vieron la presentación de la Fanny ayer? No está dando todo para ser la ganadora de Fiebre de Canto.
2: Hay personas que cantan como el Loli y ella, malísima.
0: Pero me gustó su personalidad.
2: Sí, pero no, el talento no deja que fluya.
0: Ahora sabes lo que encontré injusto, que Alesia no tuvo ningún voto.
2: Es que Geraldi igual.
0: Sí, sabe. Pero Juan, debería haber tenido aunque sea un voto.
3: ¿Estás cobrando por los votos o no?
0: Sí. No, el voto de los jurados estoy hablando yo.
2: ¿Lo viste en el React o en la tele?
0: En el React.
2: Me pasa que en el React como que se escucha medio como el micrófono diferente al sonido que tiene la tele. Que es lo mismo que alegó la gente el primer capítulo. Que se escuchaban como quizás demasiado desafinados, que no se escuchaban.
3: No, es esto, mira.
2: Se escuchaban bajo.
3: Así escucháis tú, así se escucha la radio.
2: ¿Ya?
3: Y así escuchan ustedes.
2: Sí, po.
0: Hola de los Teleturri.
3: Está tirando el bruto para
0: siento que Geraldine, si bien tiene un público gigante y bacán y canta súper bien, pero Alesia debería haber tenido aunque sea un voto.
2: Es que tiene una voz particular porque estaba bonita la voz.
0: Bueno, canta súper bien, no puede no tener un voto.
2: Es que por eso el jurado dijo que estaba muy peleado.
0: Sí, pero bueno, dale un voto aunque sea. O dale un empate.
3: Sí, la cabra viene que más de cuando estaba en los reality, ya como que la gente como que no. No, como que le.
0: No,
3: es como la reacción de, pues si la pones frente a otro personaje, siempre como que se cargan para el otro lado.
0: Pero al final los jurados yo siento que deberían.

0: Mario por acá. Buena, buena, Kanji. Oye, rájense con una entradita para Lolita Fest, para ir a ver al
1: Hoy día tenemos concurso, señoras y señores.
2: Oye, ya me imagino ese cálculo con la Fanny. Si se pone chugar algo. No, me bajo, bájate. O sea, bájate vos.
1: ¿Cachaste cómo agarrar al tío Minchoca?
2: Sí, sé que está, que se subió arriba el micrófono.
3: Buena, buena, los cabros. Saludos acá a Carlanga, desde la empresa Svale, los amo.
4: Trabajo híbrido. Lo único que le faltó a la Fanny fue el talento que venía aparte hoy.
5: Hola, ¿cómo están?
1: Hola, Cata.
5: Oye, yo apoyo al Hanji porque todavía no es septiembre. En septiembre nos vamos a llenar de cuestiones.
1: Ay, qué infome.
2: Fome, antiguo, así es para
6: ustedes son predecibles, básicos. La radio viene
2: siendo más de 50 años. Dice que estamos un solo mes de llegar al 18.
6: Venimos a cambiar la radio, quieren hacer lo mismo que hacen todos.
1: Pero qué es
2: eso. Solo para dar aviso de que un mes para que chupemos como locos.
6: ¿Y después vaya a tomar?

0: Lo voy a hacer a través del celular, pa' amigo.
1: Buena, cabrón. Oye, el programa bueno que se mandaron ayer. Buen programa, bueno. Son muy buenos ustedes, cabrón. Buena, mi sangre.

0: rápida.
1: Sí, díganle frases así. Me encantan esas frases así. Oye, con el poli. ¿Cómo es? Es que son chistosos los comentarios, sí. Cuando tiene... ¿Cómo es cuando la sangre...

0: calmarnos.
1: Compadre Roberto, mi compadre Jaime, mi compadre Alejandro.
2: Está
1: enamorado ese tema, güey. Qué
3: wey. Ando ready para ti. Ando con el
2: Kim. ¿Qué dice la gatita? ¿Qué dice la gatita? ¿Qué dice la gatita arriba?
4: Escucha la gatita.
5: Hola, ¿cómo están? Oye, yo apoyo al Hanji porque todavía no es el día. En septiembre nos vamos a llenar de cuentas.
4: Oye, boca de patio. Tenemos música de Brujita Aldara.
2: De no, mata el momento este.
6: Pero está bien, pero soy envidioso.
4: Es sensación.
6: Se
4: nos cae.
6: Esa es la gracia que fluye para allá, para acá, para allá, para acá.
7: Hoy, en el horóscopo del adicto al pelado Hanji, Capricornio.
2: Ponlo en 1,5.
7: Amor. Si te está.
4: Si lo hace, yo
7: gustando.
4: Pongo al principio. Voy a poner.
7: Hoy en el horóscopo del adicto al pelado Hanji.
4: El que interrumpa, yo lo pongo al principio.
7: Hoy en el horóscopo del adicto al
2: pelado. Pero no, que te escuche,
7: hoy,
2: Pablo.
7: En el hoy en el
2: Pablo, están que.
7: Hoy.
2: Va a terminar aburriendo a los auditores.
7: Hoy en el horóscopo del adicto al pelado Hanji. Capricornio.
2: Se me da lo mismo si yo ya tengo el espacio.
7: Hoy en el horóscopo del adicto al pelado Hanji. Capricornio. Amor, si te está gustando el otro género que no es el femenino, te puedo dar unos pequeños tips para que empieces a degustar ese lado masculino que te está gustando. Primero, si estás viendo al 9 en el Mega y estás viendo al Neme y te pica el ojito, es porque algo te quiere decir, mi amor, tu corazoncito. Si estás escuchando, vamos a calmarlo. Y escuchas a alguien que dice, ya saben que con esta música nos van a despedir el programa. Y también te está pasando algo en Chicago. Mi amor, ábrete a la vida. Ábrete al corazón. Color, crema, número 71. Y para ti, un mensaje motivacional en el Día del Amor. Diviértete. Y si te están gustando los hombres, ocupa un chor amarillo corto. Besitos.

0: Oye, le quiero mandar un gran saludo a Claudio, que me llevó en Uber al mecánico de delante. Claudio Uber.
1: Viste que no soy el único.
0: Estás escuchando el portal del web.
1: Hoy te iba a cagar la risa, ¿no?
0: Le dije, esos son los ordinarios de los vamos a calmar, ¿no? Me dijo, sí. Me dijo, no, estos son otros. Le dije, amigo, ¿cuál es su nombre? Le mando un saludo. Bueno, ¿dónde el sangre?
1: ¿A Claudio?
0: Claudio el Uber.
1: Un abrazo, Claudio. Qué bueno que cuidaste a Jaime.
0: Sí, me cuidó.
2: Buena, buena, compañero. Mi sangrecita hoy día, 8:30, hermano. Se paraliza el mundo, compañero. Juega la Católica.
1: Libertadores, Hoy día el partido de vuelta en Claro Arena.
0: Te iba a decir, en estos minutos, Princesa Alba está cantando en el Metro Los Leones, línea 6.
1: Espérame que parto corriendo.
3: Medio carrete que te debe estar armado. Están entrando la casa por la ventana.
4: Oye, allá en Rosario y lo salvó el último llamado aquí y el programa está decayendo, pero aquí.
1: No. Si no me dan un copete, no me prendo. Sí. Ayer estuvo bueno el programa.
3: Estuvo bueno.
5: ¿Qué pasa con los Teleturris? Oye, Hanji, ponete amor de vago de la tela M.
0: Con los Teleturris, oye.
1: La tela M. Buena, la tela M, que vienen ahora a Chile.
6: Hola, buena, se van a lidar al fondo, hijo.
1: ¡Aló!
7: Buenas tardes, Hanji. Buenas tardes, Jaime.
0: Buenas tardes.
7: Y buenas tardes, Rossinelli.
8: Buenas tardes, Jaime. Buenas tardes.
9: Aguante los galgos y los chores amarillos.
10: Hoy juega la Católica. No te importa.
0: ¿Qué pasa, loco Tron? ¡Aló!
11: ¡Aló!
0: Buenas tardes, ¿con quién?
11: Con Rafaela.
0: Rafaela, cuéntanos, ¿qué andas haciendo por acá, por esta radio?
11: Bueno, lo que pasa es que yo la semana del niño fui a competir a Talca.
3: A tal cabeza. Ponlo en contexto.
0: ¿Algún deporte, algo?
11: Vengo a competir al nacional.
0: ¿De?
11: De duatlón.
0: ¿De triatlón?
11: No, duatlón.
0: Duatlón.
3: Parece que nos llamaste, ¿cierto? Que nos comentaste.
11: Sí, nos llamó que mi mamá estaba opera.
1: Obvio que nos acordamos de tu llamada.
0: Te escucha un poquito mal, amiga, sí. No sé si puede arreglar ahí el audio, lo quitarle el altavoz, bajarle a la radio, no sé.
11: Ahí sí.
1: ¿Y cómo te fue, amiga?
11: Saqué octavo lugar y competí lesionada.
3: Oh, ¿y por qué? ¿Qué te pasó?
11: Me lesioné el pie.
1: Lo bueno es que igual está ahí cerca de la meta, po. De principio, está en el número 8, bueno, igual. Po. ¿De cuánto eran?
11: ¿De cuánto eran?
3: ¿Cuántos
11: participaron en mi categoría?
1: Sí, 10.
11: 140.
3: Número 8
1: está bueno.
3: Más que
1: 10. Yo pensé que iba a decir 8 o 9. No, pero 8 de 140 está bueno.
0: ¿Y eso que te lesionaste?
11: Sí.
0: Oye, ¿y ahora qué se viene?
11: ¿Ah?
0: ¿Qué se viene ahora? ¿Alguna otra competencia? ¿Algo?
11: Sí, en. No sé si la podrá hacer, pero yo la quiero hacer. Es acá en. ¿Cómo se llama esa la competencia? El Parque de la Familia allá en Santiago.
1: Ya, ¿y de qué es? Cuéntenos un poco.
11: Esta es de duatlón también. Duatlón.
0: ¿A quién le pregunta ahí? ¿Al papá?
11: Sí, a mi papá.
0: Muy bien. ¿Qué edad tiene usted, amiga?
11: 11.
0: 11 años.
1: Pero para tener 11 habla súper bien, se playa bien.
3: ¿Y el papá te entrena? ¿El papá te ayuda con todos los entrenamientos? ¿Te va guiando en todo esto? ¿O tienes también tu coaching y cosas así, o no?
11: Sí, tengo mi profe.
0: ¿Y el papá cómo se porta?
1: ¿El papá es deportista igual?
11: Sí. Está empezando a nadar.
1: Mira. Oiga, ¿y cómo se porta el papá? Ajústelo nomás, que se ponga las pilas.
0: Oye, ¿te lesionaste la carrera, en la bicicleta?
11: No, es que primero decían que yo tenía fascitis plantar. No.
3: ¿Qué es eso?
11: Yo estaba empezando a tener una lesión. Un esguince. Iba y fuimos al doctor porque me dolía mucho el pie. Y va, me dijeron que me había lesionado el pie, me dieron licencia, no fui al colegio y eso me puso muy feliz. Y ahora volví al colegio y dicen que salgo a las 4:30.
1: Oiga, amiga, ¿y por qué el papá no se porta tan bien?
11: No, que a veces se pone pesado.
1: ¿Por qué?
11: No sé. Menos mal que ahora no está porque fue a comprar algo.
1: Ah, por eso estoy acusando. Oye, bueno. Pero, ¿y le va bien el colegio, no?

0: Hamilton.
1: Porque si no le va bien, yo le suspendería el deporte.
0: No, pues el deporte tiene que estar.
1: Voy a quitar el... Educación física, un 7, supongo.
2: Ahora. En educación física me va bien y en inglés.
1: Que se vaya al Ministerio de Deporte. Ah.
0: No, pero en serio, ¿tú sientes que el hecho de estar haciendo deporte constantemente te ayuda a tu estado de ánimo? ¿Te ayuda a estar más, más fresca, más feliz, más sana, también, más estudiar mejor?
2: No, para estudiar mejor no.
1: Pero para ser más vivita, pues, para crecer más viva, ¿no? Para que sí, te la da el pavo.
2: Sí.
1: ¿Ah? Te falta una buena carrera, Rosinelli, entonces. Sí. Oye, amiga, sí, te mandamos un abrazo fuerte. Avísanos cuando tengáis otra competencia porque nos contigo.
2: Ya, gracias.
1: Y dile al papá que se porte bien, todo lo que dijiste de él igual es grave.
2: Sí.
1: ¿Está el papá ahí?
2: Ya.
1: ¿Está el papá ahí?
3: Al metro los leones.

0: González.
1: Yo soy Diego Marzones.
2: Oiga, cabro, ¿qué edad tienen?
1: 10, y el Diego también tiene 10.
3: ¿Salvador y quién?
2: Y Diego.
1: Sí, Diego.
2: Oye, cabro, ¿de dónde son?
1: De Santiago.
2: Santiago. Bueno, van en el bus escolar, en el auto.
3: El bus escolar.
2: Salieron.
4: ¡Ah! El bus escolar.
2: Ah. Ay,
3: van en el bus escolar, escolar, chicos.
1: No. Vamos en el auto.
4: ¿Van comiendo su emparedado?
1: Sí, obvio, obvio.
2: Bien.
1: Claro, sí.
2: ¿Oye, lleva lonchera?
1: Sí, sí. Un pan con huevo.
2: Ya.
1: Y. Wow. Y un plátano.
2: Man.
1: Y
2: hoy.
1: Y cuando
2: tú puedes. Oye, ¿cómo se portan en el colegio?
1: Mal, yo mal. El Diego mal, igual.
2: ¿Y por qué se portan mal?
1: Porque. Es que somos chicos malos. Ya, pues, no, es que queremos divertirnos nomás. Que queremos.
2: Pero no creo que se
1: porten. Queremos divertirnos.
2: No creo que se han pesado con sus compañeros de curso, ¿no?
3: ¿Se sientan atrás?
1: No, a mí hoy día me cambiaron de puesto por hablar.
3: Y te sentaron adelante al lado del profe.
1: Sí.
2: Oye, pero no se porten mal con sus compañeros de curso, no vayan a estar haciendo bullying o algo.
1: No, no, con mis compañeros no. Yo me porté súper bien con mis compañeros.
3: ¿Con los del curso de al lado, sí?
1: No, los de al lado me caen mal.
3: ¿Te caen mal?
1: Sí.
2: ¿Te los pasea?
3: Como yo a la mañana. Oye, cabros, ¿quieren escuchar algún temita, alguna canción?
1: Milo J, Pumas.
4: A la vuelta, por la
3: Kanye,
4: vuelta.
3: Kanye la va a programar, sí, para que sí, estén atentos, dale.
4: Milo J, ¿te parece?
1: Oye, hoy día gané primer lugar en deletreo.
2: Ay, bueno. ¿Cómo es el deletreo?
1: ¿Qué cosa?
2: ¿Cómo es eso del deletreo?
1: Que me dicen una palabra y yo la tengo que deletrear, o sea, decir cada letra.
3: Vamos con paralelepípedo.
1: P-A-R-A-L-E-L-E-P-I-C-O.
3: Muy bien, aplausos.
2: Yeah.
3: ¿Le da palabra a Rosario?
1: ¡Ya, eso!
3: No, espérate.
1: Ay, espero.
3: Rosinelli, vamos con otra palabra, por favor.
4: Ya, mientras chica, vamos, tú puedes.
2: Fresquito.
1: F-R-E-S-Q-U-I-T-O.
2: Ya.
3: ¿Hanji otra?
4: No, facilito. Película.
1: P-E-L-I.
2: ¡Más rápido! ¿Cómo va a ganar con esa actitud?
1: ¡No, para ahí,
3: ya, aquí, abrazo, cuídense.
2: ¿Quién le quiere mandar saludos?
3: A la mamá, güey. Ya, a ese.
2: Se viene un niño llamantó.
3: Sí. Abrimos la puerta. 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
2: súper efectiva. Hanji, vos actualízate con la música.
5: Vamos a
2: calentar.
4: Actualízate con
3: la música. Otorrino laringólogo. O-T-O-R-R-I-N-O-L-A-R-I-N-G-O-L-O-G-O.
2: Ahí gana. Este es el termocleidomastoide.
3: Dale.
4: Esternocleidomastoideo, dale, dale.
2: ¿Cómo?
4: Esternocleidomastoideo.

0: 8, 4, 17, Puerto Montt, Cartecito.
1: Rosinelli, tú sabes lo que es el teletreo. Tú te agachas y yo te
2: ya,
1: meto.
2: Ya, nos vamos a una pausa comercial.
3: Aló.
4: Aló.
2: Sí. Agustín.
4: Aló. Ah, hola.
2: Buena, ¿cómo estáis, sangre?
4: Bien, ¿y ustedes?
2: ¿Por qué no habías llamado?
4: ¿Qué?
2: ¿Por qué no habías llamado?
4: ¿Qué tiene?
2: No, porque habíais dejado como de llamar.
3: Sí, pues, no tenía votado.
4: Ah, no, no, perdón, te escuché mal. No, no he llamado porque el Mateo no fue ayer, entonces nos fuimos directo para la casa.
2: Ah, ¿y tu mamá no te deja llamar?
4: No, no, es que no me deja llamar. Lo que pasa es que llegamos antes de las 4. Cuando vamos a dejar al Mateo llegamos como a las 5:30 y cuando no lo vamos a dejar llegamos como a las... No sé, como era, justo las 4.
2: ¿Y va Mateo en el auto, el furgón ahora?
4: Sí, va conmigo ahí para atrás.
2: Buena, Mateo.
4: Lo escucha, va volviendo.
2: Oye, la tía de los disfraces, ¿cómo está?
4: Bien.
2: Rica, vos. Rica de tu
4: madre. Oigan, cabros, le quería dar un mensaje para los de la Cato. Ay. Que dicen que nos van a ganar. Supuestamente los del Colo. Vamos a ver hoy día cómo les va.
2: Muy bien, amigo. ¿Viste? Abrazo. Ya, nos vamos a una pausa comercial rapidito.
5: Quería hablar con la mamá.
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0: más encima estaba buena la canción.
1: Ponme a Darkiel, por favorito chulo.
2: ¿Pero qué, van a ir al tiro?
1: No me han hecho efecto, ya me comí dos completos y nada.
3: A mí sí.
2: ¿Qué?
1: ¿Quiere o no?
2: ¿Qué tenéis que hacer, caca?
1: Darkiel.
2: Dame.
1: Oh, te dije. A pedido del público, tenemos concurso. Pero coloca música más buena, sí, de Cavante, pobre. Kanye, no sé cuándo te va a empezar a pegar la cachada, de verdad, ya como que está aburriendo esto.
3: Se murió el JB.
2: Se murió el JB.
1: Pero cámbiate la base, vos, Kanye, ya te dijimos, Darel.
2: Están todos así, ya listos con JB. Oye, se supone que vamos a regalar algo, ¿no?
1: Sí, pues, weón.
2: ¿Y cómo?
1: Por llamado, pues, papá.
2: ¿Pero cómo?
1: Tiene que tirar la canción al revés, pues, entonces la gente tiene que adivinar.
2: Claro, sí, pues.
1: Ya, pues, camiseta por el equipo.
2: Claro, que eso es que pasa, esto pasa.
1: Ya, atención, porque se viene Lolita Fest, donde va a estar Pablo Chile, la Joaquín, Darel, Trébol Clan, Elegante de la Planta, Lauti Gran, Pablito Pesadilla, DJ Roca, Vale Pintos y DJ Ruiz Tagle. Y atención, porque esto va a ser el 11 de octubre de 2026 en el Hipódromo Chile y nosotros vamos a animar. No, nos vamos a animar, perdón. Nosotros vamos a... Es que estaba leyendo arriba animación, la hora aprieta. Nosotros vamos a regalar entradas ahora, señoras y señores.

0: ¿Cómo le gustaría estar en esta instancia, Villalbo?
1: Hola, me gustaría participar con la entrada.
2: Sí, todavía no, vamos a avisar ahora.
3: No, ahora estamos listos.
2: Calmado.
3: Pero no le corten.
1: Amiga, no me corte, po.
3: No, pues no corta, amiga.
2: Todo de cero para que sea. No, para que sea parejo para todos, pues todo de cero.
3: No.
1: Es que ustedes me cortan, llamado tres veces, po.
2: Me ha llamado tres veces. ¿Dónde, ¿qué amiga? Pasa?
1: ¿Ah?
4: ¿De dónde eres?
1: Yo soy de Conchalí.
4: Conchalí, Santiago. Cerquita.
2: ¿De Conchalí?
1: ¿Cómo?
2: De Conchalí.
3: ¿Qué edad
1: tiene? Tengo 26
2: años.
3: ¿Y usted escucha siempre la radio o a veces nomás?
1: No, le escucho siempre. Mi pareja siempre llama y manda mensajes. Me ha hecho hasta dedicaciones de amor.
2: ¿Y va a ir con su pareja Lolita Fest?
1: Oye, aquí vamos en el auto, lo estamos escuchando.
2: Oye, ¿y a qué artista le gustaría ir a ver?
1: Me gusta el Pablo Chile.
3: ¿Estás suscrita a nuestro canal de YouTube?
1: ¿Cómo?
3: ¿Estás suscrita a nuestro canal de YouTube?
1: Sí.
3: ¿A cuál? ¿Cómo se llama?
1: ¿Cómo
3: se llama el canal, pues?
2: ¿De YouTube?
1: Déjame el volumen, no lo escucho.
3: No, ya, para afuera.
2: Amiga.
1: ¿Aló?
2: ¿No escuchas ahora o no?
1: Sí, lo escucho, que voy en el auto.
2: ¿Te gusta Pablo Chile?
1: Sí, me gusta bastante.

0: ¿Y a qué hora lo voy a hacer, weón? Son las 47, creo.
1: Y ahora sí, a la cuenta de tres, los que llamen.
0: Más rabia, a ver. Me saqué los choros del canasto, Roberto. Mira, están todos ahí, toda la gente.
2: Pero saca
0: la línea llena.
3: Me gusta tu culo, no tu mala vibra.
1: Y ahora sí, 22, 7, 12, 22, 32, los que llamen pueden participar por entradas para Lolita Fest.
0: Ahí está lleno de nuevo.

0: Okay. Que se escuche bien, si no le cortamos, le digo el tiro. Se escucha mal.
1: Aló.
2: Aló.
0: Hola amiga, ¿tu nombre?
2: Nicole.
0: Nicole, ¿qué edad tienes, Nicole?
2: 30.
0: ¿30?
2: Sí.
0: Muy bien, Nicole, ¿quieres entradas para Lolita Fest?
2: Obvio, vos por eso estoy llamando.
3: ¿Estás suscrita en otro canal de YouTube?
2: Radio Activa Chile.
0: Sí, y vamos a calmarnos.
2: ¿Para qué? Sí, no.
4: O nos sigue a nosotros en Instagram, por último, en algunas redes.
3: Nos sigue en Instagram, Jaime Prox.
2: ¿En Radio Activa, po?
0: No, pero nos seguía DJ Hanji, Jaime Prox, Rosinelli.
2: Jaime parece que sigue en Instagram.
3: Ya, no, sí, lo tiene que ser a los tres. Tiene que seguir a los tres. ¡Aló!
5: Buenas, chiquillos, ¿cómo están? Escucha mal.
3: ¡Aló! Buenas tardes.
2: ¡Aló!
3: Mire que la llamada van pasando, que tenemos harto llamado. ¿Sí?
2: Quiero participar por la entrada.
0: Bájale a la radio.
2: Ya, ahora sí.
0: ¿Cuál es? Está preparada la amiga. Otro llamado.
3: ¡Aló!
6: Me voy a tener al lado.
3: ¡Aló!
7: ¡Allá, ahora, weón!
3: ¡Aló!
0: Hola, ¿qué tal, amigo? ¿Tu nombre?
5: Alexander.
0: Alexander, ¿quieres entrar para Lolita Fest?
5: Claro.
0: Muy bien, te tienes que escuchar bien, si no te cortamos. ¿Ya cachaste ya?
5: Estoy viendo, calmado.
4: Vamos, tú puedes.
0: Ya. ¿A quién quiere ir a ver, amigo?
5: Al Pablo Chile.
0: Pablo Chile. Ya, atención.
3: ¡Pablo!
4: Pablo.
3: Somos todos unos locotrones.
0: ¿Estás ready o no?
5: Evo, dale.
0: ¿Cuál de estos artistas aparece inmediatamente después de Darell en la gráfica principal del lineup?

0: Aló, ¿cómo están los muchachos?
1: Bien, amigo. ¿Quieres entrar, Palolita?
0: Por favor.
1: Ya, amigo. ¿Dónde nos llama, amigo? ¿Cuál es su nombre? Se escucha mal, amigo. Aló. Sí, sí.
2: ¿Aló?
1: Hola.
2: Hola, llamo porque estaba concursando para las entradas.
1: ¿Y ahí qué pasó?
3: Sí.
2: Quería concursar, pues.
1: Ya. ¿Y tu nombre?
2: Giselle.
1: Giselle. ¿Qué edad tiene Giselle?
2: 20 siempre. No, 26.
1: Giselle, ¿nos sigue en alguna red social? A Jaime Prog, Rosinelli, Hanji.
2: Sí, esperemos. Los pongo al tiro.
1: ¿Cómo los voy a poner? En cuatro no me gusta.

0: hagamos la cuestión rápido.
1: ¡Aló!
2: No sé por qué tú creíste.
1: ¡Aló! Ya, que llamo ahora si ya la entradita. ¡Aló!
2: Tú te fuiste, pero
0: volviste. ¡Aló! Amigo, ¿tu nombre?
3: José,
0: ¿quiere entrar?
3: Vivo, amigo.
0: Ya, sangrecita, bájale a la radio, si no me enojo.
3: Vale.
1: Bájale a la radio.
0: Confiado. Bájale a la
3: radio. Estoy lejos de la radio.
0: No. Ya, atención, amigo. ¿Cuántos artistas, incluyendo DJ, aparecen nombrados en el lineup en el afiche oficial? Sin contar la animadora. Alternativa A, 8. Alternativa B, 9. Alternativa C, 10. Alternativa D, 11.
3: Yo veo 7.
0: ¿Qué?
3: Yo veo 7 más los DJs.
0: No.
2: Igual después nos seguimos, baby.
1: ¡Aló!
2: La tentación no resistimos.
4: No, chiquillo, yo soy de estos 9 artistas.
0: ¿Cómo?
1: Hola, buenas tardes. ¿Cuál es su nombre? ¿De dónde llama? ¿Quiere
4: hola,
1: participar?
4: Buenas tardes. Me llamo Camila. Soy de Talca.
1: Ya, muy bien. Así se parte. No entre chocando la puerta.
4: Lo siento. Es que soy un poco impaciente.
1: Ya, pero eso es en su casa, en su pueblo. Acá no.
0: Ya, ¿cuánto decís que hay en total con DJ?
1: Ya,
4: ¿cómo?
0: ¿Cuánto decís que hay en total con DJ?
4: ¿Cómo? Perdón, no te escucho. ¿Cuántos DJ en total?
0: No. ¿Cuántos artistas incluyendo
4: son
0: DJ?
4: Son 9 artistas, incluyendo los DJ.
0: Incluyendo los
4: la
0: DJ.
4: La Elegante, la Joaquín, Pablo Chill.
0: Ya.
4: La Planta, Lautigram, Trebol Clan, Pablito Pesadilla, DJ Rocha, Roca, Vale Pinto y DJ Ruiz Tagle.
0: Dijiste 11 recién.
4: Contando los DJ.

0: participar, amigo?
1: Por supuesto, sí que ya, se puede decir.
2: Música de atención, música.
0: ¿Cuál es su nombre y dónde me llama?
1: Matías, y ahora ando en Quilicura.
2: Ya, Matías, atención. ¿Cuál de estas combinaciones está formada únicamente por artistas confirmados para el Lolita Fest 2026? Alternativa A, Pablo Chile, Elegante y La Joaquín. Alternativa B, Pablo Chile, Bailita y Nicky Nicole. Alternativa C, Cris MJ, Darel y Elegante. Alternativa D, Polima West Coast, La Joaquín y Trébol Clan.
1: La A.
2: ¿Seguro?
1: Sí.
2: ¿Cuál es?
1: El Pablo Chile con La Joaquín.
2: ¿Y?
1: Y el Elegante, parece que me habéis dicho, ¿no?
2: Muy bien, amigo, felicidades. Bueno,
0: amigo, ¿nos siguen en alguna red social, no? Que si no quedan invitados a la entrada.
1: Los sigo en YouTube. Vamos a calmarnos PL y al DJ Cancha.
2: Bueno, ya, síganos en Instagram igual, pues, amigo.
1: Sí, po.
0: No, ahora, si no, no se va con entrada.
1: Ya,
0: pero tengo un buen huevo.
3: Ya, pero déjate. Los últimos cuatro dígitos de tu
2: tarjeta,
3: teléfono.
2: De crédito.
1: ¿En qué tarjeta de crédito?
3: No,
1: ya.
3: Tu teléfono.
1: Ah, ya, del teléfono. 2265 termina mi teléfono.
0: Amigo, de ese WhatsApp me tiene que mandar al toque sus datos.
2: Nombre, curso, fecha.
3: ¿Tu nombre? Sí.
0: Nombre, correo. No, mándalo por WhatsApp.
2: Ay, hola, chiquillo hermoso.
0: Amigo, por WhatsApp nos manda su nombre, apellido, root y correo, por favor.
1: Ya, chiquillo, muchas gracias.
2: Ya, ¿qué pasa? Otro llamado.
0: ¡Aló!
4: ¡Aló! ¡Buena, los cabros!
2: ¿Quiere entrar para Lolita Fest?
4: Sí, vos, cabrón, porfa.
0: Amigo, ¿cuál es su nombre? ¿Dónde me llama?
4: Yo me llamo Ignacio, soy de Talca, cabrón.
0: ¿Otro más de Talca?
4: La ciudad de Chile, la ciudad de Chile.
2: No seas mentiroso, tampoco.
0: Sí, no te vamos a sacar al suelo si es mentira.
4: Cabrón.
2: Ya, ¿cuál de estos? Escucha, ¿cuál de estos?
0: Te aburro.
2: ¿Cuál de estos artistas no aparece en el cartel de Lolita Fest? Atención. Lord Tigram, Darel, Trébol Clan o Jere Klein.
4: Jere Klein.
2: Ya, vaya a pasar a otro filtro.
0: Ya le chuntaste la rueda.
2: Atención, ¿en qué página se pueden comprar las entradas?
4: Redoble de tambores. Estas se pueden conseguir,
3: Ahora está buscando.
2: Sí, estoy buscando. Se fue.
0: Igual es tan fácil las preguntas.
3: Sí.
2: Pero bueno, no lo supo responder, po.
0: ¡Aló!
5: ¡Aló, aló!
2: ¿Sí?
5: Quiero...
2: ¿Qué te pasa? Amigo, ¿cuál es su nombre? ¿De dónde nos llama?
5: Ivo, de acá de Ñuñoa.
2: Ivo, ¿qué edad tiene?
5: 30.
2: Bueno. ¿A qué artista va a ir a ver, amigo?
5: ¿A qué?
2: ¿A qué artista le gustaría ir a ver?
5: Pablito, lo sigo hace años.

0: cartel que canta RKT?
1: Elegante.
0: Ya, ¿y el nombre del puertorriqueño que está ahí en la lista?
1: Tautigram.

0: 2, 1. Temazo. Yo creo que ya estaría.
1: Simón.
0: En la cala de Richter. ¡Aló!
2: Que no quiero escuchar chistes.
3: ¡Aló, buena, buena!
0: Buena, mi sangrecita, ¿cómo está? ¿Cuál es tu nombre? ¿Dónde nos llama?
3: De acá, de San Joaquín.
0: Buena, sangre. ¿Y su nombre?
3: Juan.
0: Juan, Kanji te va a poner una canción y la tenés que cantar.

0: Hola amiga, ¿tu nombre?
1: Anaís.
0: Anaís, ¿qué edad tiene Anaís?
1: 23.
0: Bueno. ¿A quién quiere ir a ver?
1: A Pablo Chile.
0: A Pablo Chile, ya. Hay una canción que Dijan lleva a poner y la tienes que cantar.
2: Ya te la vamos a tirar ultra fácil.
3: Te la sabes, para que, te bueno, lleva la entrada.
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0: calles. Y me gusta la calle. Parecí que hay escuchado al tío René cantar.
1: ¿Cómo?
0: ¿Hay escuchado al tío René cómo canta? ¿Así sí están cantando ustedes?
3: Da igual.
4: Soy un bandido.
3: ¡Halo!
5: ¡Halo, muchachos!
3: Buena, buena, mi sangre. ¿Cuál es su nombre?
6: No, tío cabro. Ignacio.
0: ¿Quiere entrar?
6: Me llamo de Talca.
0: ¿De Talca?
6: Sí, quiero entrar. Lo he llamado a TVS, cabrón.
0: Di Hanji, te va a poner un tema.
2: Ya, va a ser
3: para que
6: te
2: sepan.
3: Ya, dale.
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3: Ya, pues cante.
6: Ratatata. Ah, me voy a tirar una del Pablito, algo más chileno.
0: Vamos con la última, o si no, no hay entra.
3: ¡Aló!
7: ¿Cómo están, mis cabros?
0: Bien, sangre.
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0: Me lo tienes que cantar.
1: Vale, vale.
0: Ya, Hanji.
2: 3, 2, 1.
3: Espérate, que se justo se.
1: No escucho, Nina. No escucho nada.
4: Calma.

0: Jackie Maki con Pablo Chile, ¿no?
1: Pero le ponéis canciones difíciles, igual Maki.
2: Ya, a la vuelta regalamos la otra.
1: No, a la vuelta tenemos entrevista.
2: Que tenemos harta gente que regalar a Chile, tío, hoy día.
1: Por eso, pues, vamos ahora.
2: Ya,
1: pues,
2: ¡aló!
3: ¡Aló!
1: Sangrecita, ¿quiere ir a Lolita?
3: Sí.
2: Ya, pero apréndanse las canciones. Hanji va a tocar una canción, ustedes la tienen en la fase.
3: Pone cualquiera nomás.
1: Ya,
3: pues
1: está.
3: Ninguna. Ah,
1: esa, vamos.
2: Canta esta igual. Ya.
3: Tómate ninguna.
2: Bolsa, cupidota. ¡Aló!
4: Hola, ¿cómo están?
2: Y tú, tenemos fe que te puedes llevar la entrada.
4: Oye, no, es que perdónenme que lo que voy a decir no ha relacionado mucho la entrada.
1: ¿Qué pasó, amiga?
4: Lo que pasa es que tengo un hermano en el norte, donde está quedando la media escoba con el Tocopí. Entonces, a través de ustedes estamos mandándole un mensaje de fuerza a mi hermano Víctor.
2: ¿Ya?
4: Así que, chiquillo, tienen fuerza para allá. Hay mucha gente que está mal, pasándolo ahí entre esos está mi hermano.
2: Muy bien,
4: que,
2: se ha podido contactar con
4: que, querido, disculpe que no haya puesto más para canciones y todo, que se la gane otra persona. Pero ustedes siempre son como Radio Activa, entregando fuerza, emoción y puta, que salga adelante mi hermano, lo único que quiero.
2: ¿Ha podido estar a contactarse con él?
4: No hemos podido comunicarnos. Él trabaja en minería y está en la parte de arriba de donde está quedando el escobo.
2: ¿Dónde está el diluvio?
4: Claro, mijo. Disculpa que lo moleste.
1: No se preocupe, le damos una fuerza a usted.
4: Yo
1: a su
4: los
1: familia.
4: Quiero mucho, puta. Yo los quiero tanto. Yo los escucho todos los días.
2: ¿Hace cuánto que no hablo con él? ¿Le cortaron? ¿A vos crees que están tan poco corazón?
1: ¿Por qué la quería hacer llorar en vivo?
0: Sí, no, eso quería,
1: eso quería.
0: Aprovecharte
1: de lo que está pasando.
0: Aprovecharte el sufrimiento.
1: Eso quería.

0: Se le ha mandado toda la canción.
1: Oye, estamos súper pasados de tiempo.
2: Te doy más. Vamos a bellaquear.
1: ¡Aló!
2: Te doy más. Te doy más.
3: ¿Te está escuchando al fondo ahí?
2: Yo te doy tu lollipop.
1: ¡Aló!
4: Hola, hola, buenas chiquillos, ¿cómo están?
1: Amigos, ¿se quería una entradita para Lollipop?
4: Yes.

0: Pablito?
1: ¿Del número?
0: Sí, pues, weón, ¿qué más?
1: Apúrate,
0: voy a cortar.
1: 5183, chiquillo, 5183 termina.
2: ¿De qué parte de la dehesa nos llama, amigo?
1: De los Barnechea.
0: Oye, Babito, mándanos un WhatsApp ahora con tus datos, porfa. Nombre, nombre, apellido, Ruth, correo, ahora ya.
1: Dale, dale.
2: No, una pausa y ya regresamos con más. Interactiva.
3: Vamos calmando.
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0: 7:17. Ay, Dios. Estoy cansado de trabajar. Necesito días libres. ¿Qué es lo que más te cansa de ir al trabajo?
1: Soy descarada, vieja chica.
0: ¿Qué es lo que más te cansa, Hanji, de ir al trabajo?
1: El traslado.
0: ¿Esta música no va ahora todavía?
1: Sí, va ahora, pues.
0: Pero todavía no. Cuando comience, la coloca.
1: Soy pato, va, vieja chica. Vamos.
0: Este es Quillamo, no sé, al pelo verde.
1: Llámalo, ahí está.
0: ¿Qué me decís tú?
2: ¡Pelo!
0: ¿Queréis musicalizar, porfa?
1: Para que haga la competencia de Formentana Dobla.
3: Adelante, Anjin de Potrin.
0: Estoy cansado y...
4: Menos mal que estáis de regreso, pues no lo habíamos dado cuenta.
5: Por fin salieron después de tantos brevas.
0: Ya tú sabes, papi. Te cambia la música por mientras, por Hanji.
1: Bueno, pero vámonos con el...
0: Ya, estamos de regreso. Oye, ¿qué es lo que más le cansa ir al trabajo?
6: Más fome que el pelo y la Rosario formando aura.
0: Ya, güey, ¿qué es lo que le aburre ir al trabajo?

0: mí me aburre llegar al trabajo y estar ahí.
1: A mí lo que me carga del trabajo es ver todos los días los mismos personajes.
2: ¿Sí o no? Igual aburre.
3: Me aburre que se manden con toro y no la suman. Todos somos imperfectos.
4: A mí lo que me aburre, weón, es viajar todos los días, una hora para allá, una hora para acá. Okay. El traslado, compadre. El traslado es lo que me aburre cuando uno va al trabajo.
2: Sobre todo acá en Santiago los piques son gigantes, andan en micro, en metro. En regiones pasa mucho que le da el tiempo para ir a almorzar.
5: ¿Qué pasa, los cabros? Oye, sáquense entrada para Arcángel, po.
6: Lo que me aburre de ir al trabajo es aguantar, weones, por Dios.
7: ¿Pero por qué cerraron el dispensario?
8: ¿Por qué? ¿Por qué?
9: Y lo que me aburre del trabajo es que no te consideren, siendo que tú haces bien la pega y no te consideren.
2: Ya. Jaime Prox, ahora sí, Hanji, cambiemos la música.
10: Jate, andar mandando también.
2: Así es, señoras y señores, porque hace rato que no teníamos esta sección de Vamos a Asustarnos. Les contamos que el día domingo nosotros subimos un video que fuimos a una funeraria a través de nuestro canal de YouTube de Vamos a Calmarnos. Así y nos es. Juntamos con los chicos de Turno Nocturno y nos hicieron un recorrido en una funeraria de Independencia. Donde entramos adentro de un ataúd y también hicimos psicofonía. Así que para todo esto y mucho más, y para los que les llama la atención todo este tema, estamos al aire con Fernando, que nos va a hablar sobre todas las cosas que le ha pasado en estos tours y también sobre la psicofonía y lo que pasó ese día. Fernando, ¿estás por ahí?
11: Hola, hola, ¿cómo están? ¿Me escuchan?
2: Sí, todo bien, ¿y tú? Fuerte y claro.
11: Hola, muy bien acá, muchas gracias por la invitación. Y claro, fue un tour bien potente, bien interesante dentro de lo que es el fenómeno paranormal.
2: Pongámoslo en contexto con la gente también, ¿de qué tratan estos tours?
11: Mira, estos tours en general son inmersivos, se hacen psicofonías con audífonos, se hacen con preguntas directas, se separan los grupos para ver diferentes tipos de contacto a través de equipos electromagnéticos y finalmente se cierra con un simulador de catalepsia, un ataúd real donde tú puedes vivir la experiencia de estar encerrado en este ataúd y simular esta experiencia.
2: Justamente también ese día cuando fuimos estaban preparando un cuerpo para dejarlo en el ataúd, ¿cierto, Fernando?
11: Claro, claro, es que este es un tour en general donde las personas viven esta experiencia. Hay una funeraria que trabaja 24/7 y se hace con todo el respeto que el lugar se merece, y justamente uno de los lugares donde nosotros no podemos entrar a hacer el tour es donde preparan los cuerpos cuando llegan desde las casas o del hospital, y se siente ahí cuando los están preparando, más que nada. Y pasan cosas cuando están preparando los cuerpos en general.
2: Sí, pues justamente nosotros, ¿cómo se llama esta la maquinita de la antenita?
11: Nosotros ocupamos un equipo que se llama REMPOT, que son estos equipos que miden campos electromagnéticos. Estos campos electromagnéticos no deberían funcionar en ciertos sectores o en ciertos lugares, porque al fin y al cabo no son manipulables, ¿no? Pues tú mismo viste ahí con el control remoto que no se pudo manipular.
2: Claro.
11: Y funcionan a través de estos campos energéticos.
2: Sí, pues justamente cuando yo estaba dentro del ataúd empezó a prenderse un REMPOT y estaban preparando un cuerpo en la funeraria, un poquito más allá.
3: ¿Cómo es la preparación de un cuerpo cuando fallece?
11: ¿Los tiempos? Tienen diferentes tipos de preparación. En este caso les pueden inyectar formol, sacan los marcapasos, los maquillan, los limpian, los lavan, o sea, hacen todo el proceso ya para ingresarlo al ataúd, vestidos ya completos y con todo ese proceso listo.
2: De hecho, también nos mostraba los diferentes tipos de ataúd que habían. Obviamente habían distintos tamaños, y de hecho nos mostró uno que era Jumbo XL. Nunca había visto yo un ataúd así gigante, ancho.
3: XL,
2: que obviamente...
3: ¿Es grande a los lados y hacia vertical o...?
2: No, es ancho.
3: Ya.
2: Y ese era el Jumbo.
3: ¿Y ese,
11: claro,
3: qué
11: ese era para personas de 180 kilos, era eso, más o menos esos ataúdes.

0: Yo nunca había visto un andador así.
1: Porque cuando no llegan, las personas las tienen que como achicar.
0: Ah, eso, cuando no hay, no se encuentran estos andadores, ¿qué hacen?
2: Bueno, ahí es bien impactante, sí. Bueno, las personas que están acostumbradas, cuando la persona no cabe en el cajón, les quedan las extremidades, les quedan las piernas, los brazos, para que puedan caer ahí en el espacio en general. Pero eso es proceder más o menos de lo que cuando no concuerda el cuerpo con el ataúd.
3: ¿Eso es con un aviso a la familia, algo? ¿Cómo funciona ahí ese como trámite?
2: Claro. En general ahí yo creo se le dice a la familia que van a hacer ese procedimiento y se encaja el cuerpo en el ataúd ya para ser ya llevado al funeral.
0: Bueno, otra cosa que me llamó mucho la atención, que habían ya ataúd listos, comprados por personas que elegían su ataúd específico antes de morir. Pues tenían su nombre, tenían todo.
3: ¿Y
0: para...?
3: ¿Y eso quedan guardados ahí en el lugar?
2: Sí, eso se llaman... Se compran en vida. De hecho, hay una historia ahí de la funeraria donde una señora quiso el mismo ataúd de la Rafaela Carrá. Una señora de tercera edad, se le hizo... Ella quería la misma madera, las mismas manillas, el mismo ataúd que la Rafaela Carrá. Y ella falleció ya hace como 4 meses más o menos, y ella tenía su ataúd ahí guardado en las bodegas.
3: ¿Y cuando uno compra en vida, tiene algún tiempo, como algún límite quizás de espera, como el ataúd se tiene que ir renovando?
2: No, en este caso la funeraria Carrasco Hermanos es bien flexible en ese aspecto. La familia, en este caso la persona, lo adquiere y se le guarda ahí hasta el momento de su deceso.
3: Oye, Jaime, igual, ¿cómo fue la sensación de entrar a un ataúd ese día?
0: Mira, primero que todo es cómodo, muy cómodo. Obviamente no lo vaya a vivir cuando fallece, pero impactante, pues raro. No se escucha nada. De hecho, por eso es un simulador de catalepsia, porque antiguamente nos explicaba Fernando que existía esto, que te enterraban vivo. De hecho, nos explicó la historia de Mariano Egaña, que enterró a su primera mujer y fue enterrada viva, porque cuando murió su segunda esposa, que era hermana de hecho de su primera mujer, cuando abrieron el ataúd, encontró que tenía la uña rota y todo, que había tratado de escapar. Entonces instalaban campanas fuera del ataúd para que te dieras cuenta si la persona estaba viva o no, Fernando.
2: Claro, ese era el término salvado por la campana, que se amarraba la campanita en el dedo gordo del pie, y si la persona tenía algún signo de vida, la campanita iba a sonar.
0: Por eso después hicieron los velorios de 3 días, funeral, claro, para que no pasara. ¿Qué es lo más extraño que te ha pasado ahí en un tour, Fernando, haciendo psicofonía, o más allá en otros tours, quizás en el cementerio general?
2: Mira, nosotros como tour nocturno siempre estamos en el tema de no vender fantasmas, pero la experiencia son en carne propia. Por ejemplo, en la funeraria muchas veces cuando pasan los cuerpos con los ataúdes, cuando se los llevan, tenemos unas bolitas de luz, esas que viste tú, en algunas ocasiones cuando pasa el ataúd, estas bolitas salen volando, o sea, giran y se caen al suelo sin ninguna explicación, los equipos se prenden, entre las carrozas se logra percibir de repente sombras, personas que pasan, y la gente queda bastante impactada porque tú, como bien viste ahí, nosotros estamos solos en la funeraria, no hay más trabajadores dentro que el caballero que vende los servicios afuera. Y en el cementerio en general también son otro tipo de experiencias. Por ejemplo, cuando hacemos los contactos, la gente tiende a sentir un poco más de presencias, por ejemplo, gritos, de repente les susurran, las psicofonías arrojan respuestas bastante impactantes, como una vez que estábamos en un pabellón y yo digo, ¿cuál es tu nombre? Y me dicen, tu hijo Santiago. Y yo justamente en ese tiempo iba a ser papá y me dicen, tu hijo Santiago. O sea, fue bastante impactante para mí, y obvio que no le puse Santiago a mi hijo actualmente, pero fue bastante esa psicofonía para mí y para la gente. A veces cuando uno dice, ¿me puedes decir el nombre de algún asistente? Y a veces dicen el nombre de los asistentes y es impactante.
0: Claro. Fernando, te queremos dar las gracias por este contacto. La gente, si quiere ir a un tour en turnocturno.cl, ahí está todo, ¿no?
2: Sí, turnocturno.cl, y si se unen al club de turnocturno.cl, tienen rebajas las entradas, la gente que está de cumpleaños. Bueno, y si quieren conocer este tipo de equipos que nosotros utilizamos, que son equipos reales de investigación, que usamos los parapsicólogos, los ponemos a disposición para la gente, y en algún momento en el estudio, si quieren hacer alguna prueba, ahí podemos coordinar algo, pero como te digo, son equipos reales de investigación, no aplicaciones.
3: Oye, también darte las gracias por abrirnos las puertas para poder ir a grabar, para hacer este video para YouTube, que de verdad que está súper bueno, la gente que lo vaya a ver en nuestro canal de Vamos a Calmarnos en YouTube, que está buenísimo, el último video que publicamos ayer, antes de ayer.
0: El domingo, antes de ayer. Fernando, un abrazo, cuídate.
2: Muchas gracias.
0: Estén muy bien.
2: Muchas gracias.
0: Chao. Y tenemos menciones, señoras y señores. Así es, papito. 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
0: Ya. Nos vamos a una pausa comercial.
3: Y ya regresamos con más Hiperactiva.
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7: 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No podéis ser así de
8: tibio, tibio.
9: 20 grados.
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0: Marno.
1: 5:44 y atención, atención, atención.
2: Las entradas se las van a hacer llegar por si acaso.
1: Un facto y me voy para la casa.
3: Les tiro un facto y me voy. No dejen para mañana lo que pueden hacer hoy.
4: Y yo, verde por toma.

0: ya lo sabe, ya lo sabe, ya lo sabe, ya lo sabe, ya lo sabe.
1: ¿Quedan entraditas? ¿Quedan entraditas o no quedan entraditas?

0: seguir el pacto, me voy.
1: ¿Qué?
0: Patético.
2: Con facto me voy. Si bajas al pozo, no pienses que va a oler a flores. Es marisco.
3: Sí, con facto me voy. Las gordas están solas.
4: Ya, por favor.
1: ¡Aló! ¡Aló!
0: Oye, me tiro un facto, me voy. Bajen los precios en la cafetería.

0: Tarde un facto y me voy. Las mujeres manejan mal.
1: No, me dejan bien las caras.
2: Tiro un facto y me voy. Ay,
3: puta, mi hijo quería entrar, pero no es capaz de llamar. Puta, que flojo. Si quieres entrar, mínimo llama, canta y hace
1: muy
3: algo.
1: Gánate de todo. ¡Aló!
4: Tiro un facto y me voy. Lo.
1: Se escuchaba. ¿Quién fue la señal en mala vida? ¡Aló!
5: Me tiro un facto y me voy. Puta, los cafés más.
6: Buena, Rosinelli, ¿trajiste el tema o estáis como el sastre de Tarzán?
1: Ya.
7: ¡Aló!
1: Buenas tardes.
4: Me tiro un paso y me voy. Patética la actuación de ayer, muchacho.
1: ¿La actuación?
5: Bueno, buena, los casos. Saludos al Felipe, está voladito.
1: ¡Aló! ¿Quién actuó ayer? ¡Aló!

0: a la vecina.
1: Tiro un pacto y me voy. Se agotaron las entradas VIP para el Fiebre de Cumbia y ustedes no han regalado ni una.
2: No somos oficiales.
3: Y no creo que regalemos, así que tranqui.
4: Tiro un pacto y me voy.
5: Tiro un pacto y me voy. Chao DJ Hanji, chao Rosinelli, chao Jaime Prox. Están los Teleturri.
3: Chao Teleturri.
6: ¡Aló!
7: Pedir un pacto y me voy. ¡Qué guay con las minas, están todas ricas, oye!

0: Buena, buena, los cabros. Oye, yo recién me vengo conectando, chiquillos. ¿Me pueden hacer un resumen, porfa?
1: No, no.
2: ¡Aló!
1: ¡Aló!
3: Tiro un pacto y me voy. Los cafés del Vamos a
4: Tiro un pacto y me voy. Soy puro Ave Mayo, Rosinelli.
5: Tiro un pacto y me voy. Ayer el llamado a la tarde me daba risa la voz del loco, pero después me dio cualquier pena.

0: comiencen a despedir el programa. Sí.
1: Tiene un facto, me voy. Si no es por el pajarón.
0: ¡Aló! ¡Buenas tardes!
2: Mi sangrecita.

0: abrazo.
1: Mauro, me despido ahora porque estoy escuchando por la aplicación y sale como dos minutos después la wea.
2: Chao.
1: Mañana le voy a ir pasito avanzado. Oye.
0: Muy bien. Muy gracias. Bien.

0: más, como siempre, el mejor programa que tiene Chile y Radioactiva. Y Jaimito, ¿viste bebé. La foto que mandé al WhatsApp, bebé?
1: Sí, la acabo de ver. Una desilusión.

0: amigo, lo quieres.
1: Un abrazo a todo el norte de Chile. ¡Aló!
2: ¡Aló!
3: ¡Aló!
2: ¡Sí!
3: ¡Uy, gran programa, como siempre, chiquillo! ¡Será pelo verde!
2: ¡Muy bien!
4: Mi chiquillo, ¿cómo están? ¡La Manola! Había tenido una semana, había empezado una semana de perro, pero ahora...
2: De perro.
4: Ahora se compuso, y escuchándolo a ustedes, la vida es más llevadera. Un besito, los quiero mucho.
1: Abrazo, Manola, hola, besito. Manola. ¡Aló!
2: ¡Aló!
5: Chao, chiquillo, muchas gracias por este tremendo día. Medio fome fue el programa, pero igual se les quiere, cabrón. Espero que mañana se repunten. Así que un abrazo desde la Isla Grande de Chiloé. Y
1: este saludos a la más de Chiloé. Más poder.
6: Sí.
2: ¡Aló! Poderó.
6: ¡Vamos a uno!
2: ¡Sí!
3: ¡Tendecita espectacular! ¡Chao, chao, tendecita espectacular! ¡Abrazos! ¡Oye, lo dañé en el libreteado, ¿no?
2: ¡Abrazos!
1: ¿Qué cosa dijo?
2: ¡Aló! ¡Aló! ¡Aló!
3: ¡Oye, el programa va bueno, loco! ¡Lo
1: acabó! Tenemos menciones, señoras y señores. Hi-Fi.
2: Como siempre, terminamos arriba.

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2: Vamos a
0: calmarnos. Nos comenzamos a despedir, señoras y señores.
1: ¿Qué apaga eso?
0: ¿Toca en algún lado y viajan allí?
3: Club 7, Vitacura.
0: Club 7, muy bien.
1: Toda la mañana llegues con ganas, pues, Hanji.
3: Deja, chica, tu mala energía se contagia, así que tienes que parar con eso. Solamente positividad, vieja chica.
1: Ya positividad. Hoy ya tenemos stream a las 20 horas en nuestro canal de YouTube. Te vamos a calmar, ¿no?
0: Eso, para que vayan a verlo. Y nosotros ya nos comenzamos a despedir. Ya se viene Pelo Verde con Yo Soy Tu Pelo Verde. Será hasta mañana a las 4 de la tarde.
1: Así es. Nos vemos, Hanji. Nos vemos
3: mañana.
0: Nos vemos, Roberto. Hanji.
1: Buen regreso a todos los radioactiveros.
0: Chao.
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5: Oh, que soy Pau. ¿A qué hora dijiste que era?
6: 5:55 minutos.
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0: acompañarlo. ¿Qué les habla? Su amigo de la mañana, de la tarde, todo el día.
1: No se puede.
0: ¿Cómo que no? Sí, se puede. Hasta las 8 de la tarde estamos, ¿no?
1: Hasta las 12.
0: No, hasta las 8, hasta las 8, don Strong.

0: través del WhatsAppio.
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0: Muy bien, ¿cómo está usted? Muy buenas tardes, ¿con quién por acá?
2: Hola, Pelito, ¿qué pasó con el Pape?
3: El Pape está enfermito.
4: ¿Cómo está el Pape?
3: Sí, el Pape está enfermito. El Pape, no les voy a contar, pero se operó, se puso teta.
0: Ya, pero no, que no salga de acá, ¿ya?
5: Vale. Tenemos a Yuyita, Marraqueta, pan tostadito, amasado.
0: Gracias, padre.
5: Tenemos de todo.
0: Ustedes tienen de todo, qué rico. Espérenme para la 11, ¿ah? ¿Se están preparando para la 11?
6: Necesita faltar, fallar o vacacionar.
0: Sí.
6: Te quieren pedir el día y no sabes a quién buscar.
0: Ahí me tienes que llamar nomás.
6: Solo tienes que llamar a Víctor Aranda.
0: Sí.
6: DJ Pelo Verde.
0: Me llamáis nomás y yo estoy ahí para cualquier reemplazo. Si me necesitan en la casa, me llaman nomás, cabro, no tengo ningún problema.
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0: Oye, Pelito.
1: Dígame.
0: ¿Por qué no venía a reemplazarme a mí aquí a mi casa?
1: Ya, pues.
0: Que ya estoy cansada de lavar la loza y hacer el aseo.
1: Oye, yo soy bueno para lavar la loza. Oh, ¿sabes cómo me dicen a mí? Me dicen el Mr.

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1: Hola, Pelito Verde. Hola, qué rico volver a escucharte. Hola, vamos, hola. Que vamos. Excelente música.
2: Gracias, hija.
1: Y haciendo un trabajo con la bendición y bailando.

0: entendido, papino.
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0: ¿Cómo estamos para el acto del colegio con la bendición ya o no? ¿Nos estamos preparando? ¿Compraron el gorro chilote? ¿Le compraron las calzas a la niña? Los que le toca a Sausauleni, oh, hay que empezar a desflecar esas cuestiones, ¿ah? Hacerle el tocado a las niñas, el conchero, todas esas cosas.
2: Yo terminé mi práctica profesional, ¿ya? Estoy más feliz que la chula.
0: ¿En serio? Oye, felicidades, carito, felicidades, estamos contentos contigo.
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4: Otra vez lo mismo.
0: Otra vez. Otra vez.
4: Otra vez lo mismo.

0: cariño.
1: Oye, podríamos hacer un mix de las de bailes típicos, güey. Eso. Ultraman no estaría malo. ¿Sí o no? Un mix de puros bailes típicos, güey. El cabro chico ahí para que empiece a ensayar en la casa.

0: el tal Eduardo Núñez era bueno para bailar la trastrasera, ese weón. No, ese weón. Bailó 5 años seguidos la trastrasera en el colegio. Sí, se le mandó un saludo al. Así que podríamos hacer el mix baile típico. Oh, está buena esa. Hagamos un mix de baile típico. Ahí está. Oh. Mariquita, dame un beso. Y ahí salía el Eduardo Núñez y le decían al Lalito, bueno, para bailar la. Ahí está. ¿Saben cómo le decían al Lalito? El bueno para la trastrasera. Así le, oh, el bueno para la trastrasera.
1: Pelo verde. Venga. Mi hermana dice, ¡cállate! No quiero escuchar eso.
0: Sí, pues mira.
1: Está estresada.
0: No quiero estresarlo.
1: Con los trajes.
0: No quiero estresarlo. No quiero estresarlo a nadie. No quiero estresar a nadie. Vamos,
2: para otro
0: lado.
2: Otra,
0: Hoy está temblando, me dijeron.
3: Esa es la que baila mi hijito.
0: Esa es lo que baila tu hija, ¿no es? Ahí está. Oye, se puso a temblar, está temblando.
4: Nos importa un pico.
0: Vamos, se toman de las manos. Hoy vamos a hacer el mix de los bailes típicos. Me gusta.
5: Buena, pelo verde. Oye, seguí haciendo reemplazo. Al que van a reemplazar en la casa va a ser a ti.
0: Oh, no me diga eso.

0: en la cabeza y me dan ganas de llegar luego a la casa. Oh, como que me dejaste cachudo, amigo. Eso no se hace ya. Eso no se hace, ¿ah?
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2: Hola, pelito, es verdad que tiene que reemplazar al lochero.

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1: ¿Dónde están los cachugos, así? ¿Ah? Lo que le transpira la mano cuando hacen preguntas.
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1: La radio oficial de los cachugos. ¡Aló!
2: ¿Qué usted, compadrito? ¿Cómo está?
1: Bien, ¿anda el cachugo también?
2: No, compadrito, pero mira, te doy un dato.
1: A ver.
2: Antes, el papel hacía todos los reemplazos al huevo.
1: ¿Ya?
2: Y pololeaba, y después terminó botado, así que está preocupante.
1: ¡Oh! ¿Es verdad lo que estáis diciendo, hombre?
2: Sí, pues antes el papel hacía todos los reemplazos. Y
1: yo solo ahora, pues, ¿verdad?
2: Después ahora anda más botado que...
1: ¡Oh!

0: preocupes, pelito, ojos que no ven, corazón que no siente.
1: Ah, no, pensé que
0: pero si no lo estás sintiendo todo.
1: Ya, cállate, hombre, no, que es un idiota. ¿Aló? ¿Sí? ¿Sí? ¿Hay alguien
2: hola,
1: ahí?
2: Víctor.
1: Hola, ¿con quién hablo?
2: Hola, Víctor, ¿cómo estás?
1: Bien, ¿con quién tengo el gusto?
2: Víctor, más que nada te quiero comentar que no lleves el pan hoy día, porque ya lo quedé listo. Yo le voy a llevar el tapón.
1: Concha. ¿Y quién era ese? ¡Ay, me cortó!
3: Hola.
1: Hola, Pau.
3: Ya no voy en camino y tampoco te estoy escuchando.
1: Ya, bueno, empieza con tontera, puma. ¡Aló!
4: Hola.
1: Sí. ¿Aló?
4: Hola, buenas tardes.
1: Hola, buenas tardes. ¿Sí, con quién hablo?
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1: 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Una pregunta bien huevona en todo caso. ¿El próximo año van a cambiar el Instagram a Mary Eventos 2027? Ya, vayan al tiro. A vos te digo, sí, weón, que estáis hasta ahora, ¿no? Ah, no sé, ¿te ocurre ir a registrarlo?
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6: Qué agradable sorpresa.

0: hay ahora?
1: 10 grados.
0: No, pero... ¡Me voy a enfermar! ¡Señor Stronger, me voy a enfermar! Ahí sí, ahí lo arreglé. ¿Cuántos grados tenemos?
1: 40 grados.
0: No, pues...

0: está cachudo, güey. Relaje conmigo, te gusta el castigo, por eso que... ¿Qué programa no lo haces now, güey? ¿Qué te crees que está en la Play FM, güey?
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1: Por supuesto. A la vuelta se viene Alexis y Fido. La A y la F.
2: Estos son los Jedi.
1: No te lo pierdas. 6 de la tarde con 28.
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bueno a la vuelta. 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
1: 6 de la tarde con 30 minutos. Vamos al corte y estamos de vuelta en Yo Soy Tu Papi.
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5: Ahora sí que le apunto. Maputo es la capital de Uzbekistán, ¿no?
6: ¡Tibio, tibio!
7: 16 grados.
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1: Pero claro, hijo. Ya viene Wisin y Yandeo. Viene la Catáis. Ya viene la Joaquín.
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3: 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Para ir a comer choripán y hacer el palo encebado. 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
1: Oh, se perdieron los perniles hoy día en la mañana, ¿los vieron? Ah, pero no manchar en detalle, ¿eh?
3: Vamos inmediatamente al teléfono. ¿Quién está por ahí? Muy buenas tardes.
4: Buena, buena, pelo. ¿Cómo estás, perrito?
3: Bien, ¿con quién tengo el gusto de comunicarme?
4: Mira, pelo, soy Jorge, perro.
3: Jorge.
4: Soy
3: Jorge. Qué lindo nombre, Jorge. Cuénteme, Jorge, ¿en qué lo podemos ayudar por acá, hijo?
4: Mira, Pelito, bueno, yo era de Santiago Perro y me vine a erradicar acá a Puerto Varas.
3: ¡A Puerto Varas!
4: Sí, perro.
3: ¡Oh, qué lindo lugar, Puerto Varas! Me encanta el sur de Chile.
4: ¡Qué rico! Fue un sueño cumplido.
3: Oye, Jorgito, ¿y qué te llevó a dejar Santiago, si una ciudad tan linda, tan tranquila, poco estresante y tan limpia en cuanto a su aire? ¿Por qué cambiaste Santiago por Puerto Varas?
4: Mira, el amor que le encontré al sur. Mira, de los colores verdes que uno conocía en Santiago, que era, por ejemplo, en las cajas de lápices, ¿no?
3: Claro.
4: La variedad de verde.
3: Sí, es verdad.
4: Aquí los veí de real.
3: ¿Estás ahí? ¿Vos soy bueno para el verde, hijo?
4: ¿Ah? Depende del verde. ¿Hasta dónde te lleve?
3: ¡Atento el dispensario! ¡Atento el dispensario! ¡Atento! Ya, no seré idiota.
4: Soy amigo del huerta.
3: Ya, tenés tu huerta por ahí. Ya, ser idiota. Oye, ya ahí, bonito. ¿Cuánto tiempo lleva ahí en Puerto Vara?
4: 5 años. Terminó la pandemia y me vine de inmediato para acá. Solo porque allá me asaltaron. Yo soy Uber.
3: Eres Uber, ¿ya?
4: Sí, me asaltaron 2 veces y la segunda vez casi no la cuento.
3: ¿Te asaltaron acá en Santiago?
4: Sí, qué raro, ¿no?
3: ¿Y haciendo Uber? No. Yo creo que tú te estás exponiendo. Yo creo que tú te expusiste a muchas situaciones porque... Qué raro que te hayan asaltado acá en Santiago. Pero bueno, en fin, ya. Ya.
4: Fue una ilusión, ¿verdad?
3: Sí, bueno, pero qué raro. Tuviste mala suerte,
4: así
3: quizás,
4: que,
3: nomás. Oye, y cuéntame, 5 años allá, ¿sigues haciendo lo mismo? ¿Estás en otra? ¿Cambiaste el chip? Me imagino, Jorge, estabas haciendo otra cosa.
4: No, amiga. El tema pasa que, bueno, ya pocos contactos tengo de los muchachos que teníamos allá.
3: ¿Ya?
4: ¿Cachai? Pero con los pocos que hablo, trabajar acá... es distinto porque las rutas son distintas, obviamente. De repente te vas bien al campo, veis otras cosas, ¿cachai? Al mar, lagos, ¿cachai? Todo eso. Y eso te relaja, pues, en realidad, te relaja bastante.
3: ¿Estás relajado entonces?
4: Sí, y además que en lo familiar me ayudó harto, pero lo familiar.
3: ¿Con quién te fuiste con toda tu familia para allá? ¿A todos te lo llevaste?
4: Mi señora y mis 2 hijas chicas, entre comillas, porque mis hijos mayores quedaron allá.
3: ¿Ya?
4: Así que, no, feliz por ella. La más chica pertenece a un grupo folclórico, empezó a amar el folclor.
3: Qué lindo.
4: Así que, no, feliz. Y justamente por eso te llamo, compadre.
3: Cuénteme, ¿qué lo trae por acá?
4: Mira, Pelo Verde, más que nada... Que usted sea la voz y me ayude a tener seguidores de un campeonato que estamos organizando acá con unos amigos.
3: ¿Un campeonato? ¿Cachai? ¿Ya?
4: Un campeonato de cueca.
3: No te puedo creer.
4: Necesitamos seguidores para transmitir desde nuestra cuenta el campeonato.
3: El campeonato. Ya.
4: Dígame.
3: ¿Y cuál es el Instagram o la red social donde van a transmitir el campeonato de cueca?
4: Mira, el nombre de la red social se llama Enamorados por la Cueca Puerto Montt.
3: Mira, te fuiste para el sur y te perdiste al tiro toda la web urbana y electrónica y todo lo que tenga que ver con redes sociales. ¿Cuál es la red social enamorados por la cuica, weón? Conozco Tinder, conozco Instagram, no, disculpa, Facebook. Disculpa. ¿Cuál es la red social enamorados por la cuica? ¿Cuándo te vais para el sur, weón, y el tiro? No, acá tenemos la red social.
4: Ya. En Instagram.
3: Ya, en Instagram. ¿Cómo te buscamos en Instagram?
4: Enamorados por la cueca Puerto Montt.
1: Enamorados por la cueca.
3: Todo junto. Bueno, ahí sí. Está, lo escuché el tiro. Enamorados ¿sí? por la cueca guión bajo PTOMMNTT. Ahí está. Oye, oh, bueno, gran masivo Enamorados por la Cueca, fecha 29 de agosto del 2026 en el gimnasio Escuela Kimun Lagual, Alerce, Avenida Víctor Jara sin número, a las 11 de la mañana comienza. Te esperamos con sorpresas. Con todo respeto, pero cuando a mí me ponen eso en los flyers, te esperamos con sorpresas. Con todo respeto, es que no hay ni una wea, ¿no? ¿Sí o no?
4: No, hay de todo.
3: Te esperamos, iluminación robotizada, gran estacionamiento, además máquinas de humo, confeti y grandes sorpresas. Y eso es, no hay ni una web. ¿O no?
4: No, la sorpresa hay varias.
3: Hay varias.
4: Comida.
3: Vamos entonces todos a seguir a los cabros porque necesitan un mínimo de seguidores para que puedan transmitir esto. Me encanta de verdad cuando invitan a la gente a hacer baile. Yo, me encantan los cuecódromos cuando voy a las fondas. Yo soy bueno para bailar cueca, compadre. Si yo soy de Rancagua, pues. Oiga, hijo, yo soy de Rancagua, las papas primores, el latino, todas esas cuestiones. Entonces me gusta cuando la gente empieza a empaparse ya con el 18 de septiembre, ¿ah? Oye, te estamos siguiendo, está subiendo. Hay que llegar como a 1,000, ¿cierto? Para que empiece a transmitir. 1,000. Vamos en 818. Vamos a seguir. ¡Uy, uy! 830. Vamos. Ya te estoy siguiendo. Enamorados por la cueca guión bajo Puerto Montt. Vamos, para que los cabros puedan zapatear tranquilos, pues. Vamos, sigan. Ya, ahí estamos. Ahí está. Está subiendo con la espuma. Enamorados por la cueca guión bajo Puerto Montt. Oye, ¿cuántas personas necesitan para que vayan a zapatear?
4: ¿Cuántas personas para transmitir?
3: ¿Sí? No, ¿cuántas personas van a ir a bailar? A bailar, hijo.
4: No. Mira, el campeonato se inscribieron pareja y hay categorías.
3: Ah, pero más o menos, ¿y cómo hacer eso? Cuéntanos un poquito, hijo. Cuéntanos cómo hacer, a ver.
4: Mira. Son 5 categorías.
3: ¿Ya?
4: ¿Ya? Está infantil, adolescente.
3: ¿Ya?
4: Matrimonio.
3: ¿Ya? ¿Matrimonio? ¿No te puedo creer?
4: Sí. Y bueno, que ahí hubo una pequeña polémica, porque hoy en día ya no todos son casados.
3: Sí, yo pondría, por ejemplo, matrimonio, concubinato, en pareja, pondría nueva categoría, los Terian, por ejemplo, ¿cachai? Para que vayan en Terian. Pansexuales, ¿cachai? También están de moda. Ovosexual, ¿cachai? Lo ovosexual, que es con H, O, B, O, son los buenos que viven en la casa de una persona, son cafiche. Eso. Deberíais poner todas esas categorías, pues, si los tiempos han cambiado.
4: Oye, y tengo una categoría nueva, la tuya. Pues.
3: ¿Cuál sería la...? ¿Cuál...?
4: El trío.
3: ¿Se puso bueno? Chistosito, ¿ah?
5: ¿Qué te dije, güey?

0: llegando a los 900. Enamorados por la cueca guión bajo Puerto Montt. Ya vayan a seguirlo. Vayan a seguirlo. Para que puedan hacer su evento de la cueca, esto otro. Vayan a seguirlo.
1: Buena, chiquillo. El mejor.

0: aquí, desde Puerto Ara, comiendo cazuela y comiéndome un curanto en el hoyo, no sabes qué hablan.
1: Bailamos al ritmo de la música.

0: Oye, Pelito Verde, le quedan pocos años a Carlito, le quedan pocos años a Carlito, así que estáis listos ahí, Pelito. Ya.
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2: No sé, hay desgracia, ya caché por dónde va, güey.

0: Pablo Verde.
1: Dígame.
0: Pero háblale al Pape, mándale un mensaje de WhatsApp.
1: A ver.
0: Escrito lo leí.
1: Ya, espérate, le voy a mandar un mensaje de audio.
2: ¿Aló, Eduardo? ¿Cómo está el Pape?
1: Oye, estoy mandando un mensaje porque la gente está preocupada por ti y quiere saber cómo estás. Yo le dije que no podías hablar porque como te operaron de los ojos, te afectó también las cuerdas vocales. Pero le dije que estabas bien. Si puedes, me mandas un mensaje de audio para comunicarle a tus feligreses que estás bien. Te quiero mucho, Pape. Un besito a los ojos.
0: ¿Qué te dije, güey?
1: Vamos a ver si me responde. ¿Ya? Ahí le mando el mensajito.
0: Mentira, pelo verde. El Pape anda tomando clases de dron.
1: No. Si está enfermo, hombre, se operó. Más respeto, güey. Si es verdad, ¿cómo voy a estar leseando? Si es verdad.
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2: Imaginémonos que ya se viene el verano.
1: 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Ya no queremos más invierno.

0: Chelito, llamemos a la Rosario, llamemos a la Rosario.
1: ¿Quiere que llame a la Rosario? Ustedes quieren que llame a todo el mundo, weón. A ver, ya. Llamemos a la Rosario. Debe estar ocupado esto, weón. Debe estar grabando el podcast hoy día. A ver. A ver, no se pongan creativos, ¿ya? No, no quiero después que digan, oye, llamemos al... No, ya, no se pongan un weón, ¿ya? Vamos a llamar. Lingo, lingo, lingo star. A ver, si me está... A ver, estoy llamando. No se pongan creativos. Si no me contestas porque debe estar grabando, si a esta hora graba. No, a esta hora no debe estar haciendo la comida para mañana. Debe estar haciendo la lonchera a Carlito. A ver qué hora es, son 5 para las 6, para las 7. No, a esta hora le empieza a hacer el lonchero a Carlito para mañana. No. A esta hora le está haciendo el lonchero a Carlito.
2: Oye, Pelito, a mí me dijeron que el papi andaba de luna de miel.
1: ¿En serio? No, ¿en serio?
3: Ya, pero Pelito, llamemos a la Tenchita, pues llamemos a la Tenchita.
1: Llamemos a la Tenchita.
3: ¿Está desocupada hasta ahora?
1: Ya.
3: Llamemos a la Tenchita, Pelito.
1: Vamos a llamar a la Tenchita entonces. A ver, dame un segundito. Para que vean que le hago caso a todas las tonteras que se le ocurre a usted, ¿eh? Vamos a llamar a la Tenchita. A ver. A ver si no contesta esta vieja. A ver, estoy llamando. Ojalá que me conteste. Debe estar ocupada la Tenchita. Hasta ahora se pone a tejer. No me contesta. A ver, Tenchita. No, no me contesta. No contesta la Tenchita. Uy, nadie contesta hasta ahora. Están todos ocupados hasta ahora. Tampoco me contestó la Tenchita, hijo. No me contestó nadie. ¿Qué quiere que le haga, hijo? Yo trato de hacerles caso y todas las cuestiones que me piden, pero bueno, si no, la gente está ocupada hasta ahora. Soy el único weón que está trabajando hasta ahora. A ver.
4: Oye, Benito, ¿por qué no llamamos al Freddy?
1: Ya, no tengo el número del Freddy. No tengo el número del Freddy, hijo. No lo tengo. Si alguien lo tiene, me lo manda y lo llamamos.
5: Hola, Pelito, inténtelo con la Rosario. Fijo le contesta.
1: No, si la llamé, pero hasta ahora está haciéndole el lonchero a Carlito y no. No. Y después lo va a costar.
6: Pelito, llámate al Guatón Solorza.
1: Ya, Guatón Solorza. Sabía que.

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2: ¿Cuándo te he fallado, compadre? No te voy a fallar. ¿A qué hora dijiste que era?
3: 7 de la tarde.
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0: diosa. ¡Vamos arriba!
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0: Me respondió el Pape. Me respondió, me mandó un WhatsApp el Pape.
2: Hola, Paulita, ¿cómo estás? No debería ir hoy, así como invitan a Paulita a la otra radio, ¿cómo no invitan al Solor Tabacao?
0: Amigo, Pablito no está hasta ahora, Pablito está en la mañana, se equivocó. ¿Se equivocó? No, ¿cómo va a estar invitando a Pablito?
2: ¡No se puede!

0: me respondió el papecito, papi.
1: Estoy con licencia, loco. Déjame. Deja de conectarme de todo. Déjame.
0: Ahí está la respuesta del papi.
1: 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Déjame. Estoy con licencia, loco. Déjame. 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Estoy con licencia, loco. 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

0: con licencia, loco. Déjame. Deja de desconectarme de todo.
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1: 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Oye, cacha, me acaba de escribir un auditor. Pelo Verde, ¿puedes promocionar un evento que vamos a hacer? Competencia de farmear aura. Te acompaña en la 90.

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1: A ver, llamemos al amigo para que nos cuente dónde va a ser el evento, dónde nos vamos a ir a farmear el aura.
2: Paris.
1: O como dice la Rosario,
2: London.
1: Voy a ir a flamear el aura. El aura. A flambear el aura.
3: Chicago. Bueno, pero oye, ¿cómo se llama esa canción? ¿Quién lo canta?
2: New York. Here's a global DJ. Moscow.
4: Primera vez que escucho esa canción y tengo 39.
2: Dallas.
3: Amsterdam. Bueno, pero oye, ¿cómo se llama esa canción? ¿Quién lo canta?
1: Esa canción se llama Alo Sinaka.
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pastilla para la diabetes, para cachar este nombre. Murió el mago español Juan Tamariz. ¡Chacha! ¿Se acuerdan de Juan Tamariz que usaba un sombrero de copa y el pelo largo así? Y hacía gritos cuando venía Martes 13, todos esos programas. ¡Cha, cha, cha, cha, cha, cha, cha, cha! Oye, murió a los 83 años, según anunció hoy martes en las redes sociales su hija, la también ilusionista Ana Tamariz. Con inmensa tristeza hoy me despido de mi padre, Juan Tamariz, una persona increíble, muy querida y admirado por todos. Lo subió también en su fotografía, en sus redes sociales. ¡Qué triste! ¿Cuántos no crecimos con las magias de Juan Tamariz? ¡Saque una carta! ¡Qué tremendo! Sí, muy bueno. Siempre venía como Anoche de Ronda, Martes 13, ¿se acuerdan de eso?

0: posada de los muertos.
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0: fuerte, meu Deus, assim.
1: Ay, oiga, chamo, mi papá está haciendo la misma al huevo. Tiro mi licencia y después se va.
2: No empiece con hueá.
0: Pelo, deja escuchar la canción. Pelo, deja escuchar la canción. Pelo, deja escuchar la canción. Deja escuchar la canción. Deja escuchar la canción. Deja escuchar la canción.

0: abuelo, deja escuchar la canción.
1: Para.
2: Amigo, mire, hay una aplicación que se llama Spotify. Se escribe S-P-O-T-I-F-Y. Spotify. Búscala. Bueno, si no la tiene para acá, te va a salir un comercial cada tres temas. Pone Mago de Oz. Se escribe Mago, espacio, T-D-E. Y después Oz es una O y una Z. ¿Ya? ¿Entraste ahí? Se escribe La Posada de los Muertos. Ahí está. Hay un botón arriba que es como una flechita así como que da una vuelta. Loop. Eso es como una repetición. Ponla ahí, ¿cachai? Y Juan, se va a repetir la canción, weón, y la vaya a poder escuchar hasta que te quedes dormido y te aburráis de la weá.
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2: ¡Vamos! Mi sección favorita de este programa.
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2: ¿Puedo partir? Me mandó un auditor. Me dice, hola, vamos a hacer un torneo de aura. ¿Lo pueden promocionar en la radio, por favor? Vamos a farmear el aura y todas esas. Entonces le digo yo, amigo, ¿te puedo llamar?

0: Gustavo.
1: ¡Nos importa un pico!
2: ¡Hable!
0: ¡Aló, Pelo!
2: ¡Hola!
0: ¡Ivette Vergara!
1: ¡Nos importa un pico!
2: Oye, tengo otro no importa un pico. Para todos los que estaban en Valparaíso

0: favor de las carreras de galgo. Oye, váyanse para la casa, montón.
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2: Sí. El Stanley encontró la nae.
1: ¡Nos importa un pico!
0: ¡Aló!
3: Oye, bien.
1: ¡Nos importa un pico!
0: Cuando llamen, sáquenle el mano libre, cacho. Cabro, sáquenle el mano libre. ¡Aló! ¡Lo escucho! ¡Hola! ¡Buena! ¡Hola! ¡Grítalo fuerte que no te escucho! ¡Hola!
4: La licencia del Pape Salazar.
1: ¡Nos importa un pico!
0: Es real,
4: oye. El que quería escuchar que no se escuchara la canción que se escucha.
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0: ¡Hola, hable!
5: ¡Hola, Pelito! ¡Que nos dieran feriado el 17 de septiembre!
1: ¡Nos importa un pico!
0: A mí sí me importaba, yo quería pedirme el
4: sí,
0: día.
4: Sí. El caca condenando las redes sociales y los trolls.
1: ¡Nos importa un pico!
0: ¡Hable!
6: El reemplazo del pajarón del pelo verde.
1: ¡Nos importa un pico!
0: ¡Hable!
7: Oye, a todos los mermelás que les gusta divertirse o, según ellos, hacer deporte con animales.
1: ¡Nos importa un pico!
0: ¡Hable!
8: Buenas tardes.
0: Buenas tardes.
8: La nueva licencia va a pegar Salazar.
1: ¡Nos importa un pico!
0: Oye, Spalder está enfermo. ¡Halo, hable! ¡Hable, se le cortó! ¡Buenas tardes, hable!
9: ¡Hola!
0: ¡Sí!
9: ¡Tuve un día de mierda!
1: ¡Nos importa un pico!
0: Ya, me respeto, pues,
5: pues. Que el chancho man del Kaiser quiere cerrar el Ministerio de Deporte.
1: ¡Nos importa un pico!
0: ¡Hable!
10: ¡Pelo verde! ¡Hoy día estoy de cumpleaños!
1: ¡Nos importa un pico!
0: ¿Qué fue? ¡Aló, hable!
11: ¡Aló, tengo que dejar una cachaca de oro chico a tu casa!
1: ¡Nos importa un pico!
0: ¡Hable! ¡Lo escucho!
12: Yo siempre creí que se llama alza tu cerveza.
1: ¡Nos importa un pico!
0: ¡Hable!
10: Está con pico y aquí no avanzó nada.
1: ¡Nos importa un pico!
0: ¡Apúrese! ¡Hable!
13: Mi papá no me compró un pastel.
1: ¡Nos importa un pico!
0: ¡Buenas tardes! ¡Hable!
14: ¡Oye, Pelito!
0: ¡Dígame!
14: Acuérdate que el que mucho sabe.

0: ¿Hola? ¿Sí? ¿Quién está ahí? Ahí sí, saca el... ¿Cómo?
1: Hola, profesora de colegio, patrona.
0: ¿Cómo?
1: ¡Colegio!
0: ¿Qué? ¿Cómo? ¡Ahora sí!
1: ¡Profesora! ¡Del colegio, patrona!
0: ¿El colegio qué?
1: ¡Patrona!
0: ¡No te escucho!
1: ¡Colegio de patrona!
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retorno a la casita. Nos queda el último bloque, pero yo les quiero decir que si estás en la quinta región, en la región de Valparaíso, ¿dónde está el reloj de Floria todo esto? Ya, otra vez. En fin, pero toda la gente que está en la región de Valparaíso, porque va a pasar algo muy increíble. 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
2: 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Afuera corre un viento
3: tibio, tibio.
4: 14 grados.
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3: ¡Ay! Para todos los que tienen amor prohibido, váyanse al Instagram.
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0: la música. Pero si a usted le da C, C, de esa peligrosa, no me eche la culpa a mí.
1: ¿Qué te dije, güey?
0: Suavecito, ahí, para allá, para acá. 7 de la tarde con 41 minutos. Estamos en Vivaracho. No estamos...

el taquito por allá. La Caro también me dice, oye, está buena la música, pelito. Estamos hasta la 8, hasta la 8, hasta la 8.

0: ¡Ay! ¡Ya va!
1: La que me gusta se llevó mi corazón.
0: ¡Ya va, hombre! ¡Aló, Cristian!
2: Buen amigo verde, ¿cómo estás, amigo?
0: ¡Hola, rey! ¿Cómo está usted, muchacho?
2: Excelente cuando tú estás en los controles.
0: ¡Ay, muchas gracias, muchas gracias! ¡Tranquilo! Oye, Cristian, ¿y para dónde vamos?
2: Voy a comprar, compadre, a los valladores ahora en este momento.
0: ¿Y cómo está la vía despejada por ese sector?
2: No mucho, voy por Gabriela a la altura de Ejército Libertador. Hay algo de taco, pero se mueve.
0: Relajado, ¿cómo estuvo la jornada laboral?
2: Buena, soy independiente, tengo una verdulería acá en Puente Alto, así que estuvo tranquila dentro de todo.
0: ¿Se va a abastecer ahora?
2: Ahora voy a abastecerme exactamente porque vamos todos los martes, voy todos los martes a comprar a los valladores.
0: Tequila.
2: Abastecerme de fruta y verdura.
0: Oiga, sáqueme una duda, ¿qué es lo que está más caro ahora? Y siempre sale el viejo Guatón de la Vega y dice, no, voy a subir las papas, ¿qué es lo más caro ahora?
2: La papa está cara, papa. Y el zapallo también está caro.
0: ¿Y el ojo? No, oye, espérate, ¿y cuáles son las papas más caras? ¿Esas, las chilotas, las de colores, cuáles son?
2: Chuta, yo compro una papa que es muy rica, que se llama Coraisla, que está, me costó 20 mil pesos el saco la semana pasada.
0: ¿Y a cuánto está el kilo más o menos, Cristian?
2: Yo en mi verdulería lo tengo a 1.390.
0: Ah, mira. Cristian! No me vaya a creer, Cristian. Mira la hora, Mira la hora que es, Cristian.
2: 19:46.
0: No, es la hora de tu papá.
2: ¡Ay, perro!
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0: Saludos, Cristian, que le vaya muy bien en su jornadita. ¿Quién más está acá en la línea número 38? ¡Aló!
4: ¡Hala, tío Pelo Verde! ¿Cómo estás? ¿Cómo estás, tío Pelo Verde?
0: Bien, pues.
4: ¿Por qué estás enojado?
0: No estoy enojado. Tío. Ricardito, ¿cómo estás tú, Ricardito?
4: Bien y mal, me tienen castigado.
0: Lo tienen castigado. ¿Qué cagá se mandó Ricardito ahora?
4: ¿Qué por culpa tuya, pues, tío?
0: ¿Por qué por culpa mía, Ricardito?
4: Porque usted puso la serie.
0: ¿Qué serie?
4: Dijo que viéramos esa serie.
0: ¿Qué serie? ¿Cuál serie?
4: La de HBO Max.
0: Esa
4: maldita que era.
0: No, la de HBO Max es para adultos. ¿Cómo la pone usted, Ricardito?
4: Por eso mi papá está bravo. Y me dijo ahora, ¿qué te dijo que pusiera yo esa serie? Pero yo soy fiel y dije que nadie.
0: Muy bien, Ricardito. Esa serie,
4: pero,
0: Halfman,
4: tío, no es para... Pero, tío, quiero hacer una pregunta.
0: ¿Qué pasó, Ricardito? A ver, ¿qué pasó?
4: ¿Qué es lo que es chantaje?
0: ¿Qué es lo que es chantaje?
4: Sí, tío.
0: Chantaje, Ricardito, es como cuando una persona le está pidiendo a otra persona algo a cambio de otra cosa para favorecerse. ¿Me entiende lo que es chantaje? ¿Se entiende? Por ejemplo,
4: sí.
0: Le voy a poner un ejemplo. Por ejemplo, yo sé algo muy importante de usted, Ricardito, pero yo le digo a usted, oiga, Ricardito, yo guardo este secreto, pero si usted habla con su papá Verdi, a que me suba el sueldo. ¿Me entiende? Ese es un chantaje.
4: Pero tío, ¿cómo le voy a decir eso? ¿Es usted el que gana más plata en la radio?
0: No es así. Sí.
4: Oiga, le voy a contar algo.
0: ¿Qué pasó?
4: Algo que estuvo en el escritorio. El tío Pape tiró licencia hasta el 15 de septiembre.
0: ¿Y cómo usted se mete al escritorio de su papá?
4: No, que yo estaba y la vi ahí nomás, pues. Y mi papito no estaba nada muy contento.
0: Oiga, Ricardito, pero sáqueme una duda. ¿Y hasta el 15 a mí me dijeron que tengo que reemplazarlo hasta el viernes nomás?
4: No. Licencia, creo. Espérese.
0: A ver, está super.
4: Dice no, 27 de agosto.
0: ¿Cómo 27 de agosto? Hasta la otra semana, po.
4: Ya, po. Pero de aquí dice extensión hasta el 15 de septiembre, po, tío.
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¿ya? Váyase tranquilo. No ande tocando la bocina. No le ponga la pata al acelerador. A usted le digo,

0: váyanse con calma, no más para la casa, güey, ¿ya? No, tranquila la bocina, güey. Relajado.
1: Tranquila.
0: ¡Pasa por arriba, güey! Que lleguen sin novedad a la casita. A usted le digo, ya.
2: Ya nos vamos.

0: Católica, vamos equipo chileno.
1: Que le vaya bien.
2: ¿Con quién juega la Católica? Mira que tengo menos fútbol que el Pape. Estoy buscando acá. Sí, tengo menos fútbol que la revista Tú. La Católica con Estudiantes. Para mí un estudiante, me imagino, bueno, es que estudian, ¿o no? ¿Estoy equivocado? ¿No? ¿No? No sé quién es estudiante. ¿De dónde son esos estudiantes? ¿Alguien sabe de dónde son los estudiantes?
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2: Me voy a despedir con esta canción que no la escuchaba hace mucho tiempo y hoy día me la vine escuchando camino para la radio. Esta canción la ponía yo cuando era más joven en una radio que se llamaba 40 Principales. El jefe de esa radio era el señor Stronger también. Y ese programa se llamaba Mala Influencia en la Mañana.

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1: Quiso ayudar.
2: ¿Y qué le hizo el burro? ¿Lo ayudó?
1: Prostituta.
2: ¡No!
1: Lo hizo debutar.
2: ¿Qué le pasó al mamut? ¡No, no, no! ¡Quiero saber mejor! ¡No, dejémoslo ahí nomás!
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7: ¡Chao! Yo soy súper intensa. ¿A qué hora tocan los lentos? 7:57 minutos.
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